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aterrorizó a peatones en Filadelfia. Esto es lo que se sabe hasta el momento. La policía de Filadelfia ya lo identificó a este hombre que con una máscara de Chucky persiguió y aterrorizó a peatones cerca del City Hall. Pero si mira...

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saben, tuve tantos trabajos. Fui lavaplatos, mesero y cocinero, peón y albañil, ayudante de mecánica, un mil usos cualquiera.

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2: ¿Qué tal? ¿Cómo le va? Mi nombre es Juan Arango y estas son las noticias de la hora. Un incendio forestal amenaza zonas residenciales de Reno y mantiene en alerta nevada. La Cancillería Argentina y la Legislatura de la Ciudad de Buenos Aires suspendieron un acto por la presión de China. Un paracaidista se lanzó al vacío desde un globo a más de 11.000 metros y logró un nuevo récord mundial. El incendio forestal Hawk continúa amenazando zonas residenciales de Reno, Nevada, después de propagarse rápidamente por las estribaciones de la Sierra Nevada. Más de 90.000 residentes recibieron órdenes o avisos de evacuación, mientras que autoridades intentan impedir que los vientos empujen las llamas hacia sectores densamente poblados. El fuego ya ha destruido algunas viviendas y ha quemado más de 23.000 cuadras. Esto es equivalente a unos 60 kilómetros cuadrados. Las escuelas del condado Washoe también fueron cerradas para facilitar las evacuaciones y mantener despejadas las carreteras para los equipos de emergencia. El gobernador de Nevada declaró estado de emergencia y movilizó a la Guardia Nacional para apoyar las operaciones aéreas y proteger las comunidades evacuadas. Al menos 6 personas resultaron heridas, incluyendo 3 miembros de los equipos de emergencia. Las autoridades aseguran que el incendio fue causado por actividad humana, aunque todavía investigan si comenzó de manera accidental o intencional. Los bomberos continúan trabajando para evitar que las llamas alcancen más viviendas y negocios. Hasta el último reporte, el incendio seguía sin estar contenido. Las autoridades mantienen las evacuaciones mientras los equipos de emergencia vigilan posibles cambios en los vientos. Esto es Minuto 60.
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2: Xavi Hernández comenzó oficialmente su etapa como seleccionador nacional de los Países Bajos. El técnico español llegó a la sede de la Federación Neerlandesa en Zeist, donde fue recibido por el director de fútbol de élite, Nigel de Jong. Xavi completó durante el fin de semana la formación de su cuerpo técnico y será presentado oficialmente el día de hoy. El exentrenador del Barça se inicia su primera experiencia al frente de una selección nacional, con el objetivo de preparar al conjunto neerlandés para sus próximos compromisos internacionales. Soy Juan Arango y estas fueron las noticias de la hora.
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1: Continuamos con un doble disparo de Juan Luis Guerra y su 440. Queremos desearle un feliz cumpleaños, dice, para mi esposo Luis Cardona.

¡Feliz martes! Todavía no llegamos al ombligo, pero la mitad de la semana, pero ahí vamos, ahí vamos. ¡Ánimo, mi raza! Dios es bueno. Si te despertaste hoy, abrieron tus ojos hoy, es por un propósito. Dios es bueno. ¡Ánimo! La estación que te da más por escuchar, tengo muchas cositas que dar hoy, el día de hoy, así que ten pendiente.

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8: ¿Qué tal, cómo le va? Mi nombre es Juan Arango y estas son las noticias de la hora.
9: Donald Trump busca imponer una tarifa de más de $100,000 a las visas H1B.
8: Condenada a prisión la mujer brasileña que fingió ser una niña de 12 años para vivir con una familia de acogida. La administración del presidente Donald Trump propuso establecer una tarifa de $103,265 para nuevas visas H1B, utilizadas para empresas estadounidenses para contratar a trabajadores extranjeros altamente calificados, especialmente en sectores como tecnología, ingeniería y medicina. La medida busca formalizar un cobro similar de $100,000 impuesto el año pasado, pero bloqueado en junio por un juez federal que determinó que era ilegal. La propuesta fue presentada mediante el proceso regulatorio federal y todavía no ha entrado en vigor. El programa H1B permite otorgar hasta 85,000 visas al año para ocupaciones especializadas. La administración sostiene que el nuevo cobro ayudaría a proteger a los trabajadores estadounidenses y financiar parte del sistema migratorio. Sin embargo, empresas, sindicatos y organizaciones empresariales advierten que una tarifa de 6 cifras podría dificultar la contratación de talento extranjero y afectar especialmente a la industria tecnológica. La propuesta deberá ahora pasar por un periodo de comentarios públicos antes de que el gobierno pueda convertirla en una regla definitiva. Todo esto mientras se anticipan nuevos desafíos legales. 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
10: 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Iván aquí con el reporte del tráfico. Se reporta falta de estacionamiento por la fiesta de 15 de Cami.
11: Noticias de último minuto. Afirman que hay espacios al frente de la casa de Iván.
10: Noticia de último minuto. Iván está cobrando por el estacionamiento.
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8: El exjugador de la NBA, Enes Kanter Freedom, fue expulsado del partido entre Indiana Fever y Chicago Sky después de protagonizar un altercado verbal con la jugadora Natasha Cloud. Kanter estaba sentado a pie de cancha cuando, durante un tiempo muerto en el tercer cuarto, Cloud se acercó y le gritó. El exjugador se levantó y avanzó algunos pasos hacia la cancha, pero el personal de seguridad intervino inmediatamente y le ordenó abandonar el recinto. El incidente ocurrió mientras Kanter

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pero déjame refresh. Está refrescando la computadora. Sorry. Dora, la computadora, yo será por el calor. Sí les había dicho, ¿verdad?, que se nos había ido el aire de este lado del edificio donde están todas las estaciones y Lance, como les dije, el ingeniero de todas las

instrucciones de los abanicos para que te... Les digo que hasta tengo frío, tengo las manos un poquito heladas, o... gracias a Dios, yo creo que en eso andan, ¿verdad?, con los aires, porque he estado bien caliente. Estamos en otro aviso de calor, Radio Escuchas. Déjame ver, ya... It said, I'm sorry, al momento dice que se bajó la computadora, I don't say crash, pero dice que ya hay un error y que no me puede dar ahorita las temperaturas. Se quedó ahí bien, bien seriecito la computadora, les digo, que hasta ellos también se cansan, ¿verdad?, las computadoras. Pero sí estamos bajo aviso de heat, radios escuchas. Bueno, pues, ¿qué les traigo el día de hoy? Ahorita, mientras que se componga Dora la computadora, ¿qué les tengo el día de hoy? Pues también todavía tenemos, recuerden, hoy es los cumpleaños. Ya mandamos un feliz cumpleaños para Luis Cardona de parte de su esposa Dora Cardona, que le felicita, feliz cumpleaños, lo quiere mucho y Dios lo bendiga con muchos y muchos más. También para Bianca Treviño, de parte de su esposo Luis Treviño y sus hijas Elvira, Araneli y su hijo Oscar, deseándole a Bianca Treviño un feliz cumpleaños. El día

hoy tenemos, ayer regalamos una camiseta. Felicidades a Lupita Landaverde Martínez, que ganó el día de ayer. Hoy tenemos raspas, un certificado para las raspas. El solicito, qué rico, con este calor, una raspa. Y déjame decirles que tienen bien ricas sabores de raspa. Yo he tenido la oportunidad de ir a raspas, el solicito, el día de los backpacks, que ahí estuvieron dando ellos gratis, y tan bien ricas las raspas, así que se los recomiendo. Y luego también tengo un par de pa-

Expo. Son bullfighters, dice, you know, también me imagino que, pues, bullfighters quiere decir que están con los toros, o me imagino, no sé si vaya a haber toros, pero the major power, dice, chihuahuenses, los tigres, imitando a los Tigres del Norte y Julián Álvarez y mucho más. Tengo un par de boletos. Y luego también, entre las 8 y 9, voy a estar registrando para la mesa VIP, 4 boletos, porque este viernes 28 de agosto en el Silverado Rodeo tenemos a Grupo Signo, ¿ok? Para una mesa VIP que voy a estar sacando los boletos el jueves. Y luego entre las 9 y 10 voy a estar dando el par de pases para este grupo. Son mucho, y eso y mucho más, porque somos tu estación que te da más por escuchar. Somos Radio Alegría. Dulce Carolina está de vacaciones. Yo estoy con ustedes toda la semana. A ver si me aguantan. Ojalá que sí. Feliz martes. Continuamos con más. Pues quiero mandar un saludo en especial para todos los que ya estamos trabajando, dándole un buen día, un buen shine, como les digo, al día. Quiero mandar un saludo para todos los, dice aquí, para todos los flojos de Guanajuato que ya están trabajando en la refinería en Lexington, Texas. Saludos para la familia Valadez Avendaño. Y quiero mandar un saludo en especial para Reynosa, Tamaulipas. También para San Francisco del Rincón, Guanajuato. Hoy nomás, arriba el palenque.

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1: Saludos para la familia Valadez Aventaño. Y continuamos con más celebraciones porque puros cumpleaños, dice aquí, bendecido día, saluditos a mis pollitas chulas y un muy grande felicitaciones de cumpleaños a mi BFF, a mi best friend, la potra de Michoacán, que está de manteles largos este día y le deseo con todo corazón lo mejor del mundial. Gracias, Flor. Claro que sí, puro 956. Saludos para Yolanda Morales Grimaldo y toda la raza, todas las pollitas chulas y en especial para la potra de Michoacán que está celebrando. Vámonos con una canción solicitada, Un Día de la Vez.

día más que Dios nos ha dado y regalado, así que hay que hacerlo mejor. Y a mí me encanta celebrar los días de cumpleaños, porque no a todos se les da la posibilidad, ¿verdad?, de cumplir otro año. Así que yo quiero que todos mis cumpleañeros que están cumpliendo años y que en estos días se siguen celebrando, ¿verdad?, todos los que, como el de ayer o el de mañana, que siguen, todo el mes se vale, porque, ¿saben?, como les dije, no todos tenemos la oportunidad de tener otro año más, así que hay que celebrarlo en grande, aunque si no tienes a nadie con quien celebrar, tú solito dale gracias a Dios que tienes otro año, porque estás aquí por una razón. Tienes otro año de vida por una razón. Él te tiene aquí por una razón. Así que bendecido y que te la pases súper. Bueno, pues hay más cumpleaños que celebrar para Bianca. Vamos a ver aquí. Y me quito los lentes. Ay, Flor. Bianca Treviño de parte de... Happy birthday, Bianca Treviño, de parte de Nayeli y toda la familia que la quieren mucho. Bianca, you have a super duper, super duper duper happy birthday. También para Bianca Treviño de parte de Lía, que está, you know, deseándole a Bianca Treviño un feliz cumpleaños. Luis Cardona de parte de su esposa Dora, también deseándole un feliz cumpleaños. Continuamos con más. Vámonos con los raileros. ¿Qué tal si nos vamos con una canción de los raileros? Un juego. Llámeme al 979-776-5826 para los cumpleaños. Recuerden que a las 8:30 les pongo a todos las mañanitas. Pero si quieren, you know, comenzamos desde ahorita ya celebrando y haciendo los happy birthday shoutouts. Si hay una canción que quieren escuchar, con mucho, como les digo, con mucho respeto. Y aquí estamos para complacer, ya que Dulce Carolina se encuentra de vacaciones, so me tienen a mí toda la semana. Y pues hay cosas, ¿verdad? Como por ejemplo, discúlpenme, pero yo la pregunta de la mañana sí le podría hacer, pero no soy una persona. El juego me saldría todo mal porque yo les diría la respuesta luego. I can't hold water. A mí luego yo quiero dar todo. También así soy para los regalos, para los cumpleaños. Pregúntenle a mis hijos. Siempre les doy los regalos antes de su día, para Navidad también. Bueno, pues continuamos. Vámonos con los raileros. Un juego, como les dije, el birthday shoutout a las 8:30. Tenemos como las... ahorita en unos minutos, radio escuchas, yo creo como las, después de las noticias, porque ayer no di las noticias a las Carolinas hasta como ya casi para las 10 para la pulga. So, yo creo que después de las noticias voy a dar el paquete, ese par de pases para el Expo Midget Power este viernes, y luego a las 8:30 hacemos los cumpleaños, y luego entre les, en esa hora también voy a estar registrando para la mesa VIP para Signo, y luego entre 9:10 doy un par de pases, ¿ok? Para que así estén pendientes a cuando estamos dando estas cositas buenas. Y ya saben, Radio Alegría siempre en el mitotero, always in the mix. Vámonos con los raileros, un juego.

seguimos celebrando los cumpleaños. Ahorita les pongo sus complacencias. Vamos a comenzar. Oh my goodness, tenemos un Ligo 21, un Ligo 21. Feliz cumpleaños a Diego Leija, ya que está cumpliendo años el día de hoy, cumpliendo 21 años de parte de su papá Pete y su mamá Verónica, y también Sister Alyssa y Brother PJ. Deseándole a Diego Leija un feliz, feliz, happy, happy birthday. Bueno, pues continuamos con más de su música.

0: poquito, llegué un poquito tarde. Eso de que, fíjense, radio escuchas, estoy despierta desde como a las 2:40. Me metió un susto Estrellita, que me tenía chichi. Estrellita, Estrella es mi perrita de 18 años, es hija de Max. No sé si se acuerdan que hace 2 años perdí a mi Maximiliano. Este es su hija y ya tiene mi hija también 18 años, hace 2 años. Pues ayer, el sábado fuimos a una piñata, y bueno, no fue piñata, un cumpleaños de mi sobrino Pablito Agüero, y nos había dado mi sobrina unas bolsitas de, ya saben, con los dulces, las naranjas y los cacahuates. Pues mi perría mugrosa traviesa le quitó la bolsa a mamá, se subió por donde están las cosas de mi mamá y se comió los peanuts. Le gustan los cascarones y los peanuts. Pues la caché, ¿verdad? Porque había hecho un mandado, esperó que me fuera de la casa. Y cuando regresé me dice a mamá, y mamá no se podía parar, pero sí la regañó. Dijo, se subió Estrellita allá a la silla, dice, y me agarró cosas. Entonces yo vi y recogí, ¿verdad? Dije, ay, vi todos los de esos. Pues déjame decirle, esto fue como a las 7:30 de la noche, como les dije, como a las 2:40 que comienza así como que se andaba ahogando y que se vomita. Pues vi que echó peanuts y cascarones y todo, y luego como que no podía respirar, y se oía como Darth Vader. Ahora les estoy diciendo y me da risa, pero les digo que en ese momento estaba toda dormida. Al principio cuando oí que alguien estaba tratando de respirar, pues pensé que era mi mamá. So, me levanté así bien asustada y luego vi que era ella y luego no sabía ni qué era. So, por eso les digo, tuve una mañana bien stressful, pero gracias a Dios parece que ya está bien, la dejé bien. Y mamá también dice, ah, oh, mi bolsita de dulces, mi bolsita, mis cacahuates. Y Estrellita ahí muriéndose, choking on those shells, man. She likes that crunch. She likes peanuts, and they're bad. They're bad for dogs, but, ay, Dios mío, tengo que estar atrás de ella porque es bien comelona, traviesa, chorreada, como les digo. Me dio un buen susto. Pero continuamos, gracias a Dios. Parece que está bien, ojalá que esté bien. La dejé ahí, estaba, ya no se me vomitó, ni ya, tuvo como unos media hora, radio escuchas, así malita mi perrita, pero por tragona, por busga, pero sí me dio un buen susto. Ahí estaba yo, chichi, yo soy bien, ya saben que soy bien chillona, y me decía, va a estar bien, mija, va a estar bien. No, mamá, mira, pero ya, gracias a Dios, yo creo que está bien. A más al rato, pues a ver cómo la encuentro ahorita que salga de la estación. Bueno, continuamos con más. Vamos a unos comerciales y, como les digo, tenemos mucho que regalar y mucho que hacer. Y también regresamos con las noticias a la Caroline, ¿ok?
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0: 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Esta canción va especial para el cumpleañero Diego 21, para Diego Leija, de parte de Mom Verónica, Dad Pete, Sister Alyssa, and Brother PJ. Happy birthday, Diego. God bless you with many, many more.

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0: compa. Ya el tiempo de Nacho Castillo. Continuamos con más después de estos cortes comerciales. Recuerden, voy a estar regalando Expo Midget Power passes.
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0: llamada número 12, ¿con quién hablo?
1: Con Mayra.
0: Mayra. Mayra, ¿para qué me estás llamando, Mayra?
1: Para los boletos del Mente.
0: ¡Yes! ¡Felicidades, Mayra! Tú eres mi ganadora para este viernes. El Midget Power, chihuahuanenses, los Tigres del Norte, invitando a los Tigres del Norte.

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0: Continuamos con más de su programa. Felicidades a Mayra por ser mi ganadora de los del paquete Expo Midget Power. Toda la semana vamos a estar regalando unos pases, ¿ok? Así que mañana tienen la oportunidad de ganar, otro ganador. Bueno, continuamos con el tiempo y la tempestad, como le digo yo, con el pronóstico de la semana. Déjame bajarle un poquito aquí. Ok, so estamos a 78. Let me refresh. Ya comenzó a trabajar, se tardó, pero sí, comenzó. ¿Se acuerdan que les dije que no quería? Decía que no tenía detalles. It was down. Dice, mostly sunny, hoy va a estar a 101, se va a sentir a 106. El viento viniendo del sur-west a 5 a 10 millas por hora. Hoy en la noche baja 78, mañana, ay, gracias a Dios. Bueno, pues no es mucho, pero es algo. 20% de probabilidades de lluvia al día de mañana. Después de la 1 va a estar caliente y asoleado a 103, viento del sur a 5 a 10 millas por hora. En la noche del miércoles baja 79. Y luego a jueves tenemos 30% de probabilidades de lluvia, llegando a 101. Sí, dice aquí 101 y viniendo el viento del sureste a 5 millas por hora. Ya para el jueves en la noche, radio escuchas, tenemos 40% de probabilidades de lluvia antes de la 1 de la mañana y ya bajando a 76. El viernes volvemos a tener otros 20% de probabilidades de lluvia y tormentas después de la 1 de la tarde y llegar a, va a estar caliente, pero llega a 98. Ya comienza. El viernes en la noche baja 76, el sábado a 97, sábado en la noche 76, el domingo a 97 y el lunes 97. Así que ya mero, ya mero. Nomás estos días que pase de 100 y ya. Para la próxima semana, que viene siendo la última semana. No, esta es la última semana de agosto, porque para el otro lunes es el 31 y luego ya se termina. Ya comenzamos a September 1. ¿Se acuerdan que les dije puros BER? La B-E-R. Puros meses que terminen con la BER. September, October, November, December. Así que, Y eso cuando hoy es BER, quiere decir que más fresco la temperatura, BER. Como, pero cuando dices BER, cuando se refieren a alguien que tiene frío, y hoy es BER, es B-U-R-R, ¿ok? Fíjense, se oye BER. Es B-E-R, porque es lo último de las letras del mes de septiembre, octubre, noviembre, en diciembre, en inglés, ¿ok? Pero si dices BER, como refiriéndote que tienes frío, BER, así, ese es B-U-R-R, R-R. So. Pues vamos a las noticias de KBTX.com, son las 7:55 minutos. Dice, DPS investigates fatal crash involving tractor and pickup truck on Grimes County Roadway. Esto pasó en el condado de Grimes. Dice que el Departamento de Servicio de Público investiga un accidente fatal que involucró un tractor y una troca en las carreteras de la county de Grimes. Dice, the Texas Department of Public Safety is investigating a deadly crash that happened last week in Grimes County involving a pickup truck and a John Deere tractor. Dice que el Departamento de Seguridad de Público de Texas está investigando un accidente mortal donde pasó la semana pasada en el condado de Grimes, que involucró una troca y un tractor de John Deere. The collision took place on Wednesday, August 19, just before 7 a.m. on FM 149 in the Richards community. Esto pasó, dice, el golpe o el accidente fue, collision quiere decir que colusión, que hubo, golpe. Pasó el miércoles 19 de agosto antes de las 7 de la mañana en la Farms Market, FM, Farms Market 149, en la carretera. ¿Es el Farms Market? 149, ahorita me fijo, en Richards Community, en la comunidad de Richards. Troopers say the driver of a 2007 Chevy 350 was westbound when it struck the back of the tractor, killing the operator. Quinn Bossy, 21, of Washington, Texas. Bossy died at the scene of the crash near his family ranch. Qué tristeza. Dicen los policías, dice que el manejador de una troca 350 2007 iba al oeste cuando le pegó atrás del tractor, matando al operador que se llamaba Quinn Bossy, de 21 años, en Washington, Texas. Él murió, Bossy murió en la escena, cerquitas del accidente. El accidente fue cerquita del rancho de la familia. Ay, tan jovencito, tienen su foto con sombrero y todo. Dicen, online obituary says Quinn was 2023 graduate from Brenham High School, and he was eagerly anticipating the first day of his senior year of classes at Sam Houston State University on the day of his passing. Qué tristeza, dice que la familia dice que Quinn fue un graduante del 2023 de graduado de la High School de Brenham y estaba anticipando su primer día de la escuela de señoría en las clases de la Universidad de Sam Houston, o sea que este fuera sido su último año. DPS has not publicly identified the pickup truck driver who investigating say failed to control speed before the collision. It is also unclear if that driver will face any citation or criminal charges. Dice que el departamento de público del estado de Texas no han identificado el manejador de la troca. Dice que le dieron un dice que los investigadores no dicen que le ha dado tiquete, pero que sí, él no pudo controlar. Cuando tienes un accidente te van a poner un control por no poder controlar tu speed, tu velocidad. So dice que no saben todavía, dice, it's unclear si el manejador va a tener adicionales a cargos, porque hubo una muerte. Y lo dice, Boss's Visitation Services with Family and Friends will begin 10 a.m. on Tuesday. Hoy a las 10 de la mañana, Radio Escuchas, van a tener sus servicios para el jovencito de Navasora. Van a estar en Navasora. Los servicios funeral van a ser a las 11 hoy en el Fairview Cemetery en Richards, Texas. Yo he ido a la escuela de Richards, Texas. Es una escuela, una comunidad tan chiquita, Radio Escuchas, tan chiquita, tan bonita. Les faltan tantas cosas. Yo llegué, he ido como 2 años. Ya tengo mucho que no voy, ya tengo como unos 2 años, pero cuando estaba con Blen, alcancé a ir a unos, unos 2 times a Richards, la escuela, y todos están juntos, como la escuela de kinder hasta el 12, y son muy poquitos. Yo creo que en ese tiempo cuando yo iba tenían unos 12, si eran 12 seniors, eran mucho, así que tristeza, todo eso, porque es una comunidad muy chiquita, eso me imagino que, sienten más, un poquito, no más, pero se está más cerquita el dolor porque está más chiquita la familia, ¿verdad? Pero bueno, Dios descanse en paz este joven. Más información en kbtx.com. Otras noticias que pueden ver ustedes ahí. Alex Caruso regresa a Bryan College Station para regresar. So, ¿puedes decir quién es Alex Caruso? Pues ahorita les voy a decir quién es. Vámonos a un corte comercial y luego regresamos. Ok, tenemos que hacer the station ID, and we'll be right back after the news. Continuamos con las noticias. Ya les voy a poner, las voy a bautizar Noticias a la Carolina.
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3: ¿Qué tal? ¿Cómo le va? Mi nombre es Juan Arango y estas son las noticias de la hora. La Corte Suprema de California decide el futuro de 650 mil papeletas incautadas por un sheriff. Un petrolero saudita fue atacado en el Mar Rojo y se incendió frente al puerto de Yanbu. La Corte Suprema de California analiza una disputa por la incautación de más de 650 mil papeletas electorales realizada por el sheriff del condado de Riverside, Chad Bianco. Las boletas corresponden a la elección especial de noviembre del 2025 sobre la Proposición 50, relacionada con la redistribución de distritos congresionales. Bianco confiscó cerca de 1,000 cajas con material electoral después de recibir una denuncia de un grupo ciudadano que alegaba irregularidades en el conteo, aunque funcionarios electorales locales habían rechazado esas acusaciones. El fiscal general de California, Rob Bonta, había sostenido que el sheriff no tenía autoridad para apoderarse de las papeletas y le ordenó devolverlas a los funcionarios electorales. Bianco se negó y argumenta que actuó legalmente mediante órdenes de registro y que las boletas constituyen evidencia dentro de una investigación criminal. El sheriff llegó a iniciar un recuento bajo supervisión judicial, pero posteriormente lo suspendió antes de las disputas legales. Los magistrados también deben determinar hasta dónde llega la autoridad del fiscal general para ordenar a un sheriff detener una investigación investigación electoral. El caso podría establecer un precedente importante sobre quién tiene control de las papeletas después de una elección y cuáles son los límites de las autoridades locales. Esto es Minuto 60.
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3: El copropietario de Leeds United y dueño de los San Francisco 49ers, Jed York, fue sentenciado a un día de cárcel tras ser arrestado en Ohio durante una operación contra la prostitución. York había sido acusado inicialmente de participar en prostitución después de presuntamente responder a un anuncio encubierto y acordar pagar $140 por actividad sexual. El empresario se declaró no contest en cargos menores de conducta desordenada y posesión de instrumentos criminales. Soy Juan Arango y estas fueron las noticias de la hora.
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1: Pues continuamos con más, con el chisme, más con las noticias que les traigo aquí. Son las 8:08, continuamos. Son las la temperatura, vamos a ver. Todavía dice, marca aquí a 78 grados. Recuerden, Radio Escucha va a estar a 101, se va a sentir a 106. Y pues ya nos queda, ojalá, ojalá, aquí está, changos, changos. Si no, cuando venga Dulce Carolina, la vamos a pedir que haga el baile de la lluvia toda la semana, que se nos venga un huracán, ¿verdad? No pa' tanto, Flor, cálmate, cálmate. Saludos, como les dije a todos, gracias por las palabras, por los bonitos deseos. Carolina el día de ayer estuvo escuchando las dedicaciones y les mandó muchas gracias. Dice, diles que estoy en Florida. Y luego, dije, ya les dije que andaba en el mar y todas las cosas. Bien merecidas las vacaciones, mi cunis. Si no saben, ella personalmente, ella es mi cuñada. Dios me ha bendecido, Radio Escuchas, con unas cuñadas hermosas que no las cambiaría por nada en el mundo. También cuñados, mis saludos a mi cuñado Martín, pero como mis cuñadas, dejando de lado, mi cuñada Tere, María Teresa Sandoval de Benavides, de Mierta, Maulipas. Ella me conoce desde que tenía como 4 años y tengo 49. So ahí deben de imaginar. Si Carolina me conoció como de 6 años y ya la conocí. Ella estaba en la estación de inglés en Hearn y le decían Sweet Caroline. Entonces decía, ella se acuerda. Yo usaba, me decían chonguitos, pigtails. Y era bien delgadita, so, iba y le decía, Sweet Caroline. So, las quiero mucho, una bendición, Diosito me ha bendecido con unas cuñadas hermosas. Y como les digo, de 6, 7 años y tengo 49, so, tengo más de 40 años. Para mí son como hermanas y las quiero mucho. Y ahorita Carolina, bien merecidas, mi dulce Carolina, con sus vacaciones, con su familia, pasándola bien. Bueno, continuamos, pues...

Les dije yo quién era Alex Caruso. Pues para que sepan, él era un jugador de A&M que era muy bueno y fue seleccionado, he was drafted to the NBA. So él vino para atrás aquí a la área de nuestra y vino a participar. Dice, Alex Caruso returned to the Boys and Girls Club of the Brazos Valley Monday afternoon. Vino ayer en la tarde. El señor Alex Caruso regresó al club de los muchachos y muchachas, the Boys and Girls. Dice, the same organization where he played summer league basketball as a middle school age kid before winning. Fíjense, en la misma organización que él jugó en el verano de basketball cuando él estaba en medio school, en la escuela media. Antes de ganarse 2 títulos de la NBA y ganó, era jugador también de Texas A&M to the Sweet 16. Caruso presented the Boys and Girls Club with a $25,000 check de $25,000 y también hace un club de verano de basketball. Dice, I think on my drive in today I just started smiling a little bit because I know the energy that kids bring with the type of events because I went to camp as a kid. Caruso said, I was around adults that were pouring into me and other guys that were playing basketball or just in the community. And it goes such a long way, you know. A little bit of time really does brighten their day and maybe give them a little glimpse into their passion or something that might not be known they love. And it's just as fulfilling to be able to come back and do that. So, dice él que estaba bien orgulloso de haber regresado porque él como niño también vino a esta organización y ahora tiene 2 NBA titles, o sea, 2 campeonatos. Y dice que siente que en ese momento, cuando él estuvo en ese tiempo, ¿verdad? Los mentors y los que estaban organizando los Boys and Girls Club le dieron mucho a él, o sea, le dieron mucha oportunidad, mucha guía. Y dice por eso que él le encantó venir a haber dado para atrás de lo mucho que también él recibió. I think that's another thing with these type of events is, you know, not being the guy on TV with the headband that the kids see and getting up close and personal and be able to talk to them and share my passion for basketball. Dice que también en este tipo de eventos, no están viendo un señor en la televisión, lo están viendo en vivo, que pueden ver que él, puedes hablar con él, que viene del mismo camino que ellos vinieron y la pasión que él tiene para basketball. And hopefully that opens their eyes to possibilities that they can achieve in their dreams. Dice, y ojalá que eso abre los ojos a las posibilidades y poder alcanzar sus metas y sus sueños. Caruso es de graduante de la clase 2012 de A&M Consolidated High School. Hoy nomás, our Consol Tigers, he's a Consol Tiger. Fue aquí al A&M de Consol, Escuela High School. Se graduó en el 2012 y luego jugó para A&M del 2012 al 2016, donde fuimos, donde ganó Sweet 16, no sé si se acuerdan, para Texas A&M, y luego tiene 11 años jugando profesional. Dice, ahorita él y Oklahoma Thunder ganaron 64 juegos y llegaron a la conferencia Western en la temporada pasada. Dice, Caruso is a 2-time NBA championship and was named NBA All-Defensive First Team in 2023. Fíjense, Caruso tiene 2 campeonatos, una persona localmente aquí de Consolidated High School, baby. Caruso, 2-time champion NBA. Y qué bueno que pudo dar la oportunidad de venir a nuestra comunidad de nuevo y dar. Y algo que él dijo, él usó estas organizaciones, The Boys and Girls Club, todas estas organizaciones. Hay una, ahorita no se me viene a la mente, mi hijo, mi sobrino Pablo Agüero, tuvo mucha oportunidad, tuvieron estos de Pop Warren, otros jugadores que han sido grandes en el NFL también, el de los ojos, Von Miller, mi classmate, y ahora va a jugar para los Dallas Cowboys. ¿Por qué les digo ellos? Porque son personas que tuvieron aquí en nuestra comunidad, que han impactado y siguen impactando en los deportes profesionales y todavía regresan para atrás para dar a su comunidad. Mike Evans, también de los Buccaneers, él también de Texas A&M. Él también da mucho para los ojos. También el Von Miller tiene una organización para los que no pueden comprar anteojos para las familias, o sea, organizaciones, y son posibilidades, oportunidades, radioescuchas, que si ustedes están pasando por una necesidad, y como les dije, también si tienen un hijo o hija que quiere ser profesional, ¿verdad? Estas clases de atletas son muy importantes porque son un buen ejemplo para que ellos sigan su sueño. Como dijo él, me gusta venir y ver que me miran como

como carne y hueso, y que soy, y que lo que tú quieres, a mí, a un punto él estaba en sus zapatos, ¿verdad? Y mira lo que ahora es él, todo un campeón dos veces. El año pasado también ganó en el, con el Thunder. Bueno, y ese es Alex Caruso, por eso les quería decir de quién era Alex Caruso. Pues ya saben, la temporada de ayer comenzaron ya la escuela Texas A&M. ¡Giga Maggies! ¡Woo! También mis Blend Buccaneers comenzaron el día de ayer, ya comenzó el colegio. Ya saben, tenemos 2 semanas de este sábado al otro sábado, ya Flor del Valle va a estar grite y grite como loca, sí, más, más. Porque mis Fighting Texas Aggies comienzan los primeros 3 juegos, radio escuchas. Septiembre 5, septiembre 12, septiembre 19. Todos estos van a ser en College Station, Texas, baby. Jugamos Missouri State, la primero. Y luego Arizona, el estado de Arizona, septiembre 12. Y luego Kentucky, el día 19. Y luego nos vamos para Louisiana, el día septiembre 26 con LSU. Los 2U, estaba viendo porque la map y luego, fíjense cómo es Texas A&M. Este es el schedule de Texas A&M. Y luego ponen a la Universidad de TU, Texas, con las letras chiquitas. Eso va a ser aquí en College Station. Ok, ya tenemos 2 años. Este va a ser el tercer año. Vale más. Vale más, Aggies. Vale más, Aggies, que ganen este juego. Porque ya si nos ganan 3 veces, va a estar muy tremendo, ¿verdad? Así que vale más. Va a estar en Kyle Field. Este año va a ser el juego aquí en Kyle Field, baby. Va a ser, eso va a ser después, a ver. Va a ser noviembre 27, el último juego, y va a ser aquí en Star. Ese colegio anaranjado, ese pedorrío colegio allá en Austin, ese de naranja. Acá vamos a estar en College Station, ¿ok? Bueno, pues continuamos con más. ¿Qué nos toca? Pues nos toca. No, voy a esperar. Iba ya a dar la. Los para que la mesa VIP, vámonos con música y luego regresamos con más. ¿Cómo ven?

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favorito del día y es los cumpleaños. Y comenzamos esta mañana celebrando a Luis Cardona, que está cumpliendo años el día de hoy. Dice, para mi husband, para mi esposo, palmero mero de mi corazón, para el señor Luis Cardona, de parte de su esposa Dora Cardona, que lo quiere mucho, y feliz cumpleaños. También para Bianca Treviño. Happy birthday, girlfriend. Bianca Treviño cumpliendo años el día de hoy de parte de Luis Treviño, su esposo. También sus hijas, Elvira, Aranelli y Oscar. Deseándole a Bianca Treviño un feliz, feliz, happy, happy birthday. Para Bianca Treviño de parte de Nayeli y familia. Y de nuevo para Bianca Treviño de parte de Leia. Festejando el Legal 21, cumpliendo 20 años de este jovencito, Diego.

Aleja. Feliz cumpleaños, Diego. Cumpliendo 21 años de parte de tu mamá, Verónica. Mom, Veronica. Papá, Pete. Sister, Alyssa. And brother, PJ. Felicidades, Diego. Happy, happy birthday. También para Víctor Cordero. Víctor Cordero cumpliendo años el día de hoy de parte de sus padres y hermanos. Para, dice, para mi BFF, my best friend. She my best friend.

mucho más. Y por último, de nuevo, para Bianca Treviño. Para Bianca Treviño, de parte de José, Melissa y Treviño y toda la familia. Para Bianca Treviño, de parte de José y Melissa Treviño y toda la familia. Para todos los cumpleañeros, estoy asegurándome que no estoy perdiendo ninguna otra más. Feliz cumpleaños para todos mis happy birthdays. Y ya saben que el día de hoy estamos regalando un certificado de las raspas y mariscos El Solicito. Ya saben que el día de hoy estamos regalando El Solicito. Y agarramos todos los nombres de todo, como ayer que ganó Lupita Landaverde Martínez, y luego hoy que gane, y luego el miércoles, jueves y viernes, todos los ganadores.

ganar, participar para otro sorteo donde se ganan un boqué de globos Casteodora, la Norteñita, la Casa de la Raza y la Taquería Don Polo certificado. Eso a pesar lo que hayan ganado el día de hoy entre la semana. Bueno, vamos a poner los nombres de nuevo. Aquí estoy poniendo y las veces, cuando usted habla, las veces que usted habla, se cada rato, es cuando el nombre se pone. So, más hablan, más oportunidades tienen para que entren al nombre del sorteo. Bueno, pues ya estoy poniendo, aquí estoy escribiendo los últimos nombres, discúlpenme, y los vamos a poner en un bucket, y vamos a sacar aquí mi ganador o ganadora. Es el día de hoy, Raspas el Solecito y Mariscos del Solecito, es Bianca Treviño. Bianca Treviño es mi ganadora de este certificado el día de hoy de Raspas y Mariscos El Solecito. Vámonos con las mañanitas para celebrar en grande a todos los cumpleañeros, y en especial Bianca Treviño, que fue mi ganadora del certificado de Raspas y Mariscos El Solecito. Y Bianca viene, le felicitan a su esposo Luis Treviño, hija Elvira, Aranelli y Oscar, Nayeli y familia, Lía, y también de parte de José, Melissa y Melissa Treviño y toda la familia. Felicidades a todos mis cumpleaños, Víctor Cordero, la Potra de Michoacán, Bianca Treviño, y también a Luis Cardona y Diego Leja. Felicidades, las mañanitas, y para todos los que están cumpliendo años,

felicidades a mi cumpleañera Bianca Treviño, que se ganó un certificado de las raspas. 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El día de hoy fue raspas, mariscos y el solicito. Continuamos con más, celebrando a nuestros cumpleañeros. Yo les, en una canción especial, esta canción, siempre la, casi siempre la pongo, ya saben, de Mijares, El Privilegio de Amar. Como les digo, para mí es un privilegio abrir mis ojos cada día y le doy gracias a Dios, especialmente cuando están cumpliendo años. Es una bendición y es un privilegio.

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0: grupo Signo. Viernes 28 de agosto en el Silverado Rodeo. Detengan sus llamadas. Estoy registrando a Pablo García, a Yolanda Morales y a Lisa López. Recuerden, en la hora de 9 a 10 voy a estar regalando los pases, ¿ok? Y si eres mi 12 llamada y me contestas las 3 preguntas, te ganas un par de pases. Vámonos con los últimos comerciales de esta hora y regresamos enseguida.
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2: ¿Qué tal? ¿Cómo le va? Mi nombre es Juan Arango y estas son las noticias de la hora.
3: ICE arresta más de 1.300 inmigrantes indocumentados en Virginia y Maryland.
2: Condenada a prisión la mujer brasileña que fingió ser una niña de 12 años para vivir con una familia de acogida. Un paracaidista se lanzó al vacío desde un globo a más de 11.000 metros y logró un nuevo récord mundial.
3: El lunes, el Departamento de Seguridad Nacional de Estados Unidos emitió un comunicado en donde informó que el Servicio de Inmigración y Control de Aduanas, ICE, arrestó a 1.328 inmigrantes indocumentados en un lapso de 14 días en Virginia y Maryland. La operación denominada Operación Comunidad Segura Washington, D.C., se llevó a cabo entre el 1 y el 14 de agosto. Es importante señalar que los 1.328 inmigrantes indocumentados, únicamente 400 tenían antecedentes o cargos penales independientes, en la que 928 inmigrantes indocumentados fueron detenidos sin tener antecedentes criminales. Asimismo, entre los arrestados resalta un ciudadano salvadoreño buscado en Richmond, Virginia, por una orden de arresto por asesinato. La operación Comunidad Segura en Washington, D.C. tuvo lugar luego de que se llevara a cabo otra operación con el mismo nombre en Atlanta en julio. En esa operación, ICE arrestó a más de 1.200 inmigrantes indocumentados en todo el estado de Georgia. De acuerdo con el comunicado de DHS, ICE arrestó a varios miembros de pandillas callejeras criminales transnacionales como MS-13, 8th Street Gang y el Tren de Aragua. Esto es Minuto 60.
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3: El US Open comienza hoy con el cuadro principal de dobles mixtos en Nueva York, donde competirán varias parejas estelares. Serena Williams jugará junto a Carlos Alcaraz, mientras que Novak Djokovic formará pareja con Arina Sabalenka, los primeros sembrados. Williams y Alcaraz se enfrentarán a una pareja proveniente de la clasificación, mientras que Djokovic y Sabalenka debutarán ante Leila Fernández y Frances Tiafoe. La semifinal y la final se disputarán el miércoles con $1,000,000 para los campeones. Soy Juan Arango y estas fueron las noticias de la hora.
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estar de vacaciones. Está Flor del Valle con ustedes. Desde las 6 de la mañana hasta las 11 con su programa de La Pulga. En unos 20 minutos, entre las 9 y media, 9:45, voy a estar regalando un par de pases para Signo el viernes 28 de agosto, entre las 9 y media y 9:45.

dámelo todo, baby. 25 años de Radio Alegría, ¿cómo ven? 25 años, se dice rápido, pero... ¡That's a quarter! Toda una cora, 25 centavitos, 25 años. Vámonos con música solicitada de Onda Vaselina.

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2: ¡Oye, no más! ¡Qué chulo es México!

boda. Y eso es con Ana Graviel, baby. Y ya saben, es martes a puro pulmón. Para que así llegamos a miércoles, día de ombligo. Y luego pues ya de ahí, jueves ya llega y viernes el fin de semana. ¡Ya la hicimos, ya la hicimos! Si Dios quiere. ¡Feliz martes!

Atención, pasajeros con destino a la ciudad de Torreón, Durango y Mazatlán, sírvanse a abordar por la sala número 4.

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0: piso, ellos te dan todo lo que llegas a necesitar para que lo puedas cuidar. So you supply the supplies that they
1: yes.
0: want.
1: Yes.
0: Like the food. Mm-hmm. What else?
1: The food, any medical care, the crate, blankets, really anything.
0: Cualquier cosa. Si usted tiene la posibilidad de ser un papá postizo o mamá postiza, I tell them they have the opportunity to be a foster parent.
1: Yeah.
0: Mom.

0: tengo en mí. 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
3: Un poquito, unos minutos tardes, pero continuamos con más de su programa. Pues ya me toca darle el par de pases, un pase. Para ti y para otra persona para este viernes 28 de agosto en el Silverado Rodeo. No se lo pueden perder. Grupo Signo, después del comercial y cuando escuchen la canción y yo les digo que abré las líneas, se me llamada número 12, ¿ok? Y me tienes, te voy a, cuando conteste y no agarre la número, la 12 llamada, usted me tiene que contestar tres preguntas: el who, el when y el where. El quién, el dónde y dónde va a ser. Cuándo y dónde va a ser. El who, el quién, va a ser signo. Me tienes que contestar. Te voy a decir, ¿quién viene? Y tú me dices, signo. Y te digo, ¿cuándo? Y tú me dices, viernes 28 de agosto del 2026. Y yo te digo, ¿dónde? Y tú me dices, Silverado Rodeo. Y si me contestas esas tres preguntas, si no me las contestes bien, lo siento mucho, voy a tener con todo el dolor de mi corazón, a mí no me gusta hacer eso, pero me voy al siguiente, ¿ok? Me tienes que contestar, who, quién viene, signo, cuándo, viernes 28 de agosto 2026, dónde, Silverado Rodeo, y te ganas un pases, par de pases para este viernes 28 de agosto en el Silverado Rodeo. Let's go, baby.
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1: Ahora sí, abrir las líneas. Uno. Dos. Cuatro, cinco, seis,
2: hace poco
1: siete,
2: todo se terminó,
1: ocho,

0: poco a poco. Antonio Hernández.
1: Antonio, ¿para qué me estás hablando, Antonio?
0: Para irme a bailar
1: al baile.
0: El baile allí al Silverado.
1: Okay, con Signo. Ok, te voy a preguntar tres preguntas, Antonio. Dime, ¿quién viene?
0: Signo.
1: ¿Y cuándo?
0: El viernes este que viene.
1: Sí, pero tienes que darme la fecha.
0: El viernes 25, 26, 27, 28.
1: ¿Viernes qué?
0: 28.
1: ¿De el mes y el
0: agosto,
1: año?
0: Agosto del 26.
1: Ok, ¿y dónde va a ser, Antonio?
0: En el Silverado Rodeo.
1: Ándale, Antonio, con ánimo, felicidades, eres mi ganador de un par de pases. Dime, Antonio, ¿cuál es tu estación que te da más por escuchar?
0: Radio Alegría.
1: Así
0: la preferida.
1: Es. ¡Uy! Claro que sí, Antonio, no me vayas a colgar porque voy a ganar más información de ti, ¿ok?
0: Ándale, gracias.
1: ¡Felicidades!
0: Gracias.
1: Así es. Gracias, Antonio. Así es, raza. Este viernes.

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8: Son las 9:57 minutos, nos despedimos esta hora y ya comenzamos la hora de la pulga. Ya saben, voy a ir a agarrar a las cosas, las notitas que puede ver afuera en el box, en el black box. Pero me despido con esta hora con Beto Quintanilla. Este corrido va para Gilberto Lara, también para señor Sergio Valadez y para el 290 de parte del Chapo. Para todos los trabajadores ahorita echándole ganas a la vida y al trabajo con el sudor y con todas las ganas, gracias, gracias, porque saben, es uno que es la vida, y you know, uno a veces, ay, you know, reniega, somos humanos y a veces renegamos de tener que levantarnos y a veces dejar la familia y trabajar todo el día bajo el sol y todo, pero y no se puede, por eso nos tiene Dios aquí a otro día y hay que echarle ganas y con alegría y gracias a Dios se puede. Imagínate con los que no se pueden, que no tienen la salud y no tienen trabajo y no pueden en este momento. So, para todos los que estamos trabajando súper duro, bajo este el sol, yo sé, la cobija del pobre, el sol, ¿verdad? Pero como quiera, bendito sea Dios, no hay que renegar, hay que echarle al 100. Y también gracias a todos para los que me llamaron, porque les había contado que mi chorreada, mi estrellita se comió unos cacahuates, le quitó la bolsa a mamá de piñata ahí, y anoche se me comió unos cacahuates, y en la mañana a las 2, casi a las 3 de la mañana, radio escuchas, se me andaba vomitando. No, hombre, yo chille pensando que ya se me iba a ir, respiraba bien feo. Gracias, Michoacán, por sus palabras. Sí, you know, los animalitos son muy especial para uno, y ahorita cuando trajo el gatito Katrina, ya saben, si ustedes tienen el corazón y la posibilidad de ser papás postizos, ¿verdad? Y ella misma dice, tú no, nomás llena la aplicación, ellos te dan todo mientras que lo cuidan. Ella traía ahorita un gatito que le puso Nuggets, pero dice, no me quiero encariñar con ella porque apenas la tengo como una semana y ella no se puede quedar, el gatito no se puede quedar ahí en el en el shelter, so ella se lo lleva. Así que si te da el tienes el corazón de cuidar animalitos mientras que encuentran su casa para siempre, you know, contacta Aggieland Humane Society. Hay una aplicación que llenas y ahí, you know, puedes y te dan toda la información. Bueno, pues nos vamos con un corrido solicitado de Beto Quintanilla, y esto va en especial, como les dije, Gilberto Lara, Sergio Valadez y el 290 de parte del Chapo. Y luego yo también quiero mandar este corrido especial para mi cuñado. Para mi cuñado Martín, que bien trabajador mi cuñado, casi siempre no lo miro porque siempre anda trabajando y en estos días han dado de vacaciones, así que bien merecidos, aunque yo sé que es una persona que siempre anda trabajando, le mando muchos saludos a mi cuñado Martín Oviedo, y él es arriba a Tamaulipas, viene de Abasolo, Tamaulipas, mandando saludos. Pues vámonos con este Beto Quintanilla, hombre, con las Águilas andan solas.

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2: ¿Qué tal? ¿Cómo les va? Mi nombre es Juan Arango y estas son las noticias de la hora.
3: El Tribunal Supremo permite a Donald Trump implementar partes de la orden que restringe el voto por correo. Nueva Zelanda busca prohibir las redes sociales para menores de 16 años y amenaza con multas millonarias. Claudia Sheinbaum dice que no consideraba pertinente el regreso de Rocha Moya y pide honestidad a su reemplazo. La Corte Suprema de Estados Unidos permitió a la administración del presidente Donald Trump avanzar con partes clave de una orden ejecutiva que endurece las normas relacionadas con el voto por correo antes de las elecciones de mitad de mandato en noviembre. En una decisión de 6-3, los magistrados levantaron parcialmente una orden de un tribunal inferior que bloqueaba la aplicación de las medidas en 23 estados y el Distrito de Columbia. La decisión permite al Departamento de Seguridad Nacional avanzar en la elaboración de listas de residentes de cada estado considerados elegibles para votar. El gobierno había solicitado una intervención de emergencia de la Corte Suprema después de que tribunales inferiores frenaran parte de la orden

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3: El Manchester United prepara una posible oferta por Alejandro Valdé, el lateral del Fútbol Club Barcelona, cuando se acerque el cierre del mercado europeo. El futbolista español estaría abierto a considerar un traslado a la Premier League, aunque todavía no existe un acuerdo. United busca reforzar su defensa y Valdé aparece entre sus principales opciones. Con el mercado cerrando el 1 de septiembre, las negociaciones podrían acelerarse durante los próximos días. El Barça deberá decidir si está dispuesto a negociar la salida del defensor. Soy Juan Arango y estas fueron las noticias de la hora.
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escuchan de todos lenguajes, inglés, español, a veces también Tex-Mex. Son las 10:08. Quiero mandar un saludo especial para el señor Kilo de Hearn, Texas.

pues ya está la hora de la pulga, la hora de la flea. Queremos darles gracias. Ah, primero, ya ves, primero las reglas. Recuerden, Radio Escucha, que no estamos afiliados con ninguna pulga en Facebook. Sí tenemos lo que se anuncia, lo tenemos en la pulga, pero bajo Radio Alegría. No estás solito, no vas a hallar como la pulga solo en otra página. Tienes que ir a Radio Alegría y buscar donde seleccionar la pulga y luego te van a poner todas las cosas que se ha anunciado. Ahora, tenos paciencia porque a veces, debe de hacerse para el otro día, pero como ahorita Dulce Carolina está de vacaciones, todavía ese papeleo tiene que ser un proceso. So, we're short-handed, so con tenos paciencia. Llamen al 979-776-1240. Esa es la oficina porque ellos se quedan con las notas y te pueden decir algo si no se ha puesto en Facebook, ¿ok? Así que por mientras ahorita de Dulce Carolina, y también les voy a pedir, Radio Escuchas, el día de ayer como que me hablaron un poco, le digo que me hablaron un poco fuerte porque lo dicen rápido, y luego cuando lo pedí que me lo volvieran a decir, se molestó un poquito. Ustedes tienen que entender que uno está escribiendo todo lo que está diciendo, y está pensando uno, especialmente como Carolina y yo, bueno, lo estás diciendo, ya estamos tratando de traducir porque lo vamos a decir en español y inglés, ¿verdad? So, tenme paciencia. Cuando me estás diciendo las cosas, no me lo digas tan rápido para que dame la oportunidad de escribir todo lo que me estás diciendo. Ya saben también que si ya tienes tiempo vendiendo la misma cosa, ya, para unos están vendiendo, ya tienen más del año, ten consideración con otras personas que también quieren hablar y poner sus cositas y sus garage sales, ¿ok? A darle la oportunidad. So, aquí somos las reglas. No se permite vender armas o comida

o veneno. You cannot sell firearms, food, or pesticides. No se puede vender, regalar o solicitar fórmula de bebé o cualquier otra cosa que usted recibe gratis del gobierno federal. You cannot sell, give free, or solicit baby formula or any other item you receive free from the federal government. La venta o renta de casas, trailers, departamentos o terrenos tienen que enviarlos por escrito y nosotros nos encargaremos de leerlos en la cabina. The sale or renting of houses, mobile homes, apartments, or land needs to be sent to us in writing and we will look them over and read them in the studio. No más de dos carros o trocas por llamada o por notita y no más que dos veces por semana la misma persona con la misma notita. No more than two vehicles announced per car or per note and no more than twice a week the same person with the same note. No se permite anunciar un negocio o trabajo que usted ofrece gratis. Si quiere, ahí va esta palabra, si quiere patronizar, yay, la pulga, llame al 979-776-1240 y pregunte por un vendedor. You cannot announce your business or offer your services for free. If you want to announce your services or business, you need to call 979-776-1240 and ask for a sales rep. Brazos Valley Communications y Radio Alegría no son responsables de fraude, engaños o cualquier acto de agresión por parte de todos participando con este programa de La Pulga. Todos participando con este programa de La Pulga son responsables de asegurar la compra, venta y entrecambio de lo que se anuncie. También toman completa responsabilidad por dar su número de teléfono, dirección y a quien usted permite en su casa o su propiedad. Brazos Valley Communications and Radio Alegría are not responsible for any kind of fraud, deception, or any act of aggression by those participating in La Pulga program. Everyone using this program, La Pulga, are responsible for what they buy, sell, or trade and take full responsibility for giving out their addresses, phone number, or letting anyone in their home or in their property. So, ya saben, las reglas. Pórtense bien, ¿ok? Ahora sí, vamos a darle gracias a todos los patrocinadores. So, si tú eres un negocio, if you're a business, this is the most heard station, you know, at the hour in our community. Les estaba diciendo que si hablan inglés, ¿verdad? Esta es la hora que más escucha el radio aquí en el condado de Brazos, Radio Alegría, Radio Escuchas. Así que si tienes un negocio y luego también, a mí, si quieres entrar a otro mercado como anglosajón, tenemos la Cora, tenemos The Beat, la música The Beat, la estación The Beat. Todos tienen su área de personas, ¿verdad?, que escuchan ese tipo de música. Entonces tú puedes anunciar tu negocio a todo el mundo, ¿verdad? No nomás nomás a los hispanos. Puedes estar todo, inglés y español, negocio, ¿verdad que sí? Así que si tú quieres, llama a la estación y tienes como Yolanda, la consentida, a Dulce Carolina, también el Pipiripao, yo misma también, Edward. 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Así que no se creen de todo este programa, la estación y especialmente este programa es muy escuchado en español y en inglés. 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Eso es La Pulga para ustedes, así que llámame al 979
1-877-766-5826. Ya fui para afuera y no hay notitas, así que vamos a comenzar con las llamadas. Llámame al 979-776-5826. Y estamos en el programa de La Pulga.

0: comerciales y regresamos enseguida.
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0: de aluminio, dos maletas, dos espejos. Llamar al 979-218-4208. Muchas gracias. 979-218-4208. Good morning. Please announce that I'm selling a sofa. No, I'm sorry. A bed, king size bed, and a chair for a computer, and a desk, two vacuum cleaners, two drawers, closed drawers that are, well, I'm sorry, two drawers of plastic. They're plastic container. You know, they're plastic drawers, and two trash cans. They're of aluminum, and I also have two suitcases and two mirrors. Please call 979-218-4208. That's 979-218-4208. Nos vamos rápidamente a las líneas telefónicas. Vámonos. Muy buenos días, el programa de La Pulga.
1: Sí, buenos días.
0: Buenos días.
1: Quería anunciar que estoy vendiendo dos borregos torpes, sementales. Y también estoy buscando a alguien que sepa echarle gas a los aires acondicionados de ventana.
0: ¿Echarle gas? Sí. ¿O Freon?
1: Freon, sí.
0: Freon a los aires de ventana.
1: Sí.
0: Ok. ¿Qué más?
1: Sería todo. ¿Me pueden marcar al 979?
0: Ok.
1: 224. 2648. Sí.
0: ¿Algo más? ¿Es todo?
1: Sí, sería todo. Muchas gracias.
0: Gracias a usted. Bueno, comenzamos con la primera llamada, que tiene dos borregos sementales para vender, y luego busca a alguien que le puede echar Freon a un aire acondicionado de ventana. Llámele al 979-224-2648, 979-224-2648. He has to sell two sentimental sheep, and then he's also looking for someone that might have, that knows how to put AC, Freon, I'm sorry, to an AC window unit. Call him at 979-224-2648. That's 979-224-2648. Vámonos con la siguiente llamada. Muy buenos días, su programa de La Pulga. Adelante.
2: Muy buenos días, Flor. ¿Cómo estás?
0: Muy bien, gracias a Dios. ¿Y usted?
2: Qué gusto de escucharte otra vez.
0: Gracias, gracias.
2: Oye, primeramente quiero felicitarlos y darte las gracias, porque gracias a Radio Alegría, yo soy acá en Houston, como ya sabes.
0: Sí.
2: Yo nunca encontraba, y gracias a la señora Carolina y a todos, a Yolanda y a todo el staff del personal de la radio, que me dijeron cómo poder hacer. Hay personas que tenemos las bocinas inteligentes que son Alexa.
0: Ajá.
2: Y simplemente en español o en inglés se puede decir que quiero escuchar la estación, quiero escuchar a KTAM, y directamente se conecta a la estación.
0: Sí, gracias, gracias. Sí, es algo que nos enorgullece mucho, ya que cualquier persona, you know, que nos llaman a Alexa y dicen KTAM y pueden escuchar a Radio Alegría.
2: Claro que sí, como para personas que somos invidentes, que somos ciegos, que no sabemos manejar muy bien el teléfono inteligente, el smartphone, uh-huh. Simplemente por el comando de voz por la Alexa se puede conectar a la estación de radio.
0: Gracias, gracias Tucán por siempre darnos el apoyo, y para nosotros es un privilegio tener tu apoyo, gracias.
2: Al contrario, el privilegio es para nosotros de tener una buena estación y unos buenos locutores como ustedes, y que nos den el grandísimo, la ayuda para podernos anunciarnos aquí. Y bueno, pues quiero ofrecer, a mi sobrina está vendiendo todavía una traila para vivir de dos recámaras y un baño. La está dando una traila de dos a cuartos y un baño. Está acá en Cleveland, Texas. Acá está por el 59 Norte y New Kenny Esplendor, por esta área. La está dando en $5,000. Y porque ya la quiere mover, porque ya se fue a vivir a Houston. La está dando en $5,000. Y también ahí tiene todavía dos sofás. Uno que es para tres personas, el otro es para dos personas, que son de piel de color café. Están seminuevos, y la lavadora y la secadora también la tiene el set a completo. Y la estufa también la tiene. Todo lo tiene ahí en la traga todavía. Lo está vendiendo todo.
0: ¿Lo puede vender, lo está vendiendo separado o quiere vender la traila y con todo lo que viene adentro?
2: Si la gente lo quiere comprar la traila con todas las cosas que están ahí, no hay problema. Está en el lavadora, secadora, estufa y los dos sofás.
0: Okay, ¿y está por la área de Cleveland, New Caney, dices ahí?
2: Sí, Cleveland, New Caney, Esplendor, por esta área está de este lado.
0: Y entonces, por ejemplo, venden la traila, ¿tendrían que mover la traila para otra propiedad o ya viene con la propiedad?
2: No, la propiedad es esa parte, esa no, okay, ella quiere venderla para que la muevan.
0: Ok. Pero, entonces, si compran la traila, que la mueven de allí.
2: Sí, porque esa es de su ex esposo y eso ya es la comparte cada quien.
0: Okay. Así para que...
2: Por eso es que la está dando barata en $5,000 para que la gente tenga chance de poderla mover. Y no es un RV, es una traila de dos recámaras y un baño.
0: ¿Y sabes si es por 1680 o una single? ¿Es una singular traila? ¿No sabes
2: sí,
0: el
2: es
0: año?
2: Una singular traila, sí.
0: ¿Y no sabrás el año?
2: No sabría el año, pero me pueden hablar a mí, yo les digo, les doy la información de mi sobrina, doy el número de ella para que ella les mande las fotografías de la trailer y las cosas que tiene.
0: Oh, sí.
2: Y también estoy ofreciendo mis servicios de sobador y masajista acá en el área de Houston, Texas. Para las personas que me quieran echar la mano, soy sobador y masajista en el área de Houston. Mi número me pueden hablar ya sea para la trailer, las cosas que vende mi sobrina o mis servicios de sobador y masajista en Houston. 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Muchísimas gracias, Flor, y bendiciones a ti y a toda la familia de la vida.
0: Gracias, muchas gracias por el apoyo y Dios me lo bendiga y a echarle ánimo, a echarle al 100.
2: Claro que sí.
0: Ándele,
2: muchas gracias.
0: A usted, bye. Bye. Saludos al Tucán. De en vez de pagarle a él el botón, lo pagué yo. No, hombre, sí se nota la voz. Luego da la diferencia del señor Tucán. Él fue locutor allá en Houston. Bueno, está su sobrina, está vendiendo una traila. Es en la área de Cleveland, ahí por New Caney y la 59. Dice, está vendiendo una traila de dos recámaras y un baño y la vende por $5,000. Y luego también ahí adentro de la

0: Así que llámale. Y también el señor Tucán es sobador y majacista. Les digo, de repente les se me van las palabras. Majacista. A massages, ¿ok? Porque lo quiero decir en inglés, está bien. Yo creo que mi cerebro. Llámale, claro, como ustedes saben, él lo ha dicho, él no puede ver, esto sería de que tú tendrías que ir para él. Pero así, háblale y así se pueden poner en contacto. Si estás interesado en la traila o si quisieras los servicios del Tucán, llámale al 857-370-2877. 857-370-2877. Ok, pues continuamos con más. Aquí les no me entiendo ni mi propia letra. Vámonos con la siguiente llamada. Muy buenos días, su programa de La Pulga. Adelante.
1: Buenos días, Flor.
0: Buenos días.
1: Hablando porque tengo como unas 20 sillas para comedor, pero son de no todas son diferentes.
0: Ok.
1: Y tengo dos mesas también para comedor, una grande y una mediana. Y por última un gabinete grande para guardar ropa. Y me pueden hablar al 690-8743. Y muchísimas gracias, Flor.
0: A usted también, Dios me la bendiga.
1: Cuídese gracias, igualmente.
0: Cuídese de este calor, ¿ok? Bueno, pues está vendiendo, tiene como 20 sillas de comedor. No son todas, no machean todas, son de diferentes, estilos. Pero tiene como 20 sillas para el comedor. Y luego también tiene dos mesas para comer, o sea, dos mesas de kitchen tables. Tiene una mediana y una grande. Y luego también tiene un gabinete para guardar ropa. 979-690-8743. 979-690-8743. So, the next caller, she has about 20 chairs. They're all different, they're made different. They're not sets, okay? But she does have about 20 kitchen chairs, if you're interested. And then she has, two kitchen tables. One's a medium and the other's a large. And then she has a drawer, a big cabinet drawers for clothes. 979-690-8743. That's 979-690-8743. Son las 10:28. Continuamos. Vámonos con unos comerciales. Anda todo aquí abriendo para todos lados. Vámonos a unos comerciales de voladita y regresamos, ¿ok?
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0: me andaba fijando y estaba yo, ¿por qué? Aquí en los papeles, ¿verdad? Las cosas, las comerciales, pues es que estaban la hora de, en otra hora. ¿Cómo ven? ¿Todo bien ciega? Bueno, continuamos con más de su programa de la Flea, la programa de la pulga. 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Así que yo soy de tradicional vieja, I'm old school. Yo voy en persona y ya llévense su ropa porque se les dicen ahí, ponte a trabajar, ya se cambian y vámonos a trabajar. Vayan con ánimos de que si les ponen a trabajar, se ponen a trabajar. No, que no, pues déjame ir a la casa. Y déjame ir a buscar a ver si hay los zapatos de trabajo. No. Ya vaya con ganas de que en ese momento lo ponen a trabajar, se me va a trabajar, ¿ok? Son las 10:34. Nos vamos directamente a la línea telefónica. Adelante, su programa de La Pulga.
1: Sí, buenos días.
0: Buenos días.
1: Quiero anunciar que tengo una vaca y un torito de venta. Son de la raza Cebú. Y son enanos.
0: Enano, okay.
1: Ajá, la vaca yo creo que ya dio una cría, ha de tener unos 3 años a lo mejor la vaca, más o menos. Okay. Y el becerro, ya es adulto también, tiene unos dos años más o menos.
0: Okay.
1: Y tal vez ande preñada la vaca otra vez, ya tuvo un becerro ya hace unos meses y el becerro ya no lo trae, pero estoy vendiendo la vaca y el toro.
0: Okay.
1: Estoy pidiendo $1,000 por cada uno. Si a alguien le interesa, me pueden hablar al número 979.
0: Okay.
1: 777.
0: Okay.
1: 8856.
0: ¿Algo más?
1: Sería todo.
0: Muchas gracias.
1: Gracias a usted. Hasta luego.
0: Hasta luego. Bueno, nuestra siguiente llamada está vendiendo una vaquita y un torito. Bueno, pues ya la vaca tiene 3 años y el torito 2 años. Son de la Segú, le entendí yo que son, y son enanitos. La vaquita a lo mejor ya anda preñada y pide $1,000 por cada la vaquita y el torito. 979-777-8856. 979-777-8856. He's selling a cow, a female cow, and a male cow. I was trying to remember how you said it in English. Well, the female cow is already like 3 years old, and the male cow, he's longhorn, but as you said, he's about 2 years old. They're the make of, you know, they're called Segu, and they're short. They're short little calves, you know, short cow and a short male cow. The female, she might be pregnant. Okay, he's not sure. He's asking for $1,000 each. If you're interested, 979-777-8856. That's 979-777-8856. Muy buenos días, su programa de La Pulga. Adelante.
2: Buenos días.
0: Buenos días.
2: Oiga, estoy anunciando que estoy en busca de varilla para cemento.
0: Varilla para cemento.
2: Sí, que sea del número 3.
0: Número 3.
2: Ocupo unas 45 varillas del número 3.
0: Ok.
2: Y unas 30 varillas del número 5.
0: Del número 5, ok.
2: Y necesito estribos 24
0: estribos pulgadas. 24 pulgadas.
2: Ajá.
0: ¿Qué son estribos?
2: Son los que van en medio de las varillas para hacer las cadenas de varilla.
0: Medio de las, okay, de las varillas.
2: Se pueden comunicar conmigo al 979.
0: Okay.
2: 402 8302.
0: 8302.
2: Sí.
0: Okay, muchas gracias.
2: Gracias.
0: Bye bye. Bueno, nuestra siguiente llamada está pidiendo barría, anda buscando barría de cemento. Los números, anda buscando número 3. Sí, y necesita 45 de esos, del número 3. Y luego necesita como unos 30 varillas del 5. También necesita estribos de 24 pulgadas, los que van en medio de las varillas. Llámale al 979-402-8302. 979-402-8302. Ahora el problema para decirlo en inglés. Pues sé decir lo que son varillas, o llaman steel rods. So, eso sí lo puedo decir, las varillas. So, the next caller, he's looking for specific supplies of cement. So, he's looking for steel rods, the ones cemented, and these are the numbers. So, he needs, the type is 3, and he needs about 45 of those. And then he needs about 30 of steel rods, and those are 5, the measurements. And then he also needs... estribos, I don't know how to say it in, but it hangs, it goes in between the two rods. And so he needs 24 inch. If you happen to have that type of material, call 979-402-8302. That's 979-402-8302. Okay, vámonos a la siguiente llamada. Muy buenos días, su programa de La Pulga. Adelante.
3: Buenos días.
0: Buenos días.
3: ¿Sí me hará favor de anunciar una troca?
0: Claro que sí.
3: Es una Nissan 2005.
0: Nissan 2005, okay.
3: Titan,
0: okay.
3: Trae 193,000 millas.
0: Okay.
3: y solamente personas realmente interesadas en la troquita, la estoy dando barata. Queremos 2,000, 3,000 negociable.
0: 3,000 o mejor oferta, ok.
3: Ajá. Y solamente personas realmente interesadas al 979-721-1328.
0: Señora, y es como, por ejemplo, es una en título azul, ¿es título azul?
3: Sí.
0: ¿Ok?
3: Sí.
0: Blue title. ¿Es algo más?
3: Título azul. No, sería todo.
0: Muchas gracias.
3: Muchísimas gracias, que pase buen día.
0: Igual para usted, bye bye.
3: Adiós.
0: Adiós. Bye. Bueno, pues el siguiente, yo creo que es el primero, no le habían hablado de un automóvil. Nuestro primer automóvil del día de venderse es el 2005 Titan, es una Nissan, tiene 193,000 millas. Por favor, gente interesada, a veces, yo entiendo cuando ellos dicen eso, porque a veces hay gente que habla nomás para hablar y luego ponen citas y a veces la gente deja de ir al trabajo o hacer un mandado para esperar a una persona y luego no llegan. Así que, por favor, gente interesada, están pidiendo $3,000 o mejor oferta, tiene títulos azul, 979-721-1328. 979-721-1328. She's selling a 2005 Nissan Titan. It has 193,000 miles. Please, people that are interested, sometimes it's very hard when they, when you ask to see a vehicle and then didn't show up and they made the ways of not going to work or, going to the store to wait for people to come see what they're selling and then they don't show up. It is a blue title. It is in good condition. This is a 2005 Nissan Titan, 193,000 miles. Please, people that are interested, gente interesada solamente. 979-721-1328, 979-721-1328, está pidiendo $3,000 o mejor oferta. She's asking for $3,000 or better offer. Vámonos con los comerciales que nos quedan y regresamos enseguida.
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0: Continuamos con más de su programa de La Pulga, Fabric Care Cleaners, otra compañía que anda trabajando, buscando empleados, óndale, miren, está en busca de planchadores, el Fabric Care Cleaners, está en busca de planchadores y ayuda en general, hombres o mujeres con o sin experiencia, ¿ok? Si no has trabajado, that's ok. Si tienes experiencia, también mucho más mejor. Ahí los entrenan. Contrataciones inmediatas, por favor, no llame, aplique en persona en el 2617 South Texas Avenue in Bryan. Fabric Care Cleaners is looking to hire several candidates, men or women, for dry cleaning pressers and other available positions as soon as possible. 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And you don't need to have experience. Experience or no experience, you're looking for a job, here's a great opportunity at Fabric Care Cleaners. Así que you have 3 companies. No quiero escuchar radio escuchas. Yo soy una persona que siempre, okay, estamos batallando. Bueno, ¿qué vamos a hacer? Aquí hay 3 compañías que están ocupando. Boy Ready Mix, Fabric Care Cleaners y también Cervantes Construction, así que a echarle gas, ¿ok? Vamos al trabajo. Continuamos con más de su programa de La Pulga. Y si les llamo la atención es porque los quiero. Si no los quisiera, nada, pues a mí qué me importa. Pero pues como sí me importa, por eso los digo. No los quiero ya batallando. Vámonos a trabajar. La vida es muy corta. Bueno, vámonos a la línea telefónica. Adelante con su pregunta. Adelante con su programa de La Pulga. Oh, me colgaron. Adelante, el programa de La Pulga.
5: Buenos días, Flor.
0: Buenos días.
5: Sí, me anuncio, por favor, que un amigo vende una troquita Ford Ranger 2002.
0: Ford Ranger, ok.
5: Este, todo está trabajando al aire y todo. Aquí en Brian, y fueron llamadas, por favor, la persona que me dijo que se lo anunciara, pues está trabajando, pero yo doy la información y estoy ahí a la hora que vengan.
0: Okay.
5: Es una Ford Ranger 2002.
0: ¿El título azul?
5: Título azul, sí.
0: Okay.
5: Y está pidiendo 2100.
0: ¿2100? Por ella. Okay. Esas son buenas troquitas.
5: Sí. Tiene unos detalles ahí en el para cambiarle la velocidad, pero cambia bien y todo.
0: Okay.
5: Sí, pero si hay una persona interesada, pues que me hable al 979.
0: Sí.
5: 218.
0: Okay.
5: 3491.
0: ¿Algo
5: personas
0: más?
5: Sí, nada más. Personas interesadas, por favor, y si aquí en Brian.
0: Okay, claro que sí.
5: Sí.
0: Bye.
5: Yeah, bye.
0: Bueno, pues gente interesada, yo entiendo cuando radio escuchas, cuando escuchas a alguien que te diga gente interesada, es porque a veces sí hay gente, ¿verdad?, que pues le puede quitar el tiempo a uno, o no sé por qué, con qué intención, a lo mejor sí quieren hacer esa cita y algo pasa y no pueden, ¿verdad?, pero pues lo más es de llamar cuando no puede uno la cita. Hay que ser, you know, gente considerada, el tiempo es más valioso para mí, hasta les digo yo a mis estudiantes, el tiempo, ¿a qué vienes aquí?, you know, el tiempo es más valorado, porque siempre puedes trabajar, siempre puedes hacer más dinero, pero el tiempo cuando uno lo gasta, ya no lo regresa para atrás, ni todo el dinero del mundo vuelvas a tener más tiempo. Así que, por favor, ten consideraciones, you know, y por eso los escucha cuando ustedes dicen gente interesada, es que probablemente, you know, les han, no han tomado el pelo, pero les han dicho y luego no van. Vende una troca 2002 Ford Ranger, título azul, trabaja todo, aire acondicionados, puras llamadas, por favor, 2100. 979-218-3491. 979-218-3491. Our next caller is selling a 2002 Ford Ranger, blue title, everything works, AC working. Please call 979-218-3491 they're selling it for 2100 blue title. People that are interested only, 2002 Ford Ranger. Bueno, continuamos con más porque se nos acaba el tiempo. Muy buenos días, su programa de La Pulga, adelante.
6: Sí, buenos días.
0: Buenos días.
6: Mire, tengo unos abanicos, son aspas de fierro y un AC chiquito, necesita las cortinitas de los lados nomás, pero trabaja bien. Y también un dispenser de agua fría y caliente y una pompa para sacar la cerveza de un barril.
0: Okay.
6: Y por último, una guitarra con un amplificador. Y que me pueden llamar al 979-204-1790 y que tenga buen día.
0: Igual para usted, cuídeseme mucho con este calor.
6: Ándale, bye.
0: Bye. Bueno, nuestra siguiente llamada tiene un abanico, pero son abanicos de metal. Que el abanico, si metes el dedo, te lo lleva. No se crean. Nomás que sí te golpea, pero son diferentes. Son a fans de Steel. Me recuerdo yo porque esos abanicos de metal los tenía mi tía Heli en Reynosa, cuando íbamos para allá en los veranos, los abanicos de metal, yo siempre les tenía miedo desde chiquita, pero no, cuando dijo eso me acordé de los abanicos esos. También vende unos aires acondicionados, me pongo a platicar de Reynosa, también vende un aire acondicionado de ventana, le falta, cuando él dice que le falta lo que va atrás, porque cuando pone uno el aire acondicionado a la ventana, pues después se expanda, ¿verdad? Bueno, dice él que le falta eso en los abaniquitos, pero pues ahí le puedes poner algo. También tiene un dispensador de agua, donde la agua es un, le pones ahí el galón, volteas el galón y ahí lo metes y luego ya te sale el agua caliente o fría. Él tiene uno de esos dispensador de aguas y luego tiene para el barril de cerveza, ahí no le tiene que meter uno un tab, entonces él también tiene uno de esos, un keg tab. Y luego también vende una guitarra con amplificador. 979-204-1790. 979-204-1790. He has a fan, but the fan is to sell, but it's one of those steel blades. And then he also has a AC window unit and a water dispenser. And then he also has a keg tap for your beer keg of beer. And then he also has an amplifier with a guitar. Call them at 979-204-1790. That's 979-204-1790. Bueno, radio escuchas, pues hasta en este momento, si no me entran las llamadas rápidas, pues nos hablamos de ya de la pulga que ya terminó el día de hoy. Nos faltan 9 minutos, ya el pipiripao llegó aquí, está afuera, quién sabe qué está haciendo con el automóvil de Radio Alegría, componiéndolo, tal vez me dice, voy a ir a ver cómo está la pulga, cómo va a estar nuestro carrito. Pues ya saben que el día de hoy, toda esta semana, Carlitos y Dulce Carolina están de vacation, así que bien merecidos sus vacaciones, así que yo en la mañana de 6 a 11 y luego Pipiripao de 11 a 2. Ya está entrando otra llamada, vámonos antes que se nos acaba el tiempo. Muy buenos días, su programa de La Pulga.
7: Hola, buenas tardes, buenos días, buenos días.
0: Sí, días, tardes, está todo igual, buenos días, ¿cómo está?
7: Muy bien, ando buscando un cuarto para una persona, si alguien tiene uno por ahí.
0: Okay. El día de ayer, no tengo esa información ahorita, pero el día de ayer sí andaban rentando un cuarto con sala y baño y los biles incluidos. Si quiere, ahorita le doy el número para que llame para la estación, para la enfrente, pero me acuerdo del día de ayer. ¿Cómo se pueden comunicar con usted?
7: El área es 470.
0: 470, ok.
7: 839-1768.
0: 68. 470-839-1768.
7: Sí.
0: Ok, y si me está escuchando el día de ayer que anunciaron, estaban anunciando un cuarto de renta con la sala y el baño y tenía la área privada y venía con los biles incluidos. Si nos está escuchando, su número de teléfono es el 470-839-1768. Y usted, señor, hable enfrente, le voy a dar el número de la estación de Radio Alegría. Es el 979-776-1240, como el radio, 1240. Y ahí, le dice que ayer anunciaron un cuarto de renta y le deben de dar la información ahí.
7: A ver si tiene el número, gracias.
0: Ándele, de nada, Dios me lo bendiga.
7: Okay.
0: Bueno, eso fue mi última llamada el día de hoy. Gracias a todos ustedes por hacer este programa posible, y también gracias a ustedes, pues ya saben cómo hago las cosas, no como Carolina, pero gracias por aguantarme, tantas cosas que a veces digo, no lo hago adrede, so I'm sorry. So vamos a despedirnos esta hora. Yo, como les digo, en ahorita voy a ver a mi chorreada, a ver cómo va. Cuando me salí, como les digo, se levantó como a las 2:30. Ahí estaba puji puji, parecía Darth Vader, así. Y me dio un susto, es que se había comido unas peanuts, se comió unos cacahuates. Y la oí cuando, y me quedé yo así, eran las 2:30 de la mañana. Radio, ¿escuchas cómo ven? Y ya mi chorreada tiene 18 años, así que sí me dio... Sí, me dio un poquito de miedo, pero esto fue ya la mañana cuando me vine a las 5:30, ya se miraba mejor, pero ahorita voy a chequear a mi chorreada, y también, por supuesto, ya saben que a mi madre la tengo conmigo, así que voy a ver a mis viejitas, a mis chulas, que las quiero mucho, mucho, mucho. Bueno, pues yo mañana, recuerden que toda la semana voy a estar dando, me habló un radio escucha y me dio saber del show del Midget Power, dijo que hace años lo vio él y que está súper el show, que lo recomendaría. Estaba llamándome para ver si tenía más boletos. So mañana voy a dar otro par de boletos, el jueves también y el viernes, ¿ok? Me los dan cada día, así que, y esa hora yo la hago entre las 7 y 8 de la mañana, ¿ok? Y luego mañana volver a dar a registrar para la mesa VIP los 4 boletos para Signo y luego también el par de pases, ¿ok? Tu estación que te da más por escuchar, yo bien feliz con ustedes, con Radio Alegría, toda esta semana aquí por Dulce Carolina, ya que está en vacation, y ella, si Dios quiere, regresa el lunes y ya les cuenta todas sus aventuras y cómo se la pasó en Florida. Bueno, me despido del aire con la canción de Who's That Girl de esta Madonna. Y yo los veo mañana, ¿ok? Los dejo.

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2: ¿Qué tal, cómo le va? Mi nombre es Juan Arango y estas son las noticias de la hora.
3: Estados Unidos se prepara para la mayor revocación de visas de su historia que puede impactar a 200.000 extranjeros, según Associated Press. Activistas denuncian que bebés y niños migrantes carecen de representación legal en los tribunales. El gobierno de Donald Trump se prepara para revocar las visas de negocios y turismo de hasta 200.000 extranjeros que han solicitado asilo o que actualmente buscan obtener ese estatus en Estados Unidos. De concretarse, la medida sería la mayor revocación masiva de visas de una sola vez en la historia del país y probablemente enfrentaría impugnaciones legales. Al menos que sea impugnada o modificada, se espera que el Departamento de Estado anuncie en las próximas semanas la revocación de las llamadas visas B1 y B2 emitidas entre 2016 y 2026, cuyos titulares hayan solicitado asilo o estén actualmente solicitándolo, según documentos del Departamento de Estado obtenidos por The Associated Press y dos funcionarios estadounidenses. La medida se llevará a cabo en coordinación con el Departamento de Seguridad Nacional. Estamos coordinando con DHS para identificar y revocar las visas de no inmigrante de extranjeros que llegaron a Estados Unidos afirmando que eran visitantes de corta duración, pero que luego solicitan asilo para permanecer aquí de forma permanente, dijo el portavoz del Departamento de Estado, Tommy Pigott. Pigott también se negó a comentar cuántas visas podían ser revocadas y señaló que como el proceso continuará en marcha, el número de revocaciones seguirá siendo dinámico y se llevarán a cabo de manera gradual. 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
3: Los Houston Astros anunciaron la salida del gerente general Dana Brown a pesar de mantener en la pelea por el primer lugar de su división. Brown ocupaba el cargo desde 2023 y participó en importantes decisiones deportivas de la organización. La medida llega después de una mala racha del equipo en la recta final de la temporada. Houston deberá reorganizar ahora su dirección deportiva mientras busca asegurar un lugar en los playoffs y mantenerse en la lucha por el título divisional. Soy Juan Arango y estas fueron las noticias de la hora.
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muy buenos días, buenos días, ¿cómo están? Ya estamos aquí en cabina hasta las 2 de la tarde, son exactamente las 11 de la mañana. 11 de la mañana con 11 minutos. ¿Cómo está registrando para ganarse mesa VIP? 4 boletos para el grupazo Signo este viernes 28 en el Silverado Rodeo. Así que tengo también par de boletos. El que quiera par de boletos a registrarse, pues ya saben, me marcan al 776-58.

y también cuando les indique para ganarse par de boletos para un adulto o un menor, les voy a regalar un par de boletos para irse a ver a los ¿cómo se llaman, oye? Los Boo Raiders, Mini Boo Raiders, ¿ah? Los Enanitos Toreros, hombre, este próximo viernes 28, allá en la Expo, Complex, en Brenkel Station, ¿ok? Y para ganarse ese par de boletos, a la llamada número uno, le voy a hacer una pregunta bien sencillita, hombre. No se preocupen ni se pongan nerviosos. Fíjense bien, ¿cuál es? No el grupo, ¿cuál? Te estoy diciendo, hombre. Déjame acabar, hombre, por favor. Jesús. ¿Cuál es la principal causa de la neumonía? ¿Cuál es la principal causa de la neumonía? Cuando yo les indique y tengan la respuesta correcta, pues me marcan y se ganan un par de boletos. ¿Ok? ¿Estamos o no estamos, hombre? ¡Suéltala! 11 de la mañana con 13 minutos.

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4: Y continuamos avanzando, oiga, cuando son exactamente las 11 de la mañana con 24 minutos. 11 de la mañana con 24 minutos, o sea, 11:24.
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4: Oiga, un saludo para los cementeros más perrones de Bryan y Car Station, hombre. Apenas empezaron a formear hoy en la mañana y ya están tirando cemento. ¿Voy a creer yo eso? Eso es amor al trabajo, mi estimado Pepe Toño, no como tú, hombre. Un saludo a los trabajadores de Construcción Gómez. Allá para mi compadre Kike, un saludo. Y toda su clica. Todos sus guardaespaldas.
5: Ay, ay, ay.
4: ¡Vámonos! ¡Vámonos hasta Puerto de Sousa, Guanajuato! ¡Súbele! ¡Súbele, compadre Enrique!

0: Continuamos avanzando, oiga, son exactamente las 11:36. Recuerden que a las 11:50 de la mañana estaremos poniendo la oración del día por parte y cortesía de la funeraria Treviño y Smith. Recuerden que ahí estaré cuando usted lo necesite, oiga.
1: El mamá más.
0: Vámonos, vámonos con calle primero. La de en vivo. Órale, para la gente por allá del estado de Oaxaca y la gente por allá del estado de Chiapas. Saludos a la gente de Veracruz, oye, la gente de Veracruz, la gente de Campechana, ¿no? Saludos a la gente campechana, de Campeche, Campeche. Vámonos, suéltala muchacho y dice... Ahora vas para la bonita de por allá de Tabasco. Dice que me está escuchando a través de las redes sociales. Eso.
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0: Vamos a ver qué quiere la raza. ¿Quieres una registración para ganarte 4 boletos y mesa VIP? ¿O quieres un par de boletos? Viernes 28 en el Silverado Rodeo. Grupo Signo.
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0: Vamos a ver quién quiere el par de boletos de Bolón Ping Pong. O lo registro para una mesa VIP, 4 boletos. 776-5826. Eso.

0: Muy buenos días, Radio Alegría.
1: Buenos días, ¿cómo está?
0: Bien, gracias a Dios, oiga.
1: Bien, bien, gracias a Dios.
0: ¿Qué anda haciendo?
1: Ah, comiendo, mi hora de lonche.
0: Está comiendo, y no invita, sí. Pues.
1: No, se acabó la comida.
0: Hijo de su... Entonces ya también se me acabaron los boletos.
1: Ah, ni modo.
0: ¿Con quién hablo?
1: Con Olivia.
0: Olivia, y dígame, ¿para qué su llamada?
1: Para los boletos.
0: ¿De quién, oiga?
1: De Grupo Signo.
0: Ajá.
1: Y Grupo Zafiro.
0: Ok. ¿Esto va a ser cuándo?
1: El viernes 28 de agosto en el Silverado.
0: ¿Cuándo dijo que era?
1: El viernes 28.
0: En el Silverado Rodeo.
1: Sí.
0: Ok. Oiga, ¿y usted quiere par de boletos o quiere que la registre para una mesa VIP y cuatro boletotes?
1: Para la mesa VIP.
0: ¿Quiere la mesa VIP y cuatro boletos?
1: Ajá.
0: La voy a registrar y yo creo que por ahí estará sacándolos, si no el jueves, el viernes, esta flor en la mañana, ¿ok?
1: Ah, muy bien.
0: Para que gracias. Ponga atención por si usted es la ganadora.
1: Ay, ojalá que sí.
0: Ojalá que sí, ¿verdad?
1: Sí, para ir a bailar.
0: Nomás dígame cuál es la estación número. Es más, ¿sabe qué? La voy a registrar dos veces.
1: Ah, bueno.
0: Para que
1: no,
0: tenga
1: gracias.
0: Dos chances. ¿Ok?
1: Uh-huh.
0: Nomás dígame, por último, ¿cuál es la estación número uno aquí, la más famosa en todo el Valle de Brazos?
1: Radio Alegría, la preferida.
0: ¿La qué?
1: La preferida. No, hombre,

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1: Y continuamos avanzando. Son exactamente las 11 de la mañana con 52 minutos y los dejo con la oración del día. Regreso después de las 12.
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3: Amable auditorio, damas y caballeros, señoras y señores, ahora hacemos esta oración para esta hora de mediodía. Padre nuestro que estás en el cielo, santificado sea tu nombre. Bendice, Padre Todopoderoso, esta comida que vamos a compartir. Tú, Padre Santo, que con tus venerables manos lo haces con toda bondad para el buen provecho de nuestro cuerpo y alma. Gracias, Padre Todopoderoso, por este pan de cada día y pidiendo tu santa bendición y voluntad por todos nosotros pecadores. Ten piedad y ten misericordia de nosotros, Padre Santo, por nuestros ancianos, hombres y mujeres, nuestros viejecitos, abuelos, bisabuelos, enfermos en casa, hospitalizados, en las casas de auxilio, ten piedad y ten misericordia. Por los hambrientos del mundo, ten piedad y ten misericordia. Por los enfermos, ya sean niños, adolescentes, adultos, ten piedad y ten misericordia. Por los deshabilitados, desamparados, inválidos, los entristecidos, los afligidos, los encarcelados, los abandonados, ten piedad y ten misericordia. Por los enfermos de mente, alma y cuerpo, ten piedad y ten misericordia. Por la paz del mundo, más que nunca te lo pedimos, Padre Santo. Por nuestros soldados, hombres y mujeres que defienden nuestra patria, paz y libertad por todo el mundo. Por los que corren peligro en Afganistán, Bosnia, Irak, Corea. Cuida de ellos, bendícelos, regrésalos buenos y sanos. Por sus padres, familia y familiares, ten piedad y ten misericordia. Por los niños que sufren por falta de amor y cariño de padre y madre. Por los niños que sufren del hambre. Por los niños que sufren del abuso, ten piedad y ten misericordia. Por toda mujer que sufre del abuso, ten piedad y ten misericordia de ellas, Padre Santo. Por los que están para nacer, por los que están para morir, ten piedad y ten misericordia. Por todos nuestros seres queridos difuntos, Padre Santo, dales el descanso eterno. Así sea. Por nuestros padres, familia y familiares, ten piedad y ten misericordia. Padre Santo, pidiéndote el perdón de todos nosotros, pecadores, pidiéndote el perdón de nuestros pecados. Y si yo he ofendido a alguien, Padre Santo, pido perdón. Por todos los que trabajan con el sudor de su rostro, manos, mente, alma y cuerpo. Gracias, Padre, gracias te damos porque tú nos das esas fuerzas, esa fortaleza, esa fe y esa esperanza. Gracias, Padre, gracias te damos. Padre Santo, pidiéndote por todo ser humano, cargando con su cruz de pesares, cargando con su cruz de sufrimiento, cargando con su cruz de pena y dolor, cargando con su cruz de soledad, ten piedad y ten misericordia. Padre Santo, pidiéndote que tú nos quites ese odio, esa envidia, esos celos, ese egoísmo, esa hipocresía. Quítanos toda maldad, toda maldición, todo mal carácter. Quítanos esa discordia entre familias. Padre Santo, pidiéndote que tú nos enseñes a amar. Enséñanos a amar y respetar a padre y madre. Enséñanos a vernos como hermanas y hermanos que somos ante Dios. Padre Santo, pidiéndote que tú llenes nuestros corazones y nuestros hogares con tu amor y con tu paz. Padre Santo, más que nunca pidiéndote que tú nos enseñes a perdonar. Tú, Padre Santo, Padre Hijo, Padre del Espíritu Santo, tú que vives y reinas por los siglos de los siglos.

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4: ¿Qué tal? ¿Cómo le va? Mi nombre es Juan Arango y estas son las noticias de la hora. Estados Unidos elogia al secretario de Seguridad de Claudia Sheinbaum, pero tanta celebración tiene riesgos para el Batman mexicano. Un trabajador de poda fue acusado de homicidio tras matar accidentalmente a su compañero con una maquinaria en Minnesota. California aprueba la ley que protege a proveedores de servicios a inmigrantes. El director de la Administración para el Control de Drogas de Estados Unidos, DEA, Terrence Cole, solo tuvo palabras de elogio hacia el secretario de Seguridad Ciudadana de México, Omar García Harfuch. Esto ocurrió durante la 40ª Conferencia Internacional sobre el Control de las Drogas que se realizó en Argentina del 18 al 20 de agosto. Según Cole, Harfuch es un gran aliado y amigo de Estados Unidos y está comprometido en la lucha contra el crimen organizado que ambos países han emprendido, incluso arriesgando su vida. Las palabras del director de la Agencia Antidrogas contrastan con otras expresiones del mismo funcionario hacia el gobierno de México. Al igual que el presidente Donald Trump, Cole ha insistido en la falta de apoyo por parte del gobierno mexicano y de la colusión de los carteles de la droga con estructuras gubernamentales. Las declaraciones de Cole sobre su aliado Harfuch fueron tomadas con reserva por la presidenta de México, Claudia Sheinbaum, quien mencionó en una de sus conferencias matutinas de la semana pasada que existe un doble discurso y que incluso ella propuso a su gabinete de seguridad que el secretario no asistiera a la cumbre contra las drogas en Argentina, pero que el tema es que se votó entre sus subalternos, ganando la postura de la asistencia de Harfuch en representación del país. 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
4: Los Dodgers de Los Ángeles recuperan hoy al lanzador Tyler Glasnow, quien está programado para abrir frente a los Bravos de Atlanta después de permanecer fuera por lesión. Glasnow registra marca de 8 victorias y 7 derrotas con efectividad de 3.92 esta temporada. Su regreso representa un refuerzo importante para la rotación de Los Ángeles en la recta final del calendario. Los Dodgers esperan que el derecho pueda recuperar rápidamente su nivel y ayudar al equipo en la lucha por asegurar una buena posición rumbo a los playoffs. Soy Juan Arango y estas fueron las noticias de la hora.
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6: José Alfredo.

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2: Y continuamos avanzando, oiga, son exactamente las 12 del mediodía, las 12. 12 noon.

0: Las 12 del mediodía con 8 minutos, 12 con 8. Oiga, un saludo para el famosísimo Chacal, también para la familia Valadez, la gente de Zacatecas, la gente de Guanajuato, un saludo a la gente de San Luis, saluditos. Allá para la gente de la Raza de la 20 de noviembre. Allá para mi compadre Tavo. Y todo el personal de Eventos Rancho Aguilar. Primero vámonos. Les voy a poner algo nuevo, lo nuevo, nuevo, lo más reciente de Los Indomables.
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0: Échale. Sácala, sácala, compadre. Échale.

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6: Y continuamos avanzando, oiga, son exactamente las 12 del mediodía con 20 minutos, 12 con 20 minutos. Oiga, después de tres canciones que voy a poner, voy a intentarlo de nuevo, a ver quién quiere ganarse un par de boletos para viernes por la noche con el grupo Signo en el Silverado Rodeo, ¿ok? Ahora que si quiere que también lo registre para ganarse Mesa VIP y cuatro boletos, pues con gusto. Después de esto, ¿ok? Después de esto. Primero esto y luego lo otro. ¡Vámonos!

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2: Y continuamos avanzando, son exactamente ahorita son exactamente las 12 del mediodía con 26 minutos. 12 con 26 minutos. Oigan, las máximas para ahora van a ser 98, la mínima 77 y actualmente estamos en 93.
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2: Vamos a ver quién quiere ganarse un par de boletos o una registración para este viernes en el Silverado Rodeo. Grupo Signo, viernes 28 de agosto del año 2026.

0: Son exactamente las 12 con 27 minutos. Vámonos alegre. Muy buenas tardes.
1: Buenas tardes.
0: Sí, buenas tardes. ¿Con quién hablo?
1: Con Noé.
0: ¿Con quién?
1: Noé.
0: Noé.
1: Sí.
0: Noé. ¿De dónde eres tú, Noel?
1: De Matamoros, Tamaulipas.
0: ¿Y qué estás haciendo ahorita?
1: Aquí en la chamba.
0: Está chambeando.
1: Y nomás que todavía siento la radio.
0: ¡Qué bárbaro! Eres grande tú, Noé.
1: Ya ves.
0: ¿Eh? Oye, ¿y en qué estás chambeando tú?
1: Ahorita en el restaurante.
0: ¿Otra vez en el restaurante?
1: Sí.
0: ¿En qué restaurante trabajas, oye?
1: En el Longhorn Tavern.
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0: Ah, pues está bien, oye. Oye, ¿necesitas por ahí algún compañero de part-time o no?
1: Sí, seguro que sí. Tú no me dejaste venir.
0: ¿En las mañanas?
1: Sí, en la mañana o en la tarde también.
0: No, es que ando buscando un part-time en las mañanas, compadre.
1: Ah, en la mañana.
0: Hey. Yo te sé cocinar de todo, hamburguesas, pescado, lo que se venda ahí, compadre, yo lo hago.
1: De todo.
0: Oye, Noé, ¿para qué me marcas? A ver, dímelo todo, cuéntamelo todo.
1: Para el par de boletos.
0: ¿Par de boletos para quién?
1: Para el Grupo Signo.
0: ¿Grupo Signo en dónde?
1: Silverado Rodeo.
0: Silverado Rodeo. ¿When? ¿Cuándo?
1: Este viernes 28 de agosto.
0: No, hombre, qué bárbaro. Te acabas de ganar el par de boletos, muchacho.
1: Oh.
0: ¿Porque si sí quieres el par de boletos o quieres registración?
1: No, par de boletos.
0: Qué bárbaro. Nomás dime la estación número uno, ¿cuál es? No es.
1: Radio Alegría, la preferida.
0: Qué bárbaro, qué bárbaro. Ahí está.
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0: Se fue el par de boletos. Al ratito regreso para regalar los otros boletos para los mini enanitos toreros.

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6: Y avanzamos, son exactamente las 12 del mediodía con 35 minutos, 12 con 35 minutos. Solamente recordándoles que el día de mañana, miércoles, ¿es mañana miércoles o qué hoy es? ¿Sí, no? Hoy es martes, ¿no? No, es que ando perdido. Se me perdió la noción del tiempo. Mañana miércoles estaremos en vivo desde la Michoacana número 1. Para ayudar a una familia de Guatemala. Quieren mandar los restos del joven que falleció. Y hay que tender la mano mañana de 5 a 7, ¿ok? Ahí estará mi compadre, el galán de galanes, Jaime Ovalle. Puro Matehuala, San Luis Potosí. Vamos a mandarle un saludo a la gente por allá de Rincón de Piña, a la gente de Jesús María, a la gente de Pedregoso, que porque dicen que en la casa de mi suegra Ketu...
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6: Esos cuñados que me cargo, pues su Mauser.
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6: Para mi compa Juan Manuel Rodríguez.

Gracias, damas y caballeros, señoras y señores, amable auditorio, por haber escuchado su programa Viva México. Y hasta la próxima, a la misma hora, aquí en Radio Alegría 1240 AM, la número uno en todo el país.

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4: ¿Qué tal, cómo le va? Mi nombre es Juan Arango y estas son las noticias de la hora. Estados Unidos elogia al secretario de seguridad de Claudia Sheinbaum, pero tanta celebración tiene riesgos para el Batman mexicano. Un trabajador de poda fue acusado de homicidio tras matar accidentalmente a su compañero con una maquinaria en Minnesota. California aprueba la ley que protege a proveedores de servicios a inmigrantes. El director de la Administración para el Control de Drogas de Estados Unidos, DEA, Terrence Cole, solo tuvo palabras de elogio hacia el secretario de Seguridad Ciudadana de México, Omar García Harfuch. Esto ocurrió durante la 40ª Conferencia Internacional sobre el Control de las Drogas que se realizó en Argentina del 18 al 20 de agosto. Según Cole, Harfuch es un gran aliado y amigo de Estados Unidos y está comprometido en la lucha contra el crimen organizado que ambos países han emprendido, incluso arriesgando su vida. Las palabras del director de la Agencia Antidrogas contrastan con otras expresiones del mismo funcionario hacia el gobierno de México. Al igual que el presidente Donald Trump, Cole ha insistido en la falta de apoyo por parte del gobierno mexicano y de la colusión de los carteles de la droga con estructuras gubernamentales. Las declaraciones de Cole sobre su aliado Harfuch fueron tomadas con reserva por la presidenta de México, Claudia Sheinbaum, quien mencionó en una de sus conferencias matutinas de la semana pasada que existe un doble discurso y que incluso ella propuso a su gabinete de seguridad que el secretario no asistiera a la cumbre contra las drogas en Argentina, pero que el tema es que se votó entre sus subalternos, ganando la postura de la asistencia de Harfuch en representación del país. Esto es Minuto 60.
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4: Los Dodgers de Los Ángeles recuperan hoy al lanzador Tyler Glasnow, quien está programado para abrir frente a los Bravos de Atlanta después de permanecer fuera por lesión. Glasnow registra marca de 8 victorias y 7 derrotas con efectividad de 3.92 esta temporada. Su regreso representa un refuerzo importante para la rotación de Los Ángeles en la recta final del calendario. Los Dodgers esperan que el derecho pueda recuperar rápidamente su nivel y ayudar al equipo en la lucha por asegurar una buena posición rumbo a los playoffs. Soy Juan Arango y estas fueron las noticias de la hora.
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6: Y continuamos avanzando, oiga, son exactamente la una de la tarde con 14 minutos, 1:14 de hoy martes 25 de agosto del año 2026. Oye, ¿lo hacemos ahorita o qué? Después de estos tres temas. Después de estos tres temas, se van a ir el par de boletos.

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0: Después de estos tres temas, se va el par de boletos para ir a ver a los enanitos toreros de Meet Get Power. Orgullosamente chihuahuenses. ¡Vámonos! Regreso después de estos tres temas. Oiga, para la gente de Matehuala, San Luis Potosí, la gente de Charcas, la gente de Venado.
1: Hay

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2: Échale, compadre. Y dice...

con unas bototas picudas. Y unas espuelas que hagan ruido, ¿no? Con chaparreras también, compadre, ¿cómo no? Vamos a ver, ¿quién está por ahí listo?

0: Muy buenas tardes, Radio Alegría, la preferida.
1: Buenas tardes.
0: ¿No hay nadie, no qué? Bueno, pues no iba nadie. Buenas tardes, Radio Alegría, la preferida.
1: Buenas tardes.
0: Sí, ¿con quién hablo?
1: Con Pedro.
0: ¿Con quién?
1: Con Pedro.
0: ¿Pedro?
1: Sí.
0: ¿Pedro, el de Guadalajara?
1: Sí.
0: Eso. Si tú no quieres bailar, donde detengas. Oye, Pedro, ¿para qué me estás llamando vos?
1: Para el par de boletos.
0: Para irte a ver a los enanitos toreros.
1: Los enanitos toreros, sí.
0: Oye, yo hice una pregunta por ahí, ¿estás listo?
1: A ver.
0: A ver, ahí va. A ver si es cierto. Oye, ¿de dónde eres tú, Pedro?
1: De Guanajuato.
0: De Guanajuato. No, hombre, los de Guanajuato son bien inteligentes, compadre.
1: No, no todos.
0: ¿Cuál es, fíjate bien, cuál es la principal causa de la neumonía?
1: ¿La principal causa de la neumonía?
0: ¿Cuál es la principal causa de la neumonía? ¿Por qué te da neumonía, compadre?
1: Por el frío.
0: No, fíjate que no, compadre. Gracias.

0: ¿Cuál es la principal causa de la neumonía? No, hombre, ya le hubieran preguntado al Siri. No, es la Siri. ¡Ay, ay, ay! ¡Órale! ¡Vámonos! Alegría, muy buenas tardes. Bueno. Colgaron, hombre. ¿Por qué, hombre? Pues si nadie los quiere, pues por ahí los vendo yo. ¿No, compadre? Alguien me da una feria. ¿Cuál es la principal causa de la neumonía? Uf. Ya me di. Buenas tardes, Radio Alegría. Buenas tardes, Radio Alegría.
1: Buenas tardes.
0: Sí, ¿con quién hablo?
1: Con Antonio.
0: ¿Con Antonio? Bueno.
1: Sí, bueno, con Antonio.
0: Oye, ¿de dónde eres tú, Antonio?
1: De San Luis.
0: De San Luis.
1: Uh-huh.
0: ¿Está listo, Antonio?
1: A ver.
0: ¿Cuál es la principal causa de la neumonía?
1: Las infecciones, los gérmenes y las bacterias.
0: ¡Hombre, qué bárbaro!
1: Y son los virus que la gente entran a los pulmones.
0: Sí, no. Bueno, tú dices tres, pero la principal es una bacteria, compadre. La bacteria es la que te da la neumonía. ¿Ok? Pero tú dijiste todo y te llevas el par de boletos, ¿ok?
1: Gracias.
0: Nomás dime, ¿cuál es la número uno, muchacho?
1: 1240, Radio Alegría, la preferida.
0: ¿La qué?
1: La preferida.
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0: la Joaquín.
1: Muchas gracias.
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2: Muy bien, raza. Pues ya para despedirnos el día de hoy, martes. Nos estaremos escuchando el día de mañana, miércoles 26. Hoy hay juegos de Lica, ¿verdad, oye? No los traigo a la mano.
3: Yo soy.
2: Bueno.
3: El mamá.
2: También mañana. Ok.
3: El mamá.
2: Pues no te enojes, hombre.

Órale, pues, un saludo para la gente de Puebla, Hidalgo, la gente de Tlaxcala y la gente del Estado de México. La gente de Puebla, saludos. Nos están pidiendo un tema de los Askis. Saludo. Gracias. Nos escuchamos mañana por la mañana. See you later.

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5: 4. 8 de cada 10 odian su trabajo, su chambita. Paisano, comadre, digo, yo sé que paga los biles, pero la neta.
6: Odiar,
5: feo. Odiar, feo.
6: Ay, no, mucho.
5: Ya de ni siquiera querer ir.
6: Vamos, hay gente, nadie quiere ir a la chamba, especialmente el lunes.
5: Hay gente que los lunes odiar, no quiere ir a la chambita.
6: Amigo, que me manden un jueves, un miércoles a trabajar y que sea el único día, estaría chido. Pero un lunes no, ni tampoco un viernes.
7: Ahora resulta
6: pero
7: que...
6: Pero no lo odio.
7: ¿Y qué más quieres? ¿No quieres que también el cheque te lo lleven a tu casa?
6: No, directo, deposit, diré.
5: Ya direct tienes... deposit.
6: Ah, sí.
5: Qué bonito.
6: Tranquilo. Y que me paguen lo mismo.
5: ¿A ti te ha pasado, comadre, paisano? ¡Qué gacho! Porque mira, fíjate, ahí te van. De los trabajos más odiados en los hispanos, en los Estados Unidos, en la posición número 3 tenemos bodega y deliveries.
6: Mm.
5: A los paisanos no les gusta porque pagan muy poquito, a veces la barrera del idioma, también no tienen el control. Número 2, agricultura y procesamiento de comida. A los hispanos no les gustan esos tipos de chamba. Y número 1, donde son más infelices, según... dicen esta encuesta, es en la construcción.
6: ¡Ay, mamá!
5: El sol, la intemperie, a veces la poca falta de, imagínate, de pago también. Tenemos a Juanito con nosotros. ¡Hola, Juanito! Juanito, ¿qué pasó?
8: Hola, buenos días. Arriba, Waukegan, Illinois.
5: ¡Waukegan! ¡Saludos!
7: ¡Waukegan!
5: Oye, paisano, ¿a ti te gusta tu chambita o no?
8: Mira, ahorita, gracias a Dios, me encanta mi chamba, pero mira, les vengo a decir, antes de que yo agarrara esta chamba, trabajaba yo como, bueno, soy uno de los que trabajaban en las bodegas.
6: Ajá.
8: Y no, detestaba ese trabajo porque aunque tengas tus días de enfermedad, aunque tengas tus días que puedas usar de vacaciones, tienes que andarle rogando a tu jefe, a
5: no.
8: los recursos humanos. Me Dale. Pasó que una vez necesitaba yo unos días para una cirugía de mi esposa y ellos no me los querían dar, o sea, no me decían que no, que porque era una cirugía de ojos, ellos asumían que iba a ser como láser.
7: No te mandas sí. solo, no te mandas cuando, solo, you got
9: no, pero hay emergencias.
7: Pero
9: hay emergencias, hay gente que abusa.
8: Sí, no, y pero ahorita, gracias a Dios, mira lo que pasó, que cuando vino el COVID, pasó que salí de ahí, nos descansaron y pues
5: y les pagaron
8: el trabajo, porque yo lo sentía porque pues era a veces porque por el mismo miedo de uno de no cambiarse, de estar en la rutina.
9: Sí.
8: Se acostumbran uno ahí.
5: Claro.
8: Y entonces en ese tiempo yo agarré otro curso y gracias a Dios ahorita estoy, mira dónde estoy, mis
9: Eso.
8: Beneficios son perfectos.
5: Bien.
8: Tengo 28 días de vacaciones, ¡Ala! Tengo 2 semanas de enfermedad y aparte tengo 3 días de
9: Oye.
8: Que por si quiero ir o no quiero ir. Bien. Y aparte muchísimos beneficios.
9: No Muy manches, bien. .com, ¿en dónde sí trabajas?
5: Sí se puede, Juanito.
9: ¿23 días de enfermedad?
5: No, 28 de vacaciones sí. para casi un mes.
9: No te pases.
6: Wey. Aparte, si va a tener bebé tu esposa, te dan
5: o
6: ¿cómo se llama? ¿O tú?
8: También. También eso me dieron como 6 semanas cuando mi esposa tuvo a nuestro hijo.
5: Oye.
8: Me dieron 6 semanas pagadas.
7: ¿Estás embarazado? No, ¿tú tuviste al niño o qué?
6: No, pero
9: aquí,
6: así es la ley.
9: Aquí, don Tela, hay 2 embarazados. Y no voy a decir nombres.
6: Pero me voy al baño.
7: La del pelón y del feyo no vas a estar hablando.
6: Espérense.
9: No,
7: o del cuquimón. No, ya no, ahora me dices quién.
6: Aquí hay morras de la tele que trabajan para la televisión. Que cada una ya lleva 2 embarazos seguiditos.
9: Sí. Oye, feo. ¿Todas sí. embarazadas al mismo tiempo?
6: Todas al mismo tiempo.
9: Todas embarazadas.
7: Lo hacen a propósito.
6: Eran 4. Eran 4 y sí. creo que nomás 3 se resultaron porque yo lo di las 3.
7: ¿Les sí. habrá picado el mismo mosquito?
6: El
9: yo
6: bicho.
9: Yo creo que sí. Anda,
5: saben,
9: todas andaban embarazadas.
5: Todas. Tenemos
9: todas.
5: A Nicolás. Hola, Nico.
10: ¿Cómo estamos? Buenos días.
5: Buenos días.
9: Saludos.
5: Oye, Nico, ahí te va la estadística. 8 de cada 10, lamentablemente, odian su chamba. ¿A ti te ha pasado, Nico?
9: ¿Sas?
10: Sí, me está pasando ahorita, pero pues, ¿para dónde le hacemos? Y ahí vivimos, va.
5: ¿En qué trabajas?
10: Yo trabajo aquí con la ciudad, pero estoy dando buen billete, no lo voy a negar. Son como 42 la hora.
9: ¡Aló!
6: Ay.
5: Oye, espérame, pero la ciudad.
9: Un café chulo.
5: En la ciudad tienen buenos beneficios, Nico. Y luego tengo entendido que las horas no son tan exigentes. ¿Qué es lo que no te gusta?
10: No, pues
9: trabajar.
10: Lo que pasa es que así, así se escucha, pero las cosas ya estando en el hecho no son así.
9: Así es.
10: Ya llevo 14 años aquí trabajando y bueno, buena Adiós. Paga, beneficio, full completo, todo. ¿Ya?
5: Pero
10: el asunto, hay mucha discriminación cuando lo ven uno cara de mexicano, porque para ellos todos somos mexicanos, ¿va?
5: Ajá.
10: Hay mucha discriminación y todo eso. Bueno, yo logré mi posición ahí de supervisor, pero siempre hay alguien que le está echando la zancadilla a uno.
9: Tener cara de mexicano es un orgullo. Vean a mis compañeros, esa es cara de mexicano. Órale. Exitosa, ganadora, véanlos.
6: Yo nomás tengo la cabeza de tolteca.
10: No, ándele, así es, no, por ¿claro? eso, para ellos va. No voy a decir colores ni nada, ni raza.
6: No,
10: pero
6: sí, dilo.
10: Le digo yo, ¿y qué tiene que ver? Le digo yo eso. A veces he discutido con personas así, pero como hasta que no hispanos. Les gusta mucho que uno esté en un buen puesto ahí. Ya.
5: Oye, Nico, pero pues mételes ahí un complaint con el jefe, con los managers.
9: Y luego son ellos los que te hacen el bullying.
5: Acúsalos con tu mamá, Nico, con su mamá.
6: Sí, y la mayoría son hispanos también.
5: Güey, pero es que trabajar para el Citi está perro, güey. Está chido, machín. Digo.
2: Pa'

0: Están platicando acerca del video viral.
1: ¿Qué pasó?
0: Le llaman el chaparro que las alborota.
2: ¿Qué?
0: Para tener pegue no se necesita estar alto, rubio, ojos azules, no. Adinerado. Hay un chapo que las trae locas.
1: Es que te digo algo, dicen, ahí les va, dicen que los hombres chaparritos son los mejores en la cama.
0: ¡Ay! Y en muchas cosas. Este traía como unas 5 viejas, loco.
2: ¿Qué?
0: Y a todas las 5. Traía, pero bien alborotadas. Ahorita al regresar, les cuento del chapo que las trae locas.
2: ¡Ah, su mecha! ¿Cómo le hará, güey? ¿Cómo le hará? 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
1: ¡Te las trae locas! Cinco mujeres, el Chapito. Y no es un Chapo morrito.

0: Chapo
1: es un
0: significa...
1: chapo más viejito que yo, chapito.
0: Chaparrito.
1: Chaparro, pues.
0: Ah, ok.
1: Sí, parece un trompito. ¿Por qué las trae locas el chapito? Ahorita les voy a contar en el video viral. No se vayan.
2: Cáiganle, estamos en vivo. YouTube. 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
1: ¡Ah, qué perrones somos los chaparros!
2: Sí.
1: Panzones y cabezones. Y prietones.
3: Azul.
1: Tenemos suerte con las morras, loco.
3: Espérame.
1: La sí. neta.
3: Tú nunca andas aceptando que estás chaparro, ni panzón, ni cabezón. ¿Por qué andas tan orgulloso de eso?
2: Porque lo sabe, pero no lo dice todo.
3: ¿Cómo, ¿cómo no te mueres, güey?
2: Oigan.
1: Mira.
2: Qué belleza.
3: Ay, ahora sí.
2: Qué cuerpo.
3: En YouTube anda el feo. Cáigale a YouTube, arroba bueno, malo, feo, el feo presumiendo su panzota. Ahora
1: mira.
3: Sí.
1: Pero y el video, mira, le voy a presumir a mi compita, que las trae. La Pau me lo había dicho anteriormente,
2: claro,
1: y yo no lo creía.
2: Sí.
1: Un vato, no importa que esté chaparro,
2: no,
1: feo, cabezón,
3: su patón, motivo tendrá, feo,
1: prieto, pero si sabe moverlas, ¡ah, hijo de la fregada! O sea, este güey no movió una, Pau.
2: ¿A quién movió?
1: Ni movió dos.
2: ¿A quién?
1: Ni
2: ¿a
1: movió como cinco viejas traía el chapo.
2: ¿Qué? A ver, dime una altura. ¿Cómo cuánto medía o qué?
1: Como unos cuatro...
3: No.
1: 15 y 5 pulgadas.
3: No, eso sí está.
1: Más chiquito
3: eso
1: que
3: no
1: yo.
3: Es chaparro, eso es ser
1: es
3: ya.
1: Es un trompo.
3: Ya nanito, güey. Es ya está de un pitufillo.
2: Yo les voy a decir una cosa.
1: Me llega aquí.
2: Dicen que los hombres.
1: No
2: esto,
1: deben llorar.
2: Esto es real.
3: Ajá.
2: Que los hombres chaparritos.
1: Aguas.
2: Trabajan mucho en su autoestima y en su self-confidence.
3: Sí.
2: Entonces, son los más bailarines, los más dicharacheros, los más divertidos,
3: deja
2: los
3: tú.
2: Más caballeros.
3: Son los más bravos.
2: Son los que más pegue tienen.
3: No, y son
2: con
3: buenos para el golpe.
2: Te vas a divertir
1: ¿no
2: con el chaparrito.
1: ¿No conociste a mi compa que tengo?
3: El Rebo.
1: Construcción? El Rebo.
3: El Rebo, mendigo.
1: El Rebo me llega hasta el hombro.
2: Ey.
1: El Chapito. El Rebo estudió karate y jiu-jitsu y quién sabe qué.
2: Ah, jiu-jitsu, qué
1: me
2: chido.
1: Me ha quitado borrachos de encima.
3: Y morras.
1: Con una mano.
3: Y morras también.
1: Y morras también.
3: Sí. Me ha quitado, porque el feo le dice, mira la morra que... Y el Rebo, ya pasó por las armas.
2: Es que los chaparritos traen sazón, mi vida. Lo trabajan, lo trabajan.
1: Y dicharachero. Y sí. Cada semana yo le... Lo voy a echar. Rebo, estamos hablando hace cinco años.
2: Ey.
1: Rebo, qué pedo con esa güerita. La acabo de ligar.
3: Pura mala, influencia este Rebo, por eso
2: no,
3: lo deportaron.
2: No, no,
1: no, aquí está todavía no, el ciudadano americano.
2: Está liándose unas morritas.
3: Dueño de compañía y todo.
1: Machi.
3: La constru, dejen la constru el Rebo, ¿no?
1: Tiene un negocio de construcción y un negocio de Incantaxes.
3: Simón.
1: Con oficina y ahí todo. Está.
3: Para,
1: y
3: la, el vato. Para las medidas,
1: ey.
3: Así de cuánto, un metro, usa el pie.
1: Se acuesta.
3: Mendigo Rebo.
1: Ey,
3: ¿verdad?
1: Duerme parado.
2: No, no, pero realmente no los chaparritos traen el flow con todo el fuá. Son lo máximo porque lo trabajan mucho.
1: Sí,
2: son
1: cierto.
2: Bien top, neta. Mujeres, ¿quieren que las traten bien? Busquen su chaparrito.
1: Así como mi compa el Rebo. Es más, este es el Rebo, pero en 10 años más. El Rebo, se lo voy a enseñar en YouTube, arroba bueno mala feo, para que vayan el video. ¿Cómo las trae? El compite, irá este pelo, no, no es el Rebo.
4: Pero...
2: Eso.
1: Cuatro viejonas bien chulas.
2: Oye, está bailando las bien ganador,
1: Pero
2: al mismo
1: buenas,
2: tiempo.
1: No fregaderas.
2: Ay.
1: No
2: ay.
1: Traía ninguna doñita, trae puras morras el
3: Oye,
1: chapo.
3: Sí, es cierto, ese es buen punto, feo.
1: Güey, calvo, chaparro, panzoncito, pero bien bailarín el barco.
3: Porque traer feas cualquiera.
2: Bueno, ay,
3: no, ¿qué pasó?
2: No. Yo no los he visto, compañeros. Oigan, están bailando salsa.
1: Ay, chiquita, mira las totas.
2: Salsa casino. Salsa casino, está bailando todas al mismo tiempo.
1: ¿Cuánto me dirá el vato, la ruca?
3: Se parece
1: la
3: a Dani. El vato se parece como a Dani DeVito, güey,
1: sí,
3: el actor.
2: Y Dani DeVito, ve cuánto éxito ha tenido. Un hombre que baila. Un hombre que tiene éxito. Un hombre que es divertido. Un hombre que va a ligar más.
3: Sí,
2: hay hombres guapos, altos, pero que son bien payasos.
1: Y que se creen mucho.
2: Ay, yo no bailo, ay, yo no. Fuga. Pero si sale un chaparrito, sí, yo bailo con él.
1: La morra esa mide como 6 pies, la más
3: wow.
1: aspecta. Más o menos.
2: Le llega él como al pecho.
1: 4.5, más
3: oye, espérame, así. Pero está bailando a 4.
1: Wey,
3: mamazotas, güey.
1: Pero buenas, no fregaderas.
3: Míralo, el
1: barro. Arroba bueno mala feo en el YouTube para que las guay. Míralo.
3: Güey, qué pega.
2: Es salsa ¿Tita? Cubana lo que está bailando. Salsa casino, que bailan varias
3: oye, Pao,
2: personas.
3: Pero lo que dices es verdad, Yo tengo un compa. Saludos a mi compa, el Manuel. Digo, Manuel.
1: El manuelero.
3: ¿Qué te gusta? Haz de cuenta que estás viendo, no sé, al Shrek. Haz de cuenta.
2: Qué feo.
3: O sea, así la. No, ¿por qué feo?
2: ¿El Shrek?
3: Pues sí, pero.
1: ¿O está bien,
2: pero
1: Shrek?
2: ¿Ya pero de hombre
3: es el galán.
2: Shrek de?
3: No, no, de ogro, de ogro.
2: Okay.
3: O sea, pero es ese es el galán de la película.
2: Ey.
3: Entonces, hazte cuenta, espaldota así grandote y todo el rollo, patitas por aquí. Ah, pero bueno, una pirinola para bailar.
2: Claro.
3: Me tocó verlo con. No, y como tú dices, veo, forros.
1: Forro no fregadero.
3: Y esperándolo, sentadas. Sí. Así de que, oye, mija, ¿qué onda? No, estoy esperando ahorita que Manuel se desocupe.
1: ¿Qué? Sí. Si quieren ligar viejas, júntense con un chaparro así, dicharachero, bailarín.
2: Buena onda.
1: Porque de ahí te va a salir una para ti.
2: Es que
1: él se encarga de atraerlas.
2: Así es.
1: Es que ese güey, al Rebo le caen solas, güey.
3: No, espérame, pero ¿cómo? Se encarga de traerlas. Y luego tú, ¿cómo te las llevas? No creo que así funcione.
1: Es que pues cuando... si andas en el desmadre, sí.
2: Mira, es que si hay un hombre que es buena onda y trae a varias chavas y baila y todo, mira, y está tu amigo ahí, ay, vente, pues estoy con mis cuates. Y ya tú tienes que ser Vivaldi para
1: está chido.
2: Que una te pele.
1: Míralo, míralo.
2: Qué bonito baila,
1: mira. Pero mira la altota y la señora esa de negro, mira.
3: Cáigame ahí en YouTube, está conectado el chaparrito y a las 4 les da batería, papi.
1: Es más.
3: Y a la grandota.
1: Voy a agarrar clases de salsa ya.
2: ¿Eh? Por favor. Porque una cosa, un hombre que te dice, hay que bailar. Y bailas con él y medio baila.
1: A ver, ¿cómo le hago?
2: Pero un hombre que baile ganador. Sí. Que te sepa bailar como este don, que te baile. Wow, yo bailo esa salsa, salsa casino.
1: A ver, enséñame.
3: Cáigale a YouTube, @bueno_malo_feo. Paisano, ¿tú conoces a un feíto con suerte? ¿Conoces así a un batito feo que la neta las trae muertas? 1-855-370-3100. Ahorita regresamos con tus llamadas. Cáile a YouTube, @bueno_malo_feo, y para que veas las clases de baile de Pau Alfredo.

0: hacía un feo con suerte. Ahorita venimos del video viral donde viendo un chaparrito, ¿verdad, feo?
1: Un
0: ¡qué
1: chapito,
0: bárbaro, güey!
1: Que mide menos de 5 pies el vato.
0: Sí.
1: Y sacando a bailar. Las traía locas a todas, eran
0: cuatro.
1: Cuatro viejas bien buenotas, forros, no fregaderas. Mini vestido apretado y una altota de 6 y algo pies.
2: Ya,
1: y todas moviendo las nalgas bien rico, así.
0: Qué chido.
2: Un hombre que baila tiene ventaja ante otros. Un hombre divertido tiene ventaja.
1: Y todas se quiebran.
2: Ahora, mira. Si alguien te dicen, oye, vamos a bailar. Ay, no bailo. Ay, no me gusta. Ay, no, me da pena. Bye.
3: Venga.
2: Pero el hombre que se para y traga tú en mi vida.
1: Yo quiero ser así, bailarín y la fregada.
0: Para empezar, la mujer nunca va a invitar a bailar al hombre. Siempre es el hombre, la mujer.
2: Cuando hay un hombre que baila, hay mujeres que van con ese hombre y le dicen, ¿bailamos una pieza? Se los juro, si es un buen bailarín, de que medio baila acá. Si es un chavo que baila bien, las mujeres se le acercan.
1: Pero si no te ha visto bailar la vieja, ¿cómo va a ser?
2: O sea, si ya bailaste una pieza con alguna chava, las mujeres, si te ven bien, van a pedirte bailar.
1: Hay clases de baile. Hay clases de baile de ¿cómo?
2: Esto que están bailando es salsa cubana, salsa casino.
1: Ustedes no capean. Yo le dije a la Chayo ahora de viejillos, vamos a agarrar una. Me dijo, ¿sabes qué? Me dan ganas de agarrarla. La clase de baile. Uh-huh. Y le dije, ¿qué nos llevamos? Por leotardo y me voy a llevar una cuerda, Liz.
2: ¿A
1: qué?
2: ¿Cuerda?
0: ¿Cuerda?
1: A amarrarla como tronco. ¡Y se enoja!
0: Y que te, darte vueltas como churumbela.
1: ¡Deja de estarte burlando de mí! Que... Se enoja.
0: No, yo le dije a mi vieja también, gorda, hay que tomar unas clases de salsa. ¡Ay, quieres bailar! Le digo, no, para que te salgan bien. Para la comida.
1: Que le echen suficiente salsa.
0: Sí, porque las enchiladas le salían desabridonas, más o menos.
2: Hombres, bailen, confíen en mí, métanse una clase de baile.
1: Sí, me gustó eso.
0: Tenemos a Mari. Hola, Mari, ¿qué meteo?
4: Hola, buenos días, muchachos.
0: Buenos días. Oye, Mari, ¿conoces hacia un feíto, chaparrito, no tan agraciado físicamente, pero con pegue bien perrón?
2: Claro.
4: Bueno, sí tengo un primo que así está chaparrito.
0: Como yo.
4: Bien bailarín y bien...
2: Divertido.
4: O sea, tiene una labia para enamorar a las mujeres.
1: ¿Qué te dije?
2: Es que a nosotros nos enamoran por el oído, María, por la diversión. No importa si está feo o guapo.
4: Y aparte de los chaparritos y bailarín, el bozarrón que tiene, que cualquiera diría, es un gran hombronón que está hablando y no, hombre, es una papadita de hombre.
5: Hola, ¿qué tal? Buenas tardes. Buenas noches.
1: Si te mira para arriba.
5: ¿Desea bailar conmigo, señorita? Y dicen, ay, Arnold Schwarzenegger, ¿qué?
1: Un chaparrillo. ¿No te acuerdas del chaparro ese del Rebo?
2: Ay, no me acuerdo si
1: él te saludó. ¡Pau! ¡Yo soy el Rebo!
4: De la película de la película de... ¿Este comedia del Tuntún?
0: Ah, sí, ¿cómo no?
4: Tuntún era bien bailarín.
0: ¿El Tuntún?
4: Bien barbero y pura vieja nalgona le ponían.
0: No, ahí. Y bozarrón, Mari, también del Tuntún.
1: Sí, ¿verdad?
4: El bozarrón que tenía.
6: Ey, babosita, te voy a llevar los pies. Llévame,
0: Kerjamba. No, ¡qué perrón!
2: De verdad, hombres, lo único que tienen que trabajar es estar bien bañaditos, saber bailar y ser dicharacherones. Con eso se van a ligar. A quien ustedes quieren.
0: Qué chido.
2: Siendo caballerosos acá. No importa la belleza en un hombre. Al hombre sí le importa la belleza. La
1: voy
2: mujer.
1: A aplicar eso ya.
2: Feo.
1: El caballerismo.
0: Y en la noche se van con el que tiene dinero.
1: Bueno, ese es otro pedo.
2: No.
1: El que le dispara los
0: tú la bailates. Tú la cansates, la sudates. Y se la lleva el que tiene dinero.
1: Es que él pagó la lonchera.
2: Pero estamos hablando de bailar, no de otra cosa.
0: A ver, ya tenemos a Chilo con nosotros. Hola, Isidro, ¿qué peteo?
1: El pelón brilla.
2: Pelón trae toda la
0: cara. Hola, Isidro. ¿A la una?
2: ¡Isidro!
0: ¿Qué onda, Chilo?
7: Sí, ¿qué hay?
2: ¿Qué onda, Chulo?
1: Tiene voz de chapo.
2: ¿A poco tú conoces a alguien que sea acá bien ligador, bien ganador, pero no está tan sensual, erótico, viril?
7: No, pero ese se pasa porque haz de cuenta que a todas las morras les tira el rollo y no quiere dejar ni una.
1: ¿Y se las lleva o no? ¿Le capean o no?
0: ¿Y si triunfa?
7: No, sí.
1: ¿Y le capean?
7: No, sí. Oh.
2: Pero, es que es buena onda.
7: Lo malo es que no mide edades también de no. Quiere unas muchas valías también y ya está rucón el vato.
0: ¿De qué estamos hablando? ¿Él cuántos años tiene él?
7: Ese tiene como 59.
0: ¿Y las morritas así la más jovencita que se ha agarrado que tú dices, güey, espérate?
7: Como de unos 22.
2: Ay, me suena el feo. ¿Y qué es dice? Más joven que el feo.
0: No manches.
1: Oye, ¿y qué dice?
0: ¿Enfermo?
1: Es que este güey le dice, mira, podría ser tu nieta.
7: Oye, pero fíjate de cuenta que tienes jale a veces, pues tú sabes, las morras van a jalar como uno y él piensa que, pues si no es un club para andar invitando a veces a las morras. Digo, al menos yo pienso eso, ¿eh? Pero también las morras a veces, como por ejemplo les pide el número y se lo dan, pues y luego después las morras andan diciendo, no, que señores se están invitando a salir, pero entonces ¿para qué les dan el número?
2: ¿Sí? Así es, eso está mal. Eso
1: ¿para
2: está
1: qué
2: mal?
1: Se alborotan?
2: Sí. Sí, es que sabes que hay veces que dices, ay, ¿cómo le digo que no? No me quiero ver tan mala onda. Yo, mi recomendación es, mujeres, apréndanse un número falso. O el número que tienen de teléfono, cámbienle el último dígito.
0: No, existe una. Existe una línea, ¿sabías, Pau?
2: ¿Cuál?
0: Existe un teléfono, una línea, que si tú como dama no quieres dar tu número, se lo das al vato. Y es una línea de los abandonados.
2: ¿Cuál es esa?
0: ¿No la conoces?
2: No.
0: Ay, no, pues,
1: yo tengo el remedio para eso que dice la Pau.
2: ¿Cuál?
1: Pídeselos ahí mero y dile, márcame, verás, déjate, marco, dame tu celular y me marco yo.
2: ¡Ay, se me acabó la pila!
0: Y a ese número que te estoy 18, puedes llamar tú y escuchar mensajes de vatos que han dejado números.
1: Calientón.
0: ¡Ey, Pati! No. Pues entonces, ¿qué? Quiero ver qué van. Y todo el mundo se la
1: ¿cuál
0: cura.
1: ¿Cuál número es, güey?
0: ¿No se lo saben?
2: ¡No! No.
0: Bueno, te lo platicamos ahí en YouTube,
1: ¿eh? Ah, ya sé cuál es. Tenemos 1-855-370-3100.
0: No. Es un número así, 310, no sé qué.
1: Ah, 908-46-46.
2: Es que sí es difícil rechazar.
0: Es el número
2: rechazar.
0: De los bateados.
2: Es que, ¿sabes qué? También siente feo una mujer estar, o sea, que llegan a alguien, ay, dame tu teléfono, y tú, ay, no, ay, ándale, y tú, ay, no, ay, ándale. Y dices, ay, ¿cómo hago esto también?
1: Como el gordo,
2: herirlo, claro, ¿no?
1: Sí, el gordo que tuvimos que es pintor.
2: Así que no, sí, yo me acuerdo.
1: Dame tu número, dame tu número.
2: Sí.
1: Y a ver, presta tu celular, y ahí se marcó él en el mío. Desgraciado gordo.
2: Sí.
1: Pero ya lo bloqueé.
0: Cáguenle a YouTube, estamos en vivo @bueno malo feo, ahí vamos a echar una bailadita.

0: creen?
1: ¿Qué happened?
0: Julián Álvarez apareció en un lugar donde no debería de haber estado.
2: ¿Qué? No.
0: La Ay, gente ¿dónde? Se sacó de onda así. No, ¿eh? Aquí no, aquí no. ¿Qué pasó? Ahorita mientras, se los platico.
1: No sé aquí en Estados Unidos porque creo, tengo entendido que no puede entrar. Y si entra...
0: A trabajar, ay,
1: no.
0: Jesús.
2: A entrar sí, ¿no?
0: No tiene visa de trabajo. Ah. Yo no sé si no tenga tampoco de turista.
1: ¿Pero fue aquí en Estados Unidos, pa?
0: Ahorita les platico.
1: Ay, no manches.
0: Lupillo Rivera cuenta por qué terminó su matrimonio, bueno, su futuro matrimonio con la mujer que andaba. Ya dio sus primeras declaraciones y aquí se las tenemos en exclusiva. Y Araceli Arámbula está bien enojada. Esa princesa preciosa reina le dijo a un medio de comunicación, ¿saben qué? Ya párenle, o si no les va a dar Hadouken. ¡Uy, el chisme es vida! Que ya leí YouTube, les tengo videos.
1: Señores, y en la próxima hora, atención, porque se vienen las manzanas, las ricas manzanas del bueno, la mala y el feo.
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4: 30 segundos.

0: 15 segundos. Diez, nueve, ocho, siete, seis, cinco, cuatro.
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2: El chisme es...
3: ¡Mira!
2: Oigan, ¿qué creen? Hey. Julián Álvarez se metió donde no se debía meter.
3: ¿Qué pedo?
2: Ay, a ver si no,
3: no
2: se mete en problemas.
3: ¿Cómo?
4: Vino para los Estados Unidos de seguro.
2: Me preocupa porque we love you. We love you, Julián. Oigan, Lupillo Rivera ya abrió la boca contando por qué terminó su futuro matrimonio. Porque dijo, ¡fuga!
4: Con la Taína.
2: Y Araceli Arámbula le puso un estate quieto a unas personas.
3: ¿A quién?
2: Se meten conmigo y van a recibir Hadouken, les dijo.
3: ¿Ah, sí?
2: ¿Qué pasó? ¡El chisme es vida! Cáiganle a YouTube.

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0: Llegó el momento de echar el chisme, porque el chisme es live. Oigan, ¿qué creen?
1: What happened?
0: ¿Qué? A mí me encanta cuando un artista está con los pies en el piso. Que es alguien que donde lo vean saluda, que es buena onda, que no se le ha subido de que ay, no me hables, a mí no me saludas, ay, no, yo estoy aquí, por favor,
2: bueno, comiendo. Entonces Selena no te cae bien porque ella ya no está con los pies en el piso.
0: No digas eso. Ella vive en mi corazón. Tela, señor. Ella está en el cielo, es un angelito.
1: O sea,
0: que
1: lo que
0: amamos.
1: Te refieres es que sea, que sea un, que sea
0: sí,
1: sencillo.
0: Sí, que sea sencillo, humilde. No que sea payaso, porque hay personas que tienen tantito, uy, ya se le suben, ya se sienten acá, Juan Camaney, y eso a mí no me late. Julián Álvarez se apareció en una charreada universitaria de sorpresa.
3: ¡Ay!
0: Y de repente todos están abajo y Julián les hace ¡Halloween!
1: ¿Qué hubo?
0: ¿Qué, Julián? Halloween, how are you? Fine, and you, and you, and you.
1: ¡Qué chido!
0: Salió, cáiganle a YouTube arroba bueno mala feo. Imagínate que tu artista favorito salga de la nada y de agrapa.
3: ¿Cantó?
0: Se echó algunas cosillas ahí de
3: madre.
0: La gente estaba bien emocionada porque era un lugar chiquito. Mira, púchale, please.
1: ¿A poco hasta agarró el micro y todo?
0: Yes.

0: chido.
1: ¡Qué padre!
0: ¡Qué chido!
2: Y luego todavía aventarse un palomazo ahí.
0: Oh. Oye, qué perrón. La neta. Julián vende cañón cada Machine. Vez que se presenta. Y los boletos no son baratos. No, pues imagínate no. que de repente dices, ay, siempre lo he querido ver, pues no, no tengo la lana, o no se va a presentar pronto, y de repente que salga a cantar, eso se me parece completamente padrísimo.
2: Sí, sí, está muy chido. Oye, me tocó ver también una vez a Carin León en un restaurante, bar, algo así. Sí. Y ahí estaba él disfrutando a gusto una cenita y todo el rollo, y también le pasaron el micrófono. Se aventó una rolita.
0: Ay,
2: y
0: qué
2: todo
0: padre, rollo. Imagínate.
2: Qué chido.
0: ¿Sí? Imagínate Cristian, que me toque Luis Miguel así.
1: Cristian Nodal también, en veces, ¿no?
2: Sí, me imagino.
1: Con Chayo estaba cenando ahí después de un aniversario de nosotros, ¿te acuerdas?
2: Ah, sí,
1: que
2: cierto.
1: Lo tuvimos ahí, que todavía no estaba tan famoso, pero acababa de empezar, creo. Y ahí estuvo con nosotros.
0: Y cantó.
1: Pues cantó contigo y conmigo también.
0: Ah, sí, a mí me cantó las mañanitas. Hey,
1: bueno, te cantamos.
0: Sí, tú también.
1: Y hasta me dejó levantar la voz que se me atoró.
0: Oigan, estamos en YouTube, arroba bueno mala feo, si quieren ver el video. ¿A qué artista les gustaría encontrarse? Que de repente les echara una serenata, una cantada. ¿Sabes quién está haciendo también mucho esto? Grupo Frontera.
2: Ah, qué perro.
0: O sea, de repente Grupo Frontera están en la playa y de repente ven una pareja y se acercan y les cantan y todo.
1: Hay que copiarles.
0: Eso me parece muy padre de
1: Hay
0: los artistas.
1: Hay que hacerlo nosotros, buscar gente. Vamos a cantar. No, no, por favor.
0: No nos canten, váyanse, please. Y nosotros...
2: Hay con lo que guste cooperar,
0: antes.
2: Por favor.
1: No, gracias.
0: Oye, te coopera, pero para que te vayas. Lupillo Rivera. Ven que les conté que se iba a casar, andaba muy in love. Aquí nos dijo no, que top, top, top. Y tres horitos después cancelan el bodorrio.
2: Chal.
0: Y ya dio las primeras declaraciones. Si quieren caerle a YouTube, arroba bueno mala feo, tenemos el video de lo que dice este hombre porque dejó a la que iba a ser la mujer de su vida. A partir del altar.
3: Creo que ya es hora, ¿no? Ya era el tiempo. Y sí, la relación mía y de Taína, pues, acaba de llegar a su fin. Ya un tiempo tratando de solucionar, buscar una solución. Y pues no se pudo dar.
2: ¿Solución a qué será? ¿Cuál habrá sido el problema?
0: Dice que el amor a distancia los conflictuó.
2: Sí, es que es difícil.
0: Entonces dijo, ¿sabes qué? La distancia, no sé qué, ella trae sus proyectos, yo traigo los míos, como que nos cansamos. ¡Qué feo! Sentí horrible porque yo genuinamente sí sentía a Lupillo feliz con ella. O sea, no creo que no la amara para que... Ella era como influencer así.
4: Esto pasa cuando también ella... ¡Ay, es que yo quiero triunfar! Yo quiero hacer lo mío. ¿Para qué? Sí. Que la mantenga Lupillo.
1: ¡Ey!
4: La tienda Lupillo.
0: Pero ella también tiene sueños.
4: ¿Y que ande con él? Ah, pues es el sacrificio.
0: Oigan, ¿saben quién hizo ese sacrificio? Sí, la esposa del Thor.
1: ¿Eh? ¿De
0: Thor?
1: ¿Quién?
0: Thor. El martillo.
2: Se llama Chris Hemsworth.
0: Howard.
2: Sí.
0: Él y también la esposa era actriz y los dos tenían una carrera más exitosa, pero él tenía una carrera más exitosa.
2: Mira,
0: y lo hablaron y dijeron, oye, ¿sabes qué? Tenemos hijos, tenemos familia, ¿cómo le vamos a hacer? Y ella con él decía, bueno, ella le dijo a él, okay,
1: ¿qué le
0: yo
1: digo
0: voy
1: a mi esposo?
0: Voy a dejar mi carrera por ti.
2: No te vas tan lejos, el Cookie Monster, aquí nuestro productor se enamoró de una locutora famosa.
0: Sí.
2: En Bay Area la locutora.
1: ¡Ay!
2: Morning Show y todo el rollo. Pero obviamente hablaron y dijeron, que una familia bonita y todo el rollo, y ella pues dejó su carrera aparte, ¿sí o no?
0: Sí.
2: Es la manera, es un sacrificio.
1: Y luego le arregló papeles.
2: Fue difícil, me imagino que fue difícil para ella, ¿no?
5: Sí, sí, de hecho sí, porque ustedes...
2: Si no, no funciona.
5: El mundo de la locución, ustedes... Te sales de este mundo y la espinita nunca se te quita.
0: Ay, está cañón.
2: El micrófono es como una droga, ¿viste?
5: Exacto.
2: La verdad.
5: Exacto.
0: Oye, pero...
1: ¿Cómo me lo voy a llevar?
0: Pero o sea, tal vez no tenía un trabajo fijo, serio... Entonces a lo ¿quién? Mejor la mujer de Lupillo.
2: O Taína.
0: O sea, no tenía algo, un proyecto tan grande que a lo mejor no pudiera abandonar. O sea, no sé qué haya sido el contexto para que ella no decidiera irse con él. Pero ella también tiene sueños y se vale que ella luche por ellos, ¿no?
1: ¿Cantante?
0: No.
1: ¿Nomás influencer?
0: Sí. O sea, empezó a hacerse famosa en redes. ¿Eh?
4: Nomás la usó a Lupillo.
1: Está bien, un brinquito, está bien, que se use.
2: Bueno, y también Lupillo.
1: Él la usó también, ¿tú crees que no?
0: Pues sí, vivieron su tiempo a gusto, ¿no?
2: ¿Qué llevaban? ¿Se llevaban, qué, unos 20 años de diferencia más o menos?
0: Sí.
1: En este mundo de la artisteada hay mucha usadera.
0: ¿Usadera de qué?
1: Te usas gente para dar un brinco, ¿sí o no?
2: Yo sí usado. Para mí que...
1: No, yo sí.
2: Pero para mí que de todos modos Lupillo lo vivió, lo disfrutó. Y eso es bonito.
0: No, sí.
2: Enamorarse, qué chido.
1: ¿Crees que no?
0: Pues ojalá, si es el uno para el otro, que se reencuentren y que se casen y sean felices, ¿no?
2: Eso estaría padre.
0: Y si no, que cada uno encuentre al amor de su vida. Oigan, Araceli Arámbula, diosa, reina, potra, top. Qué bonita mujer, qué cuerpo de mujer. Me cae bien, lo tiene todo.
2: 100% de Chihuahua, Pau, por supuesto. No,
0: cállenle a YouTube, arroba bueno mala feo, para que vean cómo está hoy en día. A ver. Suculenta, diosa.
2: Preciosa, güey.
0: No, me encanta, la neta me encanta. Vean qué cosa bien, tan sabrosa.
1: Está bien la señora, ¿no?
0: Oye, cuerpazo feo.
4: Puro filtro. Pues
1: filtro y maquillaje, ay, pero está
0: cállense
1: bien.
0: La boca, está que preciosa. No tiene
2: está
0: filtro.
2: Bien, está bien. Araceli está preciosa.
0: Está hermosa, hermosísima. Mm. Bueno. Hace poquito sacaron de un programa, así como de chismes, fotos y videos de su hijo con Luis Miguel, que está bien guapote el hijo.
2: Oye, pero tiene dos, ¿no? Dos hijos.
0: Sí,
2: Araceli,
0: pero sacaron a uno, ¿sí?
1: ¿Pero de qué año o qué?
0: ¿Ahorita?
4: Ah, puro filtro, I'm telling you, bro, puro AI. Sí, sí.
0: Bueno, ignoremos eso. Está bien bueno, la verdad.
2: Hermosísima.
0: Está bien bueno, está bien sabrosa.
1: Ay, ahora sí.
2: Ay, Araceli.
1: Ahora sí se le ve la cara bien.
0: Ay, no se le ve el
1: está
0: filtro,
1: cachetona.
0: ¿Verdad? Traje de baño, Araceli Arámbula, lo tenemos en arroba bueno mala feo. Bueno, no, sale el hijo de Luis Miguel con ella y lo empiezan a seguir y lo empiezan a acosar y todo. Y ella dice, a ver, stop it, baby. La famosa aquí soy yo y el papá. Dejen de acosarlo. Dejen de acosar a mi hijo. Y muchos medios, ah, pero si eres figura pública, pues nosotros podemos hablar de ti. Y que les quiere meter un demandón.
2: Ándale.
0: A este show. ¿Qué opinan? ¿Demanda o no demanda?
2: Sí,
0: ¿neta,
2: yo,
0: neta?
2: Yo creo que sí.
1: ¿Puede demandar?
0: Sí, sí, hablan de ti, sí, es difamación.
2: Pues ¿qué? Yo creo ¿qué? Que sí, porque el hijo...
1: No, cierto.
0: Es que tú cuando... Bueno, no sé aquí cómo sean las leyes en Estados Unidos, pero en México es que tú puedes demandar por difamación.
1: ¿Pero difamación qué es?
0: Que tú estás hablando de una persona y estás diciendo cosas y estás hablando y hablando y hablando. Que no son ciertas, porque mucha gente inventó del niño. Pues sí, pero estás hablando de una persona sin su consentimiento.
2: Ahora, ¿cuántos años tiene el hijo de Araceli y Luis Miguel?
0: Es mayor de edad, está guapísimo, ¿se parece a Luis Miguel? Hola. No tan guapo, la neta, ¿eh? Luis Miguel era un top. Luis Miguel, wow. El hijo está guapo, pero Luis Miguel, es que Luis Miguel de joven estaba hermoso, la neta. ¿Sí? ¿Nunca quisiste ser Luis Miguel?
2: No.
0: ¿Qué quería ser?
2: Yo quería ser Pedrito Fernández.
1: No.
2: Yo quería ser Lucerito.
1: ¿Quería ser Pablito Ruiz?
2: Sí.
6: Oh, mamá, ella me ha besado. Oh, mamá.
2: Claro.
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0: ¡Saludos a todos los hombres que están hechos a mano! ¡Sabrosos!
1: ¡A mano!
0: Ricos, aquí tengo dos
1: yo
0: compañeros
1: sí.
0: Que no lo están, pero aún así
1: no,
0: los
1: sí.
0: Saludo. Cáiganle a YouTube. Ah.

0: A ver, Pau ahorita nos está platicando en el minuto del mitote de que, pues ahí andaba Julián Álvarez en un jaripeo en México.
1: ¡Qué chido!
0: Eso está chido. Y luego
2: está
0: aparte, lo perrón que la gente lo reconoció, baja de su balcón porque tenía como un balcón ahí privadillo. Y lo mejor de todo que se aventó un palomazo. Y eso está perrón.
1: Sí, porque hay muchos que salen, se asoman y medio saludan. Hola, hola, hola.
2: Fregando.
1: Y ya.
0: Se ofrecen.
1: Y una foto y se hacen los locos.
2: ¿Es escuela de jaripeo?
1: Sí, era pura gente universitaria. Ah. Y me encanta que Julián, a pesar de tanto éxito que tiene, que todo el mundo lo adora, canta como los dioses, le vale y saluda y se bajó, agarró el micro, cantó y lo dio todo bien buena onda. Que vivan los artistas así.
0: A ver, qué paisano, chido. Comadre, tú que la nos neta. Escuchas, ¿qué artista te topaste? ¿En dónde? ¿Qué pasó? ¿Lo atendiste? ¿Era un restaurante? ¿Era un hotel en la calle? 1-855-370-3100. Y también estamos en vivo a través de YouTube, arroba bueno mala feo, a la familia de Vix Música. Bienvenidos. Comenta Marco Sierra, yo en México atendí en un bar a Pablo Montero, a Niurka Marcos y a Mario Almada.
2: Estaba vivo el viejito.
0: Sí, a lo mejor estaban grabando una novela, güey, porque Mario Almada ya el último grababa novelas. O sea,
2: yo me topé
0: presentaciones
2: en, ahí en Dennis, en el gimnasio.
1: Al, ¿en dónde?
2: Al Machete, ¿te acuerdas de Machete?
1: ¡Ay, qué padre!
2: Ah, ese güey cuando estaba morro.
1: Al Dani Trejo.
2: Dani
1: sí,
2: Trejo
1: sí.
2: También al Arnold Schwarzenegger.
1: ¿Al Schwarzenegger o al Schwarzenegger? Al verdadero.
2: Al Schwarzenegger.
1: O sea, el real o el
2: real.
1: Resuelto?
2: El
1: okay, chido, no manches, eso estaría top. Oigan, ¿saben a quién? Lo más top que me ha pasado aquí en los United de que me he encontrado. Bueno, me encontré a Adam Sandler, que amé en Las Vegas. Pero la última.
0: ¿Cómo? ¿Pero cómo? ¿Cómo? A ver, platícanos.
1: Iba, en Las Vegas iba caminando. Ajá. Y estaba. Vi como mucho seguridad descubriendo una persona. Y yo venía con unas amigas.
0: Okay.
1: Y me asomó y digo: ¡Es Adam Sandler! ¡Vamos! Pero la seguridad le estaba diciendo a la gente: no, no, no. Y yo dije: chicle y pega. Yo me voy a aventar. Y me acerqué y le digo: ¡Hola, una foto! Y dijo: ¡Sí!
0: ¡No, hombre!
1: Abrió, platiqué unos minutos con él. Se portó súper divino conmigo, no sé qué. Y le digo a mi amiga: ¡Vas, tómate la foto con él! Y se acerca y le dicen: ¡No! Se cierran y se va.
2: ¿Qué?
1: Pero eso no fue lo mejor. La mejor fue, estábamos en San Antonio, fuimos a un evento y estaba el chiquito conmigo. Y yo quería ir al puente de Selena, al que grabó en la película, porque íbamos a Selena. Estaba ahí, se nos acercan unos niños. Ay, ¿cómo están? Una foto, no sé qué. Y estaban solitos. Le digo, ¿qué hacen aquí solos? Estamos esperando a los de Cobra Kai, que están en un restaurante.
0: Ah, sí, los de Karate Kid.
1: Los de Karate Kid. Y yo, ¿cómo? Sí, estuvimos como media hora fuera del restaurante esperándolos a que salieran.
0: No, tu amiga la grupi no vino, pero...
1: ¡Me vale gorro! ¡Me vale gorro! Oye, para mí conocer, porque yo estaba bien fanática de Cobra Kai, media hora me esperé afuera. Y decía, bueno, ya me voy. Y veía a los niños y me estaban entreteniendo. Y dije, no, me espero, me vale, no hay nada que hacer, mañana trabajo. Nos esperamos y salieron todos. Todos nos saludaron.
0: ¿Todo el cast?
1: Todo el cast. Nada más faltaron como dos. Pero estaba el güero, el Daniel San, estaban todos los chavitos. O sea, fue una experiencia increíble platicar con ellos, verlos.
2: Los artistas americanos no son tan creídos, güey. Cuando conocí al Arnold, yo era el mesero, le estaba sirviendo aperitivos ahí en su mesa. Y nos regaló una foto Polaroid a todo el grupo.
1: ¡Qué chido!
2: Cuando estaba haciendo la película que hizo ahí en México, en Vallarta. ¿El ¿Cuál? Predator, Predator o cómo?
0: ¡Uy, en los 80!
2: ¡El Arnold,
0: no
2: güey!
0: Manches.
2: ¡Unos musculotes bien machín!
1: ¡Qué perro! ¿A dónde le llegabas a Arnold Schwarzenegger? La neta, de su cuerpo.
2: La neta le llegó como al hombro. No estaba muy... Ay, ahora sí. De viejito está más madreado.
1: Sí.
2: Pero el Rocky, ese güey, sí era una fotota.
1: No, ¿te encontraste no Stallone?
2: Hasta Lord, cuando estaba haciendo la película Rocky,
1: no te
2: me firmó una caja de Kleenex para Margarita, porque no traía nada yo. Dame un par. To Marguerite, Sylvester Stallone.
1: Qué chido.
0: Güey, Sylvester Stallone no

0: buscarlo.
1: Sí, en el.
0: Deberías de buscarlo ahorita.
1: El restaurante se llamaba Chantis Italiano.
2: Wey, ah, yo me tomé,
0: yo estaba en un estadio de fútbol, estaba viendo un partido y me formé para la chela. Y en eso me dice, ¿qué onda, pelón? Y volteo, Alfredito Olivas, güey.
2: Ah, qué
0: chido. Digo, Alfredito. ¿Qué onda, mendigo Alfredito? Y empezamos a platicar ahí a cotorrear. No, hombre, de volada unas chelitas.
1: ¿Tú lo viste en Rusia, no?
0: Sí.
1: Ah, también lo saludaste.
0: A Mario Quintero me topé de los Tucanes también por allá.
2: Ay, qué padre, la neta que topo.
0: Tenemos a Idalia. Idalia, bienvenida. ¿A quién te topaste así en la calle? Tú atendiendo, Idalia.
3: Hola, buenos días a Juan Gabriel.
1: ¿Qué? Oh, no, ay, no me digas, mi ídolo que nunca conocí.
0: ¿Dónde? ¿Cómo fue, Idalia?
2: No manches.
3: Mira, les voy a contar una historia, es un poquito rápida y a veces a mí como que me daba así como que un poquito de nervio contarla, porque ya ven, luego a veces no creen. Sí. Pero yo tengo unos cuantos videos que recuperé ahí en mis redes sociales. Yo soy de allá originaria, de un ranchito entre Apatzingán y Parácuaro, Michoacán, donde él es. Entonces, él andaba por allá en aquellos tiempos cuando él le hicieron un homenaje. Y yo, las fiestas de mi pueblito, fui invitado para coronarme porque yo fui reina de ese ranchito.
2: ¡Ay, chula, sabrosa!
3: Es algo así como que bien bonito, una experiencia inolvidable, la verdad, que era una persona tan humilde. Yo tengo la certeza de decir que él se sentó en mi mesa, en mi casa, convivió con nosotros.
2: ¡Qué chido!
3: Y fue algo, la verdad, que se queda conmigo para toda la vida.
2: Oye, mamita, ¿te cantó en tu casa? ¿Qué platicaron? ¿Qué pidió de comer?
3: Fíjate que hay algo bien, un poquito raro, porque él se presentó en el escenario y toda la gente empezó, canta, que cante, y él dijo, no, a mí me invitaron como Alberto Aguilera para coronar a la reina.
0: Se ofreció.
3: Otro día yo regreso con mi mariachi y les canto como Juan Gabriel.
0: Ah, muy bien. Ah, bueno, pero por lo menos estuve en tu casa cotorreando y todo.
1: Gracias por compartir conmigo, Idalia. La verdad me la pasé espectacular. ¿Y sabes qué, Idalia? Te pareces tanto a mí que no puedes engañarme. Sí. ¡Ay! Sí,
2: lo que se ve. Ahí, Idalia, no se pregunta.
0: Aquí tenemos a nuestro Juan Gabriel, el feito, ahí para que cuando lo necesites, de volada.
1: Yo de volada, chiquita.
3: Sí, también.
2: Le llamamos el feo Gabriel. Feo Gabriel.
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1: ¿Le tienes una pregunta a la abogada en casos de migración, Leti Valencia, la más perrona, la más chula?
2: We love her.
1: Yo sí. Ahí está el número, ¿eh? 1-855-370-3100. Yo le tengo una pregunta de una morrita que conozco, una morra que tiene la residencia permanente, esa que no tiene fecha de caducación. Pero se quiere hacer ciudadana. El pedo fue que agarró 3 DUIs después de la green card.
2: No
1: se
2: tomen.
1: Podrá ser ciudadana. Ojalá le eche la mano la abogada. 1-855-370-3100. Llámame.
0: Y atención, no te despegues, porque enseguidita las manzanas más ricas del bueno, la mala y el feo. ¿Cuántas trae Pao? Eso viene a continuación.
5: Mala Nieves, mira, te traje esta rica manzana.
2: Ay, pero si esos ni traen lana. No, hombre, ¿qué pasó, doñita? No me queda dormir.
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0: La cantidad de manzanas que nos trae Pao el día de hoy al profe, pues, que le trae el profe. Apúntale, apúntale para que también, junto con las del feo, tú sepas el total y te ganes 1,000 o más. Suerte, ¿eh?
1: Suerte.
2: Oh, my God, oh, my goodness. El día de hoy, la verdad, estudié bastante. Me he portado muy bien. Soy una niña bien portada y le traje una manzana a teacher. Teacher, one apple, una apple, una manzana. Una.
0: Apúntele, apúntele. Y más adelante viene la cantidad de mi compa el feo. También para que sumes tú la que trae Pao con lo demás. Y en la próxima hora, 1,000 dolarotes. Suerte, $1,000.
3: Ahora sí, vamos a dar la bienvenida a una abogada en casos de migración que te va a arreglar tu problemita. Así te va a guiar. Te va a contestar tu pregunta 1-855-370-3100. Yo también le quiero preguntar acerca de una compita que tengo. Porque mi compita. Bueno, voy a decir su nombre, la Lucy. Esta morra tiene residencia permanente, la que no caduca.
2: ¡Hala!
3: Y después de que le dieron la residencia, lleva 3 DUIs. Quiere hacerse ciudadana, ¿lo logrará? ¿Será? Vamos a darle la bienvenida a la abogada más top, la más chula, ¡Leti!
0: ¡Valencia! ¡Leti! ¡Leti!
4: Hola, muy bien, buenos días.
0: Hola.
4: Un placer verlos.
0: Es todo, Leti.
2: Por dos, mi reina.
0: Me preparé para la ocasión porque hoy nos visita Leti.
3: Qué bonito te ves, manito.
0: Claro, entonces.
2: Ese traje es espectacular.
4: Qué padre tu traje.
0: Oye, sí, patiles.
3: Parece Lucho Domínguez.
2: La verdad, ese color está wow.
0: Es para cuando bailemos las huelas.
3: Ay, ¿las qué?
0: Aquí en el pecho.
2: Qué bizarro.
3: Qué bueno.
2: Así que imaginé como yucales.
0: Date un tufo, Leti.
3: Mejor, Leti. Vamos a hablar de mi amiga la Lucy. Que tiene 3 DUIs después de que le dieron la green card permanente y quiere hacerse ciudadana. Lucy, pon atención.
4: Sí.
3: ¿Va a poder o no?
4: Bueno, esa es una de las residencias que no caduca, ¿verdad? Pero esa ya no existe. Si tú tratas de cruzar la frontera con esas residencias, que la última vez que las otorgaron fue en el 89, ya no existen. La patrulla fronteriza tiene todo el derecho de mandarte a segunda revisión, te pueden detener por un par de horas porque quieren verificar si en realidad tienes tu residencia permanente. Pero si logras entrar, o porque obviamente no pierdes tu residencia simplemente porque tienes esa tarjeta, te van a dejar pasar, pero te van a decir, ¿sabes qué? Esta ya no la puedes usar, así que manda a pedir una nueva. Pero como también ya tiene más de 5 años con la residencia, le recomiendo que aplique para la ciudadanía. Eso de los DUIs no te descalifica para la ciudadanía con que no haya tenido ningún DUI, ningún arresto en los últimos 5 años. Pero totalmente recomiendo que tenga un abogado de inmigración, porque el abogado tiene que también hacer argumentos de que ella es una persona de buen carácter moral y que no es irresponsable a pesar de tener esos 3 DUIs.
3: ¿Pero qué tal si tuvo un accidente y alguien y salió herido del accidente con la DUI?
2: Ay, no, qué feo.
4: No. Pues ahí es un poco diferente, entonces ya hay cargos criminales diferentes. Si es solamente un DUI, con que tenga la sentencia completa está bien, pero si es un DUI donde atropelló a una persona, mató a alguien, entonces ahí los cargos sí son más fuertes y posiblemente tenga una felonía que la descalifique. Por eso tiene que dejar que un abogado de inmigración revise las disposiciones de la corte y le pueda decir si va a tener algún problema.
3: Thank you.
0: Pero ¿y qué tal si saltó una tienda con un arma? Pero tenemos a Carlos con nosotros. Carlitos, tu pregunta para la abogada Leti Valencia, por favor.
5: Sí, buenos días. Una pregunta.
4: Buenos días.
5: Fíjese que yo entré con una visa de turista, y estoy casado con una residente actualmente, pero en el 2022 yo tuve un arresto por problemas como con ella, como violencia doméstica, pero fui arrestado, pero no me quitaron los cargos. Y no sé si podamos aplicar para algo con ella misma.
3: A ver, Leti.
4: Sí, buena pregunta. Yo le recomiendo que su esposa se convierta en ciudadana para que usted pueda arreglar su residencia aquí adentro, porque si ella es residente, aunque haya entrado con una visa, va a tener que pedir un perdón por haberse quedado más de la visa y luego tiene que hacer el proceso consular. Eso de la violencia doméstica, con que no haya tenido una condena criminal, entonces no le va a impactar. Lo que importa no necesariamente son los arrestos, sino las condenas criminales. Si al final hicieron dismiss el caso, entonces lo encontraron inocente. gente. Pero también lo importante es que se convierta en ciudadana para evitar el perdón y para evitar tener que hacer el proceso consular.
2: ¡Oh, qué buena respuesta!
0: Y que vive el amor apache, ¿no?
2: Sí. Tenemos a José. José, pregúntale a la abuela más top in the world, mi amiga Leti Valencia, please. ¡José!
3: ¡Bueno! José.
0: ¡Pepe, a la una!
2: ¡José!
0: Pepe, a las dos.
1: Bueno, sí.
0: Sí, tu pregunta, mi hermano. Sí, venga.
2: Pregunta, please.
1: Ah, mire, pregunta. Hola. Mire, él le va, primero que nada, arriba las Chivas.
2: Ah, ok.
0: Se le cortó la llamada. Bueno. Bueno.
3: No hablen para eso, por favor. También.
2: Pero sigue.
3: Dale.
1: Ahí le va. Mira, la pregunta es esto. Me casé con mi esposa hace un año y medio. Tuvimos un hijo. Salimos mal, no fue por infidelidad ni nada, pero me amenazó con quitarme los papeles después de que nos separamos. ¿Puede hacer esto después de que me consiguió la residencia?
0: A ver, buena pregunta. Regresamos con la respuesta de la abogada y más de tus preguntas, paisano, comadre. 1-855-370-3100. Y estamos en vivo en YouTube, arroba bueno mala feo. Vámonos para allá también para que la abogada nos haga el favor de contestar preguntas. Ajá. Así de que vele comentando. Ya regresamos. Más adelante, ¿cuántas manzanas trae mi compita el feo? De las ricas manzanas, averígualo y gana.

0: con la abogada más fregona de los United States. No, y aparte, chulada también de persona. Tenemos a Leti Valencia para tus preguntas. ¿Cómo era feo? ¿En migración?
1: Preguntas en inmigración.
0: En inmigración. Entonces, sí, estamos en vivo en YouTube. Deja tu pregunta y nos quedamos, Leti, pendiente con la pregunta de Pepe, que dice que se enamoró, pero pues la morra se arrepintió y luego, lo amenazó que le va a quitar, ¿qué, la residencia, José, o qué te iba a quitar?
1: Los calzones.
2: La residencia, sí.
0: Chale, güey. Pues, ¿qué le hiciste, güey?
3: Además.
2: No, pues
3: una
2: nada.
3: Pregunta, ¿usted tiene la de 2 años o la de 10 años?
2: La de 10 años.
4: Uy.
3: Entonces ya no puede hacer su esposa nada, ya es residente permanente. La única situación donde posiblemente pueda hacer algo es cuando obtienes la residencia condicional, porque para pedirla de 2 años a la de 10 años, tienen que demostrar que están juntos, que siguen enamorados, que se casaron por amor, bla, bla, bla, bla. Pero ahora, como ya tiene la de 10 años, se puede divorciar. Ella ya no puede hacer nada para quitarle la residencia.
4: ¿Qué
3: la
4: feo está eso?
3: Es si lo ponen en procedimientos de deportación. Bien. Después le revocas esta.
1: ¡Qué buena noticia!
0: ¿Ya se puede conseguir novia nueva si quiere el José?
3: Claro.
1: No, ya si tiene vato, digo, novia.
4: ¡Leti! Bien. ¡No! ¿Cómo crees?
1: Tenemos al Marco Antonio también.
0: ¿Solís?
4: ¿Solís eso?
1: El Buki.
0: O Muñiz.
1: ¡Ey! ¡Marco!
5: Sí.
1: Tu pregunta para la abogada en caso de inmigración. En migración, la equivalencia.
5: Mi hermano tiene 21 o 22 años que mi otro hermano, el que es ciudadano, lo pidió. Y tiene 5 años cuidando a mi mamá que tiene Alzheimer. ¿No tiene alguna ayuda por estarla cuidando?
1: Gracias.
3: La única manera de pedir alguna ayuda por cuidar a un familiar se llama acción diferida por razones humanitarias. Si él puede demostrar que su presencia es necesaria en la vida de su madre porque le ayuda a la medicina, la lleva al doctor y su madre no puede vivir sin él, entonces te pueden dar acción diferida. Lo único que te da es un permiso de trabajo y la protección contra la deportación por 2 años, pero no hay manera de usarla hacia la residencia.
1: Pero ya estando aquí se puede casar el vato y arreglar.
3: Esa es otra opción, claro.
1: Ah, bueno.
4: Ay, pero deberías de ser abogado, Leti, contrátalo.
1: Iba a ser, yo iba a ser abogado, Leti, mijita.
0: Pero no, como dice Leti, que sea por amor.
1: Por amor a la gringa.
4: Ay, claro, tenemos a Rebeca.
0: Lo que sea.
4: Rebe, pregúntale a la abogada más top.
6: Gracias, buenos días.
0: Good morning, baby.
6: Dios les bendiga, es un placer estar con ustedes.
0: No, el gusto
6: bueno,
0: es nuestro.
6: Mala y feo, están hermosos ustedes.
0: Gracias,
4: ¿no? Ay, nos vemos,
0: Rebe. Rebe, un besote.
6: Leti Valencia.
3: Gracias. Bueno, ¿cómo le puedo ayudar?
6: Rapidito,
4: la pregunta, apúrale,
6: rapidito.
4: Pues. Es que no lo mencionó, por eso se enojó. ¿Cómo no lo mencionaron?
6: Costos para la ciudadanía, ¿cuál es el costo?
3: Ahorita la tarifa está a 760. Si usted puede calificar para una tarifa reducida porque puede demostrar bajos ingresos, entonces la tarifa es 380. O si puede demostrar que recibe algún beneficio público como el medical, hasta le pueden perdonar el pago totalmente.
0: ¡Ay, ándale, perrón! Tenemos a Alejandro también. Tu pregunta, mi Alejandro.
4: Alejandro.
0: ¿Qué
7: peteo? Sí, bueno.
0: Bueno. Tu pregunta, carnal.
7: Ah, ok. Mi pregunta es que yo me traje a mi esposa y a mi niño de México con visa y
0: bien.
7: Y yo les metí papeles hacía 5 años atrás. Ahora que ya están aquí dentro de los Estados Unidos se quedaron y ya me llegó la carta de migración. Yo lo que quiero saber es si pueden arreglar aquí o tienen que salir, pero soy residente.
3: Sí, por el hecho de que usted es residente, no califican para ajuste de estatus. El ajuste de estatus es solamente para los familiares inmediatos, que son los ciudadanos pidiendo a sus cónyuges y a los hijos menores de 21 años que están solteros. Así que aunque hayan entrado con visa, porque usted es residente, tienen que salir. Pero si usted se convierte en ciudadano, entonces no tienen que salir, pueden los dos hacer el ajuste de estatus.
0: Ahí está, paisano, primero eso, Alejandro. Leti, ¿dónde la gente te puede seguir en redes sociales? Llamarte también.
4: Ajá,
0: escuchen esto, para su consulta gratis.
4: Hola, Leti, gratis, sí, for free.
3: Para for free. 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
0: ¡Es todo! Oh, ¡thank you! Mirti, si te podemos robar un par de minutitos, tenemos muchas preguntas ahí en YouTube, porfa.
3: Claro que sí.
0: Eso, caigan de YouTube. Claro que sí. @bueno malo feo y también qué para chida. Que vean que Shula viene en la abogada. Todos los días.

0: feo. Y esto.
1: Atención, señoras y señores, porque se viene lo último en deportes.
2: Oh my God.
1: Critican al director de la Selección Nacional de México.
2: ¿A qué? ¿Cómo? ¿Por qué?
1: Porque su cuerpo técnico no es mexicano.
2: ¿Tu cuerpo técnico?
1: El cuerpo técnico. Oh. O sea, los otros entrenadores, Feito. ¿De dónde son? ¿Qué pasó?
2: ¿Qué tiene?
1: Ahorita lo platicamos. Además, también vamos a platicar sobre transferencias pendientes. ¿Qué pasó? Ya estaban confirmados supuestamente varios jugadores para, pues sí, irse a otros países a jugar. Ahorita lo platicamos todo. Además, también, señoras y señores, ¿quién se quiere ganar $1,000 o más?
2: ¡Yo!
1: Estaría todo dar. Ya vienen las ricas manzanas del bueno, la mala y el feo.
3: Ajá.
1: ¿Cuántas trae mi compita el feo? Lo averiguamos enseguidita para que lo apuntes.
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0: a recibir con nosotros desde Guadalajara, Jalisco, México. La tierra de las Chivas, el Atlas, los Leones Negros y otros equipos que pues nomás no figuran.
1: El Atlas sí, quiero que sepas.
0: El Atlas, no, ahí la llevan. Tenemos con nosotros a mi copita. No, y le da gusto. Ay, ganó el Atlas, ganó la Chivas. Tenemos a Gabo Sainz. Bienvenido, Gabo, ¿cómo estás?
2: ¿Qué pasa, muchachos? ¿Cómo están? Muy buen día.
3: Oye, Gabo, saludarlos. Te ves más delgado.
1: Que un elefante.
2: Sí, yo le estoy diciendo que ya estamos más o menos ahí dándole.
0: Venga, Vito.
1: Qué un hipopótamo.
0: Es chistoso. No, la llevas muy bien, Gabito. La llevas muy bien.
2: Ahí vamos, ahí vamos.
0: Oye, Gabo.
2: Poco a poco.
0: A mí lo que me agüita es que el que todavía no comienza y ya me lo están criticando. El nuevo director técnico de la selección nacional. Estamos hablando de el histórico Rafa Márquez.
1: ¿Qué trae con Rafa, Gabo?
2: Sí, hombre. Bueno, el tema con Rafa es que pues primero ha tardado mucho en decidir su cuerpo técnico, que ha prácticamente esperado a los últimos momentos. Primero Guardado era de los tipos que más sonaba, también Talavera era de los que más sonaba para llegar. Hoy Talavera todavía no es seguro que llegue para estar con el conjunto mexicano.
1: Todavía no.
2: Y bueno, parece que no va a llegar, porque ya su entrenador de porteros es Javier Mancisor, así que, pues a ver qué pasa. Y bueno, obviamente también el tema con Rafa es que ha Guardado, parece que ya confirmó. También recordemos que la fecha FIFA es en septiembre.
0: Ok.
2: Y octubre. Y pues bueno, está Vidal Paloma, que es español, está Javier Mancididor, de entrenador de porteros, Paul Llorente, y también, pues bueno, pues son todos españoles. ¡Dos! Y ese es el tema que están criticando, sobre todo gente del medio, que se haya decidido por gente española. Y pues bueno, sí, de verdad, creo que se ha vuelto como una ola de que, pues fueron campeones del mundo. Desde que fueron campeones del mundo en el 2010, vino mucho el tema de que, pues los técnicos españoles son los que tienen y que, como que ahorita son los que le saben más y demás. Pero bueno, a ver, por ejemplo, Pep Guardiola en algún momento sí mencionó que él utilizaba un sistema basado en lo que hacía Ricardo La Volpe. Entonces, de repente, pues no entiendo por qué ahora se enamoraron tanto de los técnicos y de los asistentes y de los auxiliares españoles, y es lo que está pasando con Rafael Márquez. Rafa, a ver qué decide. La verdad es que parece sí que su cuerpo técnico va a estar lleno de españoles.
1: ¿Él es el que decide eso o se los asignan?
2: Bueno, a ver, por ejemplo, Paul Llorente era asistente y preparador físico, perdón, de Javier Aguirre. Y él llegó y lo conoció con Javier Aguirre. Incluso por ahí hubo un tema de que Javier le dijo, a ver, yo si quiero seguir dirigiendo, me voy a quedar con Paul. Eso le dijo Javier. Y al final creo que lo está convenciendo, ya lo convenció Rafael Márquez de que se quedara, porque se lo pidió. Entonces, no solamente de que, pues... yo en teoría, Feo, sí entendería que a lo mejor la federación le llega a poner a alguien, porque de repente pasa en muchos equipos que te ponen un institucional, se le llama. Este va a estar trabajando y va a estar ahí cerca, pero los demás en teoría los tiene que escoger Rafa, porque es con la gente que va a trabajar, con quien va a estar, y la presión va a ser para Rafa.
0: Pero no nos hagamos también, digo, Gabo, Rafa Márquez, hombre, él es de mitad mexicano, mitad español.
3: No, pero a él le gusta más del chile que la paella.
1: O sabe.
0: O le gusta la paella con chile.
2: Ya no sé. Yo creo que sí.
1: Chile paella.
2: Que
1: sí.
3: Oye, México le ha dado tanto, Gabo, cierto, que la neta, y ahorita va a representarnos. Yo creo que él se siente muy mexicano, ¿no crees?
0: No, o sea, 100%.
2: Pero a ver. Entiendo que se sienta mexicano y demás y todo. Y vamos a separar, porque luego pensamos que por haber sido buen jugador, tiene que ser buen técnico, y eso no es una regla. Por ejemplo, Maradona no fue buen técnico, Pelé no fue buen técnico, aunque intentó. Hugo Sánchez, digo, medianamente tuvo un bicampeonato, pero muchos se lo achacan a Sergio Egea. Entonces, de repente, creo que él ha sido, sí, o quien se puede salvar por ahí en la regla es Johan Cruyff, que fue un gran técnico y un gran jugador. Franz Beckenbauer, en paz descanse, que también fue buen técnico y buen jugador. Mario Lobo Zagallo, que también fue buen técnico y buen jugador, pero realmente no hay muchos. O sea, no hay muchos que haya estado. No, él no era buen jugador, ¿de qué hablamos? No, o sea, si tú vas a decir que Miguel Herrera era un jugadorazo.
1: Perdón.
2: No, Feo, por favor. Te pido de la manera más atenta, no me interrumpas para tus tarugadas, por favor. No me interrumpas para tus tarugadas. Si estamos hablando de cosas serias, pues
1: para mí se me hace que el Piojo fue buen jugador y buen técnico. Y es lo que quería decir.
2: Sí, por eso quedó fuera de un mundial por una patada con un hondureño, qué cosa. Pero bueno, tú qué sabes. Pero bueno, ahí está el tema. Habrá que analizar a qué personajes llevan. Lo de Guardado todavía no es oficial, pero bueno, pues ahí está ya prácticamente amarrando quedar con el conjunto mexicano. Bueno, también hoy inicia la Leagues Cup. Inicia la Leagues Cup. Dos partidos para el día de hoy. Los Rayados de Monterrey juegan contra el Chicago Fire en Chicago. Ese va a ser el partido allá en Chicago. León contra Real Salt Lake en la ciudad de Colorado. Y para el día de mañana van a jugar Toluca contra Austin en New Jersey. Y también América contra Columbus en Carson. Esos son los partidos. Ya estaremos platicando mañana de los resultados tanto de León contra el conjunto Rayados, y ya platicaremos mañana de la previa de lo que puede pasar con América, claro, con Toluca. No, América anda muy bien, está en primer lugar, terminó también muy bien en el Leagues Cup.
3: Pero dilo feliz.
0: Vamos a ganar.
3: Gracias
0: por
3: qué.
2: Pero gracias por qué. Gracias por qué. No, ¿cómo gracias? Pues si no han ganado nada.
0: Le vamos a
2: no
0: ganar.
2: No han ganado nada, ¿eh?
0: Al Colombo le vamos a fácil.
1: Cállate, ya te ha fregado.
0: Easy, trámite. Gabo, hacemos un pequeño paréntesis. Rapidito, ahorita le seguimos con deportes, pero antes. Agárrense las personas estaban esperando la cantidad de manzanas que trae mi compa el feo en la promoción Las Ricas Manzanas del Bueno, la Mala y el Feo. Apúntele.
4: ¿Qué vas a contar?
1: Traía más, pero se los tragó el Gabo. La cantidad de manzanas que alcancé a rescatar y que le traje al profe el día de hoy, porque soy bien burro y no aprendo ni traje la tarea, pero traje
4: perdedor.
1: ¡Cinco manzanas!
0: ¡Cinco! ¡Cinco, apúntele! ¡Cinco manzanas! Trae mi compa el feo.
4: ¡Five!
1: En la hora siguiente, si le atinas, ¿cuántas trae la Pau? ¿Cuántas trae yo?
4: ¡Las sumas!
1: ¡Te ganas! ¡Te ganas si le atinas! $1,000!
0: Sí. Así de que no te despegues, eso viene más adelantito. Ajá. Gabo, a ver, y hablemos también. ¿Qué onda con las transferencias de jugadores mexicanos que siguen pendientes? ¿Qué está pasando ahí?
2: Pues no se van. A ver. El tema es que simplemente sonó, les digo que nos engañamos con el gran mundial que dijimos que se hizo. Sonó el tema de Israel Reyes, el tema de Lira, incluso a mí me toca el partido para TUDN Radio, el Cruz Azul contra Atlas del sábado, y ni siquiera Lira fue convocado porque Wiki lo dejó por fuera, dijo para que estuviera tranquilo porque estaba pensando mucho el tema de la transferencia y demás y todo. Pues bueno, seguimos esperando que el Mónaco, según esto, lo compre. ¿Qué? Porque pues no lo ha comprado el conjunto del Mónaco. También está el tema de Luis Chávez, que está por renovar, o prácticamente está ya casi renovando con su equipo, pero suenan. Después, por ejemplo, ahora el caso del Chino Huerta, que bueno, pues también supimos y tuvimos en cuenta que ni jugó ni demás y todo.
0: No.
2: Digo, pues jugó unos minutos, pero realmente pues no fue relevante en la Copa del Mundo. Hoy se está hablando incluso de que va para tu América, pelón. ¿Dicen? El Chino Huerta iría para las Águilas del América. Bueno. Imagínate, entonces, pues eso es lo que se ha puesto el mismo con el fútbol mexicano.
0: El mismo Luis Chávez también se había...
2: Luis Chávez, sí, sonó para América,
0: se había dicho
2: claro.
0: que podría llegar. Entonces, no está ni en Rusia, no está
2: lo
0: ni acá.
2: No conoce nada.
0: O sea, nada. No hay nada ahorita.
2: No, pero nada.
3: Todo está
2: y
3: incierto.
2: El tema es... ¿Mande?
3: Todo está incierto, todo puede cambiar.
2: Sí, y a ver, Pau, aquí lo que hemos dicho. Una, el futbolista mexicano no tiene mercado. No es que digan, ay, va a comprar un mexicano y la voy a romper. Muy pocos equipos en el mundo, en Europa sobre todo, confían en el mexicano. Es muy, muy difícil que confíen. Para empezar eso. Y vamos a poner un ejemplo. Sonó el tema de que tal Rangel podría ir al Dinamo Zagreb. Yo les digo, Orlando Gil, el arquero paraguayo que de repente tuvo un buen torneo. Su precio estaba antes del Mundial o en el Mundial 7.5 millones de euros. Se terminó yendo de San Lorenzo, lo vendieron al Lille en 4.5 millones de euros. Lo bajaron incluso. Lo bajaron.
0: Rebajadito.
2: Cuando tuvo una buena Copa del Mundo.
0: Lléveselo, llévele el 30% de descuento,
2: Bueno, sí, a ver, pero digo, creo que eso también ayuda al jugador. Dale. Pero por ejemplo, les cuento, tal Rangel, su precio en el Mundial o antes del Mundial era 8 millones de euros. Chivas quiere 15 millones de euros. ¿Saben cuándo se va a ir?
0: Nunca.
2: Entonces también ese es el tema. Es muy complicado, es muy difícil, porque los directivos piensan que tienen joyas en bruto. Sin ofender, feo, es una referencia.
1: ¿Por
2: solamente
1: qué nos venden a nosotros los locutores?
3: Imagínate.
1: En otras radios te vendo a la PAO por 5 millones.
2: Pero
1: y el feo,
2: oiga, señor productor, No sé si antes de despedirnos tenemos una fotito ahí que le mandé para el señor Pelón, para que vea quién es. No
0: cáigale,
2: sé si la
0: tenemos. YouTube, arroba eso, bueno, malo feo, cáigale.
3: Sorpresas.
0: Para que la vean.
2: Bueno, el YouTube, usted me dice si ahorita nos aguantamos.
3: A ver, ahorita, de una vez, de una vez.
2: Luego el productor como que se me empieza a ir así, no sabe ni para dónde va el productor, ¿no? Ese tupimón,
3: ¿qué es eso?
2: Qué cosa.
3: ¿Qué es eso?
2: ¿Sí salió la foto o no?
0: Sí, ahí está la foto.
1: ¿El pelón de niño? ¿Cuando tenía pelo?
2: No, es el saquito que trae y sus florecitas aquí es de la Isla de la Fantasía, señor. Ricardo Montalbán, ahí está. Oye, el señor sí, Ricardo Montalbán, mexicano, show. Sí, ahí está. Y Tatú, bueno, pues puede ser el feo, pues ya, total. ¿Se acuerdan del avión? Sí, a ver, hable, feo. El avión.
3: Oye, yo no sé de qué hablan, pero sí se parecen.
1: No, sí, era un show bien perrón.
2: Claro.
0: Pero ¿por qué lo dices
2: serie,
0: en inglés,
2: por cierto, qué buena
1: porque
2: serie.
1: Porque yo lo miré en inglés.
0: ¡Hoy no más!
1: Yo crecí en Estados Unidos.
2: Ridículo. Oh, no, eres un ridículo.
1: Es que yo aquí crecí. Tú,
0: el avión.
1: Sorry.
0: El avión. Gabo, ¿dónde la bandera te sigue en redes sociales para que se mire al tiro?
2: Me pueden seguir en arroba Gabo Sainz en el X, también en Gabo Sainz en Facebook, para que me empiecen a seguir y tengan toda la información. En Instagram y TikTok, Gabo Sainz 1. Y también, ¿dónde más, mi querido feo? Hay que vivir al máximo.
1: En el OnlyFans Bigfoot más delgado.
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3: Aguanta, Gabo. ¡Saludos al Gabo, que está más delgado que
1: un elefante!
3: ¡No! ¡Está más delgado que
1: un hipopótamo!
3: ¡Más delgado que
1: dos rotoplas!
3: ¡Saludos!

0: Lo queremos mucho, mi compita el Gabo Sáenz.
1: Claro que yes.
0: Especialista en deportes. Cronista bien perrón. Pero quería hacer un cambio en su vida, muchachos.
1: ¿Qué quería hacer?
0: Quería bajar de peso.
1: Ay, sí, porque bueno, pues, ya, me da gusto. Es que
0: ya el gol no le salía igual.
2: Ya no
0: ya no, por la papada, el gol le
1: hacía gárgolas.
0: Le hacía, ¿cómo se llama? Cuando cantan los de mariachi que le hacen
1: falsete.
0: Ándale, le hacía falsete. Entonces gritaba gol y loco por la papadota.
1: Sí.
0: Se le iba así de gol.
1: El vibrato viene al alto, dice acá el Pokémon.
0: Ándale, el vibrato, correcto. Entonces fue con la nutrióloga, la señorita Pausas.
1: Hi.
0: Que tenía su consultorio bien perrón.
1: Claré.
0: Todo rosita, todo bonito, todo chido.
1: Ay, sí, rosa.
0: La Hello Kitty ahí, tenía la estatua y todo el rollo. Uh-huh. Y llega Gabo Sáenz, ¿no? ¡Oliwis! ¡Bienvenido! Dígame, ¿en qué le puedo servir? Mi primer cliente. Bienvenido a mi oficina de nutriología.
1: ¡Claro! ¡Bienvenido!
3: Señorita, vengo.
0: Y le digo, le hacía falsete.
1: Oye, pero te tiemblan también a ti los cachetes, ¿eh?
0: No.
1: ¿Cómo te tiemblan?
0: Por la actuación.
1: A ver, sí. Te tiembla hasta el párpado, hermano.
3: Señorita, fíjense que vengo a que me dé una receta.
1: A ver,
0: y luego le hacía como... Una receta para...
1: ¡Cállate!
0: Para perder peso. Dijo, a ver, súbase a la báscula. Y no, se subía a la báscula, decía la báscula. No manchen uno por uno. Decía la báscula, ¿no? Dice, ay, güey. Muy bien, mire. Le voy a recomendar un remedio natural.
3: A ver, señorita, ¿qué remedio natural?
0: Se va
1: los
0: 8 manzanas diarias. Y dice el Gabo, ¡ah, qué fácil! ¿8 diarias? ¿Rojas o verdes? Dice, no, caminando alrededor de su casa, puerco.
4: ¿Y sí?
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4: Vamos a regresar con un experto en finanzas.
1: Sí.
4: Mi compita Carlos Guamán, porque vamos a preguntarle cómo hacerle para pedir al jefe un aumento sin tener que usar...

0: que llega nunca te van a dar la compañía, se hace güey. Tienes que ir tú, decir, mira, todo lo que estoy haciendo aquí, me merezco un aumento, ¿sí o no? Si te dicen sí, agua. Si te dicen no, lárgate.
1: No vas a regresar después de finanzas. Y tú golpeando
0: no lo
1: la mesa.
0: Va a decir. No te vayas, te conviene.
2: Y atención, porque en esa hora, todavía no, pero en cualquier momento, vamos a decir, márcanos de volada, ahí te va el teléfono, apúntalo, te conviene, 1-855-370-3100, porque te vas a ganar $1,000 el día de hoy, estoy
1: o
2: seguro.
1: Más. Y cállale a YouTube, porque Gabo Sainz nos acaba de confesar que él es un tóxico, celoso sobre su mujer y nos va a contar lo más loco que ha hecho por amor. ¡Ay, Jesucristo!
2: Contenido exclusivo en YouTube, cáiganle, ¿eh?
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Pásame.

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0: ¡Sí, pariente! ¿Quieres saber cómo va a ir con su jefe? Y con un papel en la mano, si le dirá, todo esto hago por ti.
1: Hola.
0: Merezco un aumento y no quiero andar lambisconeándote ni rogándote, sí. Así es que dámelo. Espérame. Vas a entrar con seguridad.
2: Pero, ¿sí? pero así nomás porque sí, o espera cierto tiempo o cómo.
0: No.
1: Es que hay personas que tienen tres meses y ya quieren aumento. Y, no, y les se los das. Y a los otros tres ya te están pidiendo otra vez
0: pero
1: aumento.
0: Pao, oye, hay muchos que tienen cinco años y jamás les han dado un aumento.
1: Bueno, eso sí también está
0: y
1: mal.
0: Eso no es justo, por eso vamos a dar la bienvenida a alguien que nos va a dar un buen consejo y decirnos cómo hacerle para que se haga cabo y se lleve todo eso bien. Venga. Con lo del aumento. Él no es un estadio, ni tampoco es todo el país del Ecuador. ¿Mm? No, señores, no es un mueble, ni un refri. Él está perdiendo mucho peso,
1: sí,
0: y es
1: mi compañero. Se ve muy bien.
0: ¡Súper!
2: ¡Carlitos! ¡Carlitos! ¿Qué onda, Carlos? ¿Cómo estás?
3: Muy bien, ¡Blanco! Muy bien, ya estoy como el dólar, perdiendo el valor, nada más.
0: Y el peso. De peso.
3: Muy bien. Pero mire, esa es una situación muy importante. Escuche muy bien.
0: Sí.
3: No se le ocurra acercarse con su jefe el día viernes a las 5:59 de la tarde.
0: Okay.
3: Decirle, jefe, tac, tac, tac, ¿puedo hablar con usted? Sí, pase adelante, señor Andrés. Hey. Usted se sienta, Andresito. O sea, me gustaría decirle que, mire, fíjese que me compré una nueva burra y tengo unos nuevos gastos y quería ver si me puede dar un aumento. Fuera de aquí, le dice, porque no, pues no porque usted tenga unos nuevos gastos, su inflación y todo lo que usted tenga de nuevos gastos, no puedo darle un aumento. Usted tiene que acercarse con su jefe y con una lista de todas las cosas que usted ha hecho en los últimos meses.
0: Muy bien.
3: Que ha mejorado usted a la empresa.
0: Y señor,
3: usted le ha hecho ganar a la empresa.
1: Sí.
3: Lo que usted se ha preparado, porque que muchas cosas, porque muchos dicen a la empresa, siempre andan diciendo, ¿ya viste la nueva serie de Netflix? La nueva película que salió del Chapo. Qué bueno, cómo lo agarraron, ¿no? Y entonces usted siempre está diciéndole cómo se ha preparado usted en la serie, las películas y los demás, pero nunca le dice cómo usted qué nueva educación tiene, qué nueva preparación tiene usted.
0: Aporta.
3: Educación. Claro, usted nunca aporta nada, aporta el chisme, aporta nada, nomás a pelearse entre las empresas, no a la unión, sino a la separación.
2: Del feo no vas a estar hablando, Carlos Guamán,
0: bien
2: por favor.
0: Chismoso que soy.
2: Oye, Carlitos, pero ok, dices que viernes a las 6 de la tarde, cuando ya va a cerrar la oficina,
0: ¿por qué no?
2: ¿Qué buen día nunca es y a qué tiempo de ya yo trabajar con la empresa debo de ir a pedir un aumento?
0: Ah, siguiente día.
3: Usted tiene que agendarlo con el jefe durante las horas de oficina, porque acuérdese, el jefe siempre anda bien estresado. Y también, ¿jefe tiene un momentito? No, no, pues el jefe siempre tiene un momento, claro, ahí están durante horas de oficina, pero el jefe también siempre está estresado. Si usted lo es, el jefe que anda todo gruñón, pues sí, entonces siempre, porque está todo estresado, tiene 50,000 cosas, pero usted ya vaya agendándolo con tiempo y usted vaya apuntando todas las cosas positivas que va a dar. Y si usted le dice, quiero un aumento, claro, pero tiene que ser muy específico, porque te pueden dar un aumento de trabajo. Por eso le dice el feo, le dieron un aumento, sí, pero le dieron un aumento de trabajo, era hacer esto, el otro y el aquello.
0: Pero entonces, Carlos,
1: oye, Carlitos, una pregunta. O sea, uno tiene que prepararse para ir a hablar con el jefe para pedirle el aumento. ¿Qué cosas recomiendas que tomemos en consideración para llegar con estos puntos y que nos den el aumento? Porque puedes llegar a decir, oye, me quedo más tiempo, trabajo con gusto, hago esto, y luego dicen, sí, eso es tu trabajo, es normal. Entonces, ¿qué cosas van a beneficiarnos para recibirlo?
3: Aquí viene la situación. Entonces, ¿qué está en el mercado? Ok, entonces, en el mercado, ¿qué? ¿Cómo están pagando? Entonces, ¿están pagando más? ¿Están pagando bonificación? ¿Están dando mejores beneficios? ¿Están dando algún tipo de vacaciones? ¿Qué es lo que están dando en otras empresas? Porque a lo mejor ya te están pagando a ti el máximo. Y tú piensas que te van a dar muchas cosas más. Porque, como saben decir, los gringos dicen, del césped no sabe estar más verde del otro lado. Y entonces tú llegas al otro lado y dices, oh, no estaba tan bonito como eso. Así, a ver, cuéntame lo feo.
0: Oye, hay patrones que te amenazan, dicen, hey, dale gracias a Dios, porque sí, ahorita
2: que tienes chamba, dale,
0: porque están corriendo gente, aquí se oye mucho.
1: Así es.
3: Sí, mucho, y después te van a decir, te van a sacar la, aquí en Estados Unidos y en la empresa también, y te van a sacar la canción de Frozen, y te va a decir, let it go, y bye, y te dejan ir, y entonces dice, ah, te quieres ir, ah, muchas gracias, y para afuera, y te vas a ir, y entonces ahí entonces también tienes que tener la situación, porque hay que saber negociar. Entonces dice, yo quiero un aumento también. ¿Y qué tal si solo te dan 25 centavos? Sí. ¿Eso es lo que realmente tú quieres?
0: No.
3: ¿O qué tal si la flexibilidad del trabajo? ¿Qué tal si te dice, mira, solo quieres que trabajes 4 días y a lo mejor más tiempo y un día descansas? Quizás el viernes descansas y trabajas desde casa.
1: ¿Cómo saber que estás en el momento predilecto para pedir un aumento? Porque justo como dices ahorita, hay recortes y todo, y a lo mejor ir y pedir un aumento no va a ser algo positivo, sino negativo. ¿Cómo meditar esta situación?
3: Sí, pero no vayas a decir simplemente porque tu bolsillo ya no te alcanza, dices, no, pues ¿sabes qué? Me meto la mano al bolsillo y veo, pues ya no me alcanza, estoy más endeudado. No, es lo que tú tienes que comenzar a analizar, el estudio de tu posición de empleo, porque tienes que ver, estoy dando yo más a la empresa. Entonces, como decía anteriormente un presidente, no dice, ¿qué es lo que yo doy al país? No es lo que el país me da a mí. Entonces, también tienes que decir eso para la empresa, ¿qué es lo que yo le estoy dando a la empresa? No lo que la empresa me da a mí, pero mucha gente le siempre está diciéndole qué beneficio yo le ando sacando aquí el asunto. Ajá. Y entonces porque muchos se la pasan más en el baño
0: como
3: en
0: yo,
3: la empresa trabajando.
2: Hola, Fer.
1: ¿Cómo es eso?
2: ¿Cómo está el señor Maldonado?
0: Mira, Carlitos, de mí no. Ahí está. ¿Qué tal si firmaste un contrato de 3 años, ya pasaron 2? ¿Se puede llevar a la mesa y renegociar cómo hacerle?
2: ¿A quién le dan contrato? ¿De qué está hablando usted, señor?
3: Por supuesto.
0: Hay gente que traga el salario.
3: Todos. ¿Qué? Sí, se puede, todo es negociable en esta vida, pero hay las posibilidades donde tiene que uno acercarse. Por eso tiene que uno irlo viendo con tiempo, para ir, no esperarse hasta la mera hora para comenzar a negociar. Y hay veces que la situación que uno tiene que irlo mirando todos los beneficios que va haciendo. Entonces, mientras más pronto tú ya vas trabajando y viendo las cosas que vas a ir a negociar con tu jefe, y acuérdate que no solamente es tu jefe, sino el jefe del jefe y el dueño de la empresa. Por bien él, tu jefe te puede decir que sí, o a veces le caes gordo a tu jefe, pero le puedes caer bien al dueño de la empresa.
2: Oye, Carlitos,
3: o al supervisor. Y
2: pregunta, ¿cuánto estamos hablando de que es un aumento lógico que puedo pedir? Porque, por ejemplo,
1: 100%.
2: Gano 15 y quiero 40. ¿Cuánto sería un porcentaje que tal vez uno diga, bueno, es obtenible?
3: Bueno, siempre tiene que ser mayor a la inflación, porque ese es el gran problema que está pasando aquí en Estados Unidos. Por decir, si la inflación anda al 5% y te aumenta solo a ti 2%, mi hermano, estás perdido, porque tú no estás al ritmo de la inflación, por eso que no te alcanza el billete. Y entonces, por eso, cuando el feo levanta el brazo, entonces dice, no le alcanzó para el desodorante. Entonces, por eso ya ahí, entonces tenemos que decirle que le suban un poquito más, porque mientras más alza el brazo, el desodorante menos le sirve.
0: Pregunta, pero es en serio,
3: Échela.
0: ¿Se puede negociar cuántas veces puedo ir al baño todos los días?
3: Quiero más negociar,
0: quiero más ir al baño.
2: Te van a cortar
3: el salario.
2: Hay mucha
3: gente que pasa, si le cuentan cuántas horas de break que tienen durante todo el año, hay mucha gente que va como 40 horas al año.
2: No.
3: Hay veces que dice como que se pasa una semana, en serio, fuera de broma,
1: yo conozco a alguien.
3: La gente
1: de otro trabajo,
3: de 10 minutos, va, pues no lo mire, que ya levantó otra vez la mano.
1: No, entonces, yo no hablo del feo. Si
0: contamos, es para ir al baño.
2: Si contamos las horas, el feo se pasa meses en el baño. ¿Dónde la gente te sigue en redes sociales? ¿Te pueden llamar para aprenderle un poquito más y ganar más dinerito, por favor?
3: Claro. Mire, la clave del juego es para que usted pueda negociar, prepárese muy bien y sígame en las redes sociales bajo de Superwoman en Instagram, para que no me lo vayan a batear muy feo, o si no me puede mandar un mensaje de texto o llamar al 714-953-2707, 714-953-2707. Todo se puede negociar en esta vida para que usted pueda ganar y
0: recibir
3: más billetitos. Así que
2: eso.
3: La muerte no se puede negociar, pero usted puede salir adelante. Muchísimas gracias.
2: Vamos. Gracias. gracias, te queremos. Carlitos Guamán, atención, gracias, bandera. Claro, te quieres ganar $1,000.
1: Sí.
2: Márcanos ya en este momento. Ahí está el teléfono. 1-855-370-3100. Regresamos con las ricas manzanas del bueno, la mala y el feo.
1: Qué ricas son las
2: manzanas. Te vas a ganar $1,000, paisano. Suerte.

0: chiapas en este momento, en las ricas manzanas del bueno, la mala y el feo que estamos buscando. Márcale 1-855-370-3100. En la hora anterior, Pao ya nos dijo cuántas manzanas traía.
1: Yo les dije mi cantidad de manzanas, espero las hayan anotado, y después de mí siguió el feo. Y el feo dijo las suyas. Solamente tienen que sumarlas y marcar en este momento al 1-855-370-3100. Y decimos cuántas. Oh my god, oh my goodness.
0: ¡Qué perrón!
2: ¿Sabes qué me gusta de las manzanas? Que puedes hacer un pay de manzanas.
1: ¡Qué rico!
2: Bien calientito y echarle una scoop de ice cream así bien rica cuando está saliendo del horno.
0: ¿De qué hablas?
1: ¡Qué delicia!
2: De un pay de manzana, ¿no estás sordo?
0: No, güey, las ricas manzanas, lo mejor es ganarte $1,000. Imagínate, mucha lana, feo.
1: Oye, ¿qué serían con $1,000? Si yo ahorita, a ver, cierren los ojos, si están manejando o no, imagínense nada más que lleguen $1,000 a su cartera right now.
0: ¿Qué harías con ellos?
1: Yo me iría el fin de semana a San Diego, mi vida. ¿Esta playa que me dijiste, cómo se llama?
0: Carolina Island.
1: Baby.
0: Es una isla aquí por Long Beach.
2: Hay que ir a Vegas a darle las maquinitas.
0: Vegas doble o nada. Vamos.
2: Eso.
1: Al rojo.
0: Ruletazo.
2: Chico.
1: Al 7. Yo digo
2: yo le
1: que
2: tiro
1: al 7.
2: Los números chicos. ¿Te acuerdas que te dije? Del 1 al 18.
1: Sí.
2: Y si caen.
0: Si le pegas a un número en la ruleta, a uno, te paga 36 veces.
1: Ya le he pegado.
2: 36.
1: Con el 7 yo le pego.
0: No manches.
1: El 7 y el 3.
2: ¿Cuánto ganaste?
1: Le metí dos fichitas.
2: ¿Pero de cuánto era ficha?
1: Era,
0: ¿de dólar, no?
1: No,
2: tiene que ser de más de $5 cada ficha.
1: Sí, no les digo porque me van a pedir prestado la noche.
2: Le pagó 36, son 72. Y si fueron de a 5, son mucha lana.
1: Me encantan tus matemáticas.
0: La cosa es que lo disfrutes, paisano, comadre, y mucha suerte. Las ricas manzanas, ¿cómo funciona? En la hora anterior, Pao nos dijo una cantidad. Ahorita mi compa el feo también hace como, no sé, una media hora. Dijo la segunda cantidad de manzanas. Súmalo. Sé la llamada ganadora ahorita en este momento y gánate $1,000 ahora. Hay algo importante en esta promoción. Para la gente que no sabe, si la persona no le adivina, como ya ha pasado, el dinero se acumula. Entonces, hoy, martes 25 de agosto, se acumuló
2: a 2,000 bolas.
0: Hoy martes, si alguien no le adivina, que ahorita lo vamos a averiguar, entonces para mañana tendríamos $2,000.
1: $2,000, oh baby, for you.
0: Si mañana tampoco lo adivine, para el jueves $3,000. No, hombre.
2: Y el viernes
1: $4,000.
2: Y no le adivinan, para el lunes serían $4,000. Ay, no, mucha
0: lana. Bastante lana.
1: Está de locos esto, laneta.com.
2: Ojalá y no le adivinen.
1: ¿Por qué?
0: No, sí estaría
2: para
0: chido.
2: Para decirle a mi tía que llame cuando diga como $10,000.
0: No, a mí me gustaría, la verdad, que sí le adivinaran, feo, porque si no le adivinan, imagínate la oportunidad, o sea, entre tantas llamadas.
1: Sí.
0: Por todo el país, tener la suerte de entrar y luego no llevarte.
2: Que me inviten a los masajes también.
0: Ay, la Ashley.
1: Aunque sea uno.
0: Así se llamaba, ¿no? La que no le atinó, la Ashley.
1: Sí, una llamó y
2: no tenía
1: idea.
2: El nombre de
1: Pero
2: ella.
1: La neta, mira, yo les digo que marquen en este momento al 1-855-370-3100 desde donde estén. Díganle a sus amigas, llámele, entran muchas llamadas, luego se empalman. Pero hay alguien que siempre gana con nosotros en el bueno, la mala y el feo.
0: A toda la gente de aquí de Los Ángeles, saludos. La gente de San Diego, de Bellavia, Chicago, todo el estado de Texas. Saludos a la gente de Dallas, Houston, San Antonio, Austin, a marcar se ha dicho.
2: New York.
0: Gente de la East Coast, allá New que York. Estamos en Nueva York, en Miami.
1: Claro. Nueva York.
0: Las Vegas también acá para este lado, Phoenix.
2: A las morras de Chicago.
0: Arizona también. Órale, suerte, Arizona. Suerte. Vamos a ver si es que tienen la oportunidad. Bueno, ¿con quién hablamos?
1: Hello, Luis.
2: Ay.
3: Hola, soy Lorena.
0: Lorena, ¿de dónde llama Lore?
2: Qué bonita voz.
3: De Dallas.
0: ¡Dallas!
2: Lore,
0: ¿qué harías si te llevas los $1,000 de las ricas manzanas del bueno, la mala y el feo? ¿Para qué te sirven, Lore?
3: Ay, pues para muchas cosas. Tengo cuentas por pagar y aparte mando dinero a mi mami a México.
0: Qué padre.
2: ¿Qué parte le mandas hermosa. Dinero a tu mami a México?
3: Sí.
2: ¿A qué parte?
0: ¿Dónde son?
3: Oh, perdón, a Veracruz.
2: ¡Arriba los
1: Veracruz!
0: ¡Qué bonito!
1: Oye, ¿y a tu mami le gusta tomarse el café que ponen en la taza y suben el café, así hasta arriba, tototota?
3: Sí, es el de la parroquia.
1: Ese mero, qué rico.
2: Ay, a mí me gusta Catemaco. Ahí hay mucho brujo, compa.
1: Ay, qué bonito.
0: Los biles, y la Lorena, ¿por qué los biles no se los paga su ex con el chazo? ¿Por qué le da?
2: No sabe usted
0: que
2: nada.
0: Que chica a baby daddy.
2: ¿Sí? ¿Es cierto eso?
0: No. ¿Lore? ¿Te pagan el chazo por Lore?
3: No tengo quien me... No tengo quien me dé
1: chance
3: por.
0: Sí.
1: Ay, vas a encontrarte una pareja que te va a hacer muy feliz,
2: yo
1: mi vida.
2: Yo le puedo dar chance por, pero tengo que hacer unos hijos primero.
0: Claro, sí. Es bien importante. Lore, así ¿escuchaste no en la hora anterior sí o sí? Dime,
1: ojalá
0: por favor.
1: Ojalá que yes, ojalá que yes.
3: Ah, sí, pero vengo manejando y ay, espero que sí lo tenga yo correcto.
0: Ok, no. No más orilla, te la orilla, no queremos que pase nada. Lore, a ver, dime cuántas manzanas traía Pao en la hora anterior. ¿Cuántas dijo?
3: Pao, una.
0: Una. Bien.
1: ¿Dónde está?
0: El feo, ¿cuántas dijo el feo que traía?
3: Ay, Diosito, no recuerdo bien porque venía manejando. Ay, espero que esté yo bien. Estoy entre dos números, 3 y 4, pero... Oh, my God, no sé, he intentado tantas veces hablar que ya no sé cuál era.
0: Ok. A ver, tú tírale, mi amor. Digo, pues ya estás aquí, venga, ya entraste. Lore.
2: ¡Híjole!
0: Y no hay nadie que le preguntes ahí, ¿verdad?
1: No, porque está manejando.
3: No, vengo manejando.
0: Ok. ¿Cuántas traía el feo?
3: Pues me voy a ir con el 4.
0: ¿4? ¿Segura?
3: Sí.
0: ¿En total cuántas son?
3: 5.
0: Entre Pau y el feo, ¿cuántas manzanas?
3: Ay, ¿o eran 3?
0: Espérame, a ver. Pues dame un número entre Pao y el feo. ¿Cuántas en total? Por $1,000, Lorena.
3: 4.
0: 4, ¿segura?
3: Sí.
0: ¡No!
1: Ay, no puede ser, Lorena. Ay, lorenomanches.com. Por.
0: No, Lore. El feo traía 5 manzanas, Pao traía 1, total 6.
1: Ay, no, se me rompe el corazón, terrible.
2: Ahora sí te voy a dar chayo sopor para que se te quite.
1: Chayo sopor.
2: A la chayo.
0: Le damos un beso, Lore.
1: Ay, no.
3: Bueno, gracias. No, mañana les hablo.
0: Por favor.
2: Ah, bueno, eso es lo bueno.
0: Bien al pendiente, señoras y señores, para mañana se han acumulado $2,000. Manzanas el día de mañana, así de que buzos caperuzos. Ahorita regresamos, cáiganle allá a YouTube, @ bueno mala feo, porque se viene el OOTD de Pao Sasso enseguidita.
1: Cáiganle.
0: Sí, para que, bueno, pues ella.
1: Les voy a dar felicidad después de este
2: momento. Sí, triste.
0: Y también no se pueden perder este video viral que tenemos. Una modelo, muchachos.
2: ¿Ah, buena?
0: No, buena no. Buenísimo.
2: Ay.
0: Modelo se hizo viral. Ay. Se metió a nadar con unos animales salvajes.
1: Y no era el feo y el pelón,
2: Bueno, el cuerpo ya lo tenemos.
0: Güey, los animales la atacaron, feo.
2: ¿Qué?
0: Ella se metió con mini chiquitanga.
2: Hasta yo la hubiera atacado.
0: La atacaron.
2: Animal.
0: ¿Qué fue lo que pasó? Cáiganle a YouTube @ bueno mala feo. Ahorita regresamos enseguida, ¿eh?
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0: que en este momento, paisano, estás ahí en el taller mecánico, estás ahí sobre la camioneta 18, sobre la trocona de 18 ruedas, 18 morenotas, el tráiler. Conéctate con nosotros en YouTube, arroba bueno mala feo, porque se viene un video que no te quieres perder.
1: Ay, amor.
2: Qué mujer tan guapa,
0: esta
2: la
0: modelo,
2: verdad, qué cocha.
0: Paraguaya.
1: Sí, paraguaya.
0: Sí, muy, yo nomás la veo y supe. Es de Paraguay. Ay. Porque sí, Paraguay.
2: Sí.
0: Representa bastante bien
1: como
0: ella.
1: Que trae dos toronjotas.
0: Entonces, ella anda de vacaciones, como mucha gente ahorita, aprovechando el calorcito y todo el rollo. Se fue a un lugar así muy paradisíaco. Donde tienes la experiencia de poder nadar con animales salvajes. Y ella dijo, padre, ¿sabes qué? Voy a aprovechar, hacer el videíto, la foto y todo el rollo. Le dijo allá a su familia, grábenme, grábenme, porque traía un mini chiqui vestido, traje de baño, la morra, tanguita y todo el show.
2: Es que necesitaba para broncearse, claro, para que le diera bien el sol.
1: Mira, sí, pues esa parte tiene que estar bien bronceada.
0: Cáiganle, yo sé lo que les digo, paisano. Cáiganle YouTube, arroba bueno malo feo.
2: Ajá.
0: Y ándale que se va metiendo, y eran puras tortugas, así bien paradisíaco, bien bonito todo, muchachos.
2: Ay, qué padre.
0: Laguito, muy, muy cristalina el agua, muy bonita.
2: Sí.
0: Empieza ella a acariciar las tortugas. Cintia Benítez se llama.
2: Ok.
0: Ella es de Paraguay.
2: Qué bonis.
0: Y ándale que de repente una de las tortugas, pues como que se le hizo raro ahí la pompa, la mera pompa de la morra.
2: Sí, dijo, ¿qué es esta protuberancia?
0: Sí, dijo, ¿qué es esto? Como que se le acerca la tortuguita y...
1: ¡Ah!
0: Ándale que...
1: ¡Ay! ¡Ay!
0: Le mete tremendo mordidón.
1: Corriendo.
2: Se le antojó.
0: Sí, dijo la morra. ¡Ay, mami! ¡Ay! Y ahí le dejó la mordida de la tortuga.
2: Oye, la tortuga dijo, quiero un taco de cachete.
1: Mira el tortugo ese. Nada perdido que andaba.
0: Sí, pero
1: ¿por qué no le mordió la mano o el brazo?
0: Me imagino cómo debe de doler.
2: Ay, no tenía tanta carne.
1: ¿Sí? Sí, mira qué mordidón le pegué.
0: Le agarró. Mira, ya estamos viendo la pompa. ¿Cómo se la dejó?
2: Pobrecita.
1: El brinco era...
3: Lo bueno que no tenía celulitis, sino si le arranca el pedazo.
2: No,
0: nada. Celulitis, nada. Está preciosa.
2: Oye, pero qué miedo estar ahí y que te muerda el glúteo un animal.
1: No, y sales corriendo de ahí, te puede raspar con el coral y todas esas
2: piedras. Está cañón. Qué cuerpazo, qué bonita. Cállate a YouTube para que la vean.
0: Pau, a ti que te gustan así los animalitos y todo el resto. ¿Te meterías a nadar con animales salvajes? Porque las tortugas son animales salvajes.
2: Es que, ¿sabes qué? Nunca hubiera pensado que hubiera una tortuga mordelona.
1: En Hawái.
2: Sí, me gustaría, me encantaría. Cuidado.
1: En Hawái hay mucha tortuga.
0: Hay unas que se les llaman snapping turtles y es lo que hacen, puro morder.
2: ¿Sabes cuál es mi sueño? Ajá. Los de los puercos. Los puercos en el mar.
3: Pues métete con el pelón y con el pelo una alberca.
1: Andamos ahí nadando bien machito.
0: ¿Sabes dónde
2: los
0: puedes hacer?
2: ¿Visto los puercos que están en el mar?
0: Sí, saludos a la gente de Yucatán. En Progreso lo puedes hacer.
2: Ay, lo voy a anotar. Esa es otra de las cosas que
0: quisiera hacer. Playa de los puercos en Bahamas.
1: De los marranos, playa de los marranos.
0: De los Peak Beach se llama.
1: Yo fui ahí a Progreso, está bien bonito.
0: Sí.
1: Bien bonito.
2: Oye,
1: bien
2: ¿y no
1: bonito.
2: Te morderán ahí los cerdos? ¿No te harán?
0: Pues a mí me tocó nadar con ellos, y no, fíjate.
2: No, porque cerdo no muerde cerdo.
3: Te confundieron, ¿verdad? Te confundieron con uno, Peppa Pig.
1: ¿Son salvajes los de allí?
0: Son domesticados, pero los puerquitos son como perritos, güey.
1: ¿Neta?
0: Sí, no,
2: ay,
0: yo un chicharrón. No muerde. Puedes nadar con elefantes también.
2: Nada.

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3: Vamos a regresar, chavos. ¿Qué? La enchufada, tenemos el teléfono de un compita que se llama Cristian.
4: Ahora el Cristian.
3: El vato canta, perro no. Cristian Castro, Pau.
5: ¿Qué?
3: A ver, ¿de qué se trata ahorita? Rezamos con la enchufada, ¿eh? Le vamos a hacer una broma.

0: ¿me pueden reservar un carrito?
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2: Vamos con la enchufada, tenemos el teléfono de un compita que se llama Cristian. Dicen que canta como el Cristian Castro, así bien perro. No, neta.
3: Me encanta su onda y su vibe.
2: Sí.
3: Entre otras cosas que tiene. Me gusta que no hace nada.
4: Hello.
3: Hola, disculpe, ¿se encuentra Cristian?
4: Aquí está.
3: Ah, oye, Cristian, es que, ¿qué crees? Estamos súper emocionados de poder contactarte. Llevo buscando tu teléfono por muchos lados porque necesitamos tu voz. ¿Cómo estás?
4: Muy bien, muy bien.
3: Sí, eres tú, Cristian, el que canta, ¿no? ¿no? Nos llegó un casting tuyo donde cantabas Azul muy bonito.
4: Ah, sí, sí, sí, soy yo.
3: Oye, ¿qué crees? Te tengo una súper oportunidad. ¿Te puedo robar unos minutos? Es rápido.
4: Sí, claro.
3: ¡Ay! Oye, mira, yo soy Paola Sazo y te estoy buscando de las oficinas de Cristian Castro. ¡Ay! ¿Y qué crees? Que Cristian Castro vio tu video y dijo, oh my God, oh my goodness, y me dijo, por favor, búscala. Y por eso te estoy contactando.
4: No.
3: Te lo juro, neta. Mira, le enseñamos este video que tú mandaste cantando Azul, súper bonito, así en tus saltos y cantabas bien conmovedor. Y dijo, ay, lo necesito, búsquelo y ya te encontré. Ay, por fin pensé que me iba a correr.
4: No, no, esto yo no lo creo.
3: Oye, te hablo porque aunque usted no lo crea, ay, es que en la vida pasan los milagros. Cristian Castro quiere que cantes en el escenario.
4: Uy, no, eso sí está muy... No, sería algo, no sé, como un sueño realidad. La verdad no lo creo.
3: Bueno, pues es que el creer es poder, mi vida, imagínatelo. Oye, fíjate que Cristian dijo que quiere que te subas al escenario y cantes Azul.
4: Dígame cuándo y ahí estoy yo.
3: Oye, pero para saber si neta eres tú, necesitamos, please, que nos hagas pues una mini audición. A ver, cántate tantito la de Azul, porfis.
4: Y es que este amor es azul como el mar azul, como el azul del cielo nació entre los dos. Azul como el lucero de nuestra pasión, un manantial azul que me llena de amor.
2: Uy, canta bien, güey.
3: Ay, qué vocerrón. Cristian no estaba equivocado. Oye, mi chulo, pues, ¿qué crees? Que Cristian ya que te contactamos, me dijo que si le podías hacer el paro, ¿no? Pues porque él anda un poco mal de la garganta y quiere ver si tú lo puedes suplir en el escenario. Bueno, no tú, tu voz.
4: Sí, Yo nomás dígame en dónde y yo voy a ayudarle a Cristian.
3: Ay, pues mira, va a ser este fin de semana, para que te vayas preparando, altos, agudos, nada de hielo, puro té de manzanilla para tu garganta.
4: Sí, ¿cuánto van a pagar?
3: Ay, pagar, manito, es que nosotros pues no andamos manejando pago. Esto es como para ti, para tu beneficio, para tu currículum. Pero te puedo conseguir una foto con Cristian Castro, tal vez te la puedo autografiar.
4: No, entonces así no.
3: No pierdas tu oportunidad, chulo. Nadie te va a llamar para ofrecerte a Cristian Castro que sea su voz. Porque no se parecen tanto, ¿verdad? Pero pues te está haciendo el paro. Dios dice, ayúdame que yo te ayudaré.
4: ¿Cuánto me van a pagar?
3: Es que ya te dije que nosotros no tenemos dinero. Pero mira, vamos a hacer la versión 2.0 del Gallito Feliz. Y andábamos buscando al gallito. Y tú te oyes muy feliz. Entonces, pues ya, tú te pones de gallito. ¿Cómo ves?
4: No, pues así no.
3: Manito, ve la oportunidad, ve a futuro. Yo te puedo hacer una estrella. Mira, ahorita es hoy por Cristian, mañana por ti. Dame unos 70 años y yo sé que te voy a hacer bien famoso. ¿En todos lados te van a parar?
4: No, pues por serme famoso sí está bien, pero tampoco lo hago. No. Así estoy bien, la verdad.
2: No te creas, es una broma, güey. Somos el bueno, la mala y el feo, pero qué perrón cantas, Cristian.
4: No, muchas gracias. No, dije yo, ya me iban a... Pues, con que lleguemos a un precio, yo creo que está bien. Yo no lo hago por gratis.
2: Pues si quieres ser famoso, es el precio a pagar, papi.
5: Ah, güerito, rodilleras.
4: No, pues no, gracias, así no. Dije, yo me la estaba creyendo, pero no, allá así no.
2: Ah, ¿qué tal?

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1: Hay una estadística bien pesada, pelón.
2: ¿Qué dice la estadística?
1: Dice que 6 de cada 10 se la pasan hasta 5 horas del día en tráfico.
2: ¡No!
1: ¡Güey! Te digo la neta, yo cuando salgo a las 3 de la tarde, que tengo que grabar muchos comerciales juntas y todo el pedo, agarro el 405 rumbo al cantón para el 101 para Ventura y me le he pasado hasta 3 horas atascado en el tráfico sin accidente. Nomás porque está bien pesado. Y mucha gente va a estar de acuerdo con nosotros. 1-8-55-370-3100. ¿Cuántas horas del día te pasas ensartado en el tráfico? Porque 6 de cada 10 se la pasan hasta 5 horas.
2: 5 horas. Imagínate. Saludos a toda la gente aquí de Bay Area.
1: Ay,
2: creo
1: yo
2: que Bay Area es uno de las ciudades donde te puedes pasar más horas también aquí, obviamente, Los
3: Ángeles.
2: Aquí
3: hay un buen de tráfico.
2: San Diego.
1: El 405, el 191, el 605. Ahorita regresamos,
2: ¿eh? ¿Cuántas horas te pasas ahí? 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

0: No, es que el tráfico está de la patada. Te agarra, Feito, y te puedes pasar horas, ¿eh? Horas.
1: Mucha gente
2: está de locos.
1: En Nueva York, una vez agarramos un taxi en Nueva York, del aeropuerto al hotel.
2: Sí.
1: Y en la madrugada duramos como 1:45.
0: Más o menos.
2: No te pases. Sí.
1: Del trafical. La ciudad nunca duerme. En Las Vegas dicen que está también feo. Pero aquí en LA, cuando yo salgo a las 3 de la tarde por X motivo, que me tengo que ir, que una junta y que voy a ir a ver un cliente, yo que sé, comerciales, para grabar.
2: Sí.
1: Y me regreso a la casa por el 405 para agarrar el 101. ¡Ay, chiquito! Vale más que lleves lonche y vayas bien. Ya haya sido el baño.
0: Sí, está cañón.
1: Porque te agarran dos horas y media.
2: Ay, no, qué fuerte, es una locura.
0: Oye, y el 5, feo, aquí en Los Ángeles, por ejemplo, hay áreas.
1: Cállate, ahí donde en el área del East LA.
0: Es de un carril. O sea, no, porque manches.
1: ¿Sabes dónde?
0: El 5 es uno de los freeways más viejos.
1: Y entonces. ¿Y el 210?
0: Güey, donde se juntan ahí el 101, el 5 y todo el rollo.
1: No, donde se junta el 5.
0: Sí.
1: Pa Pomona, al 60. Si te agarren esa curvita ahí en el East LA, agua, señor.
2: Ay, no, qué fuerte.
1: Toda la vida ahí haga casita.
2: Horrible estar en el tráfico, es desesperante. Yo les recomiendo que pongan el bueno, la mala y el feo, traigan un buen audiolibro, porque si no, se te pasa más pesado. Y sin gasolina luego.
1: Sí, y sí. 1-855-370-3100. ¿Dónde vives? ¿En qué ciudad radicas? ¿Y cuánto gastas en el freeway de la chamba a la casa o de la casa a la chamba?
0: A ver, tenemos a Susi con nosotros. ¡Hola, Susi!
3: Buenos días, Carolina, ¿cómo están?
0: Muy bien.
2: Hola, Susi.
0: ¿Dónde vive Susi?
3: Se dice bendecido, señores.
0: Ay, espectacular, Susi.
3: Sí, es que es verdad, estamos bendecidos. Mira,
1: yo, sí.
3: Yo vivo en Nevada, ¿ok? Hey. Y cada que voy a California, todo va bien, el freeway fluyendo, y X, pero ya nomás llego, digamos, al 605, 710, 91... Qué porquería de tráfico.
0: Pero no manches,
1: machín.
2: Ay, Dios.
1: Si lleva niños chiquitos, aguas.
2: Ay, no, es que...
3: Aparte de eso, la gente está súper loca. Luego se lamentan de que, no, yo no tuve la culpa. Van a 1,000 por hora, les importa poco chocar o no. Sí. Y deben de respetar, ser conscientes de lo que vamos haciendo. ¿De cómo vamos a llegar a nuestro rumbo que tenemos que llegar?
2: Oye, pero luego los claxonazos y luego
1: horario,
2: hay gente que se pelea, se dice cosas bien feas.
1: Te sacan
2: feas,
1: el finger,
2: bien loco.
1: Te enseñan pistolas.
2: ¿Cómo se llama? Wrench.
0: Rorage. No, y luego eso sí, a veces también cuando ya va uno tarde para un lado, no sé por qué cuando uno va tarde para un lado, la gente maneja más lento.
2: Sí, bueno, así figura. Lo sientes tú.
0: Sí.
2: Ey, todos están en mi contra.
0: Sí. ¿Por qué no se apuran? Ahora ya tenemos a Sonia. Hola, Sonia. ¿En dónde vives, mi amor?
4: Phoenix, Arizona.
0: Phoenix,
2: my love.
0: Dice el feo que la gente a veces hace hasta de 2 horas o más. ¿Tú cuánto haces de regreso a casa o rumbo a la chamba?
4: Sí, hace como 40 hasta 1 hora de tráfico.
5: 40 minutos.
2: No manches.
0: Oye, ¿te queda lejos o no es ni tan lejos?
4: No estoy lejos, está bien cerquita, nomás tráfico, te choque, cuando una persona choca, pues...
1: ¡No! Basta. ¿Sabes lo que pasa en Phoenix? Está creciendo tanto, güey, que ya las máquinas están en medio de la carretera, que te sacan y te desvían por un área, y aparte el trafical se acumula. Phoenix está creciendo a lo loco.
2: ¡Hala!
0: Después de la pandemia, ¿no?
1: Sí.
2: Y está bien bonito Phoenix, ¿eh? ¿Te acuerdan cuando fuimos?
1: Está
2: a mí
1: chido,
2: me gustó mucho.
1: Desértico, está chido, mucho calor. Está cool.
0: Las casas no tan caras. Está perrón. Oye, Sonia, así que tú digas, ya. No, hombre, ahora sí se pasó. ¿Cuánto te has tardado en el tráfico?
4: Más, como 1 hora y media. Y más en Maricopa. Si vas a Maricopa es más.
0: ¿Cómo cuánta distancia, más o menos? ¿Hora y media para cuántas millas?
4: Eso sí, siento, puedo decir, como unos... 12 a 15 millas.
2: No te pases, no, qué locura.
1: Bueno, lo que yo he hecho como 35, 40 minutos en la madrugada de la casa a la radio, he hecho 3 horas y media en vez.
2: Ay, es que ¿cómo se puede arreglar eso? Dicen que cuando todos los carros sean eléctricos,
0: dicen,
2: no va a haber tanto tráfico. Dicen eso, yo no sé si sea cierto o no.
1: ¿Qué tal si se le acaba la energía a uno?
2: Imagínate.
6: Lo que pasa es que la gente se pone de chismosa cuando pasa un accidente.
5: Ahí están viendo nomás, parando el tráfico.
2: Y usted no lo hace. Usted
1: y no,
2: no
1: es
2: lo
1: la
2: hace.
1: Línea donde se accidentaron, ¿eh?
5: Yo veo.
1: Es en el otro lado.
5: Porque yo nomás estoy viendo a ver si Nitas me ayuda. Por
2: ay,
5: eso
2: sí.
5: Me quedo.
2: Sí.
0: ¿Cómo no?
1: ¿Tiene grúas o qué?
0: Tenemos a Luis. Hola, Luisito.
2: Luisito.
6: Hola, hola, buenos días.
2: Hey. Hola, Luisito. ¿Cuánto te has tardado en el tráfico?
6: Saludos. Mira, llevo una hora y media ahorita.
2: No manches.
6: Salí de la casa. Todavía mi destino, me faltan como 10 minutos y supuestamente iba a recoger un cliente. Yo trabajo con clientes y llevo una hora y media y me falta para irlo a dejar al aeropuerto mínimo hora y media más.
2: Ay, qué pesado. Toma mucha agua para que no te vayan a salir piedritas en los riñones.
0: No, y luego mi pasar del uno, ¿cómo? ¿En pleno tráfico?
6: Y luego para ir al baño, ¿cómo le hago? Voy,
0: oh, sí.
6: Voy manejando el 12 aquí en Sonoma Valley, pero eso sí que está muy bonito aquí, Napa Valley.
0: No, no, ay, pues sí, muy
2: bonito.
0: El paisaje se pone chido y todo, güey, pero vas a vuelta de rueda, Luis.
2: Qué pesado.
6: Ahorita acabo de... he pasado por dos áreas de construcción, amigo, y vieras que sí, es un poco delicado aquí el tráfico.
2: No, te pasa.
1: Yo no duro tanto, pero se me hace una eternidad llegar del trabajo al motel. Ay, es que digo, yo quiero llevar.
2: Ya me urge, claro. Dice acá.
0: ¿Y luego Wilson esperándote?
1: Ajá.
2: Wilson.
0: Más que vuelas.
1: Yo digo,
0: ay, ya quiero llegar.
2: Me urge.
1: 1-855-370-3100. ¿Cuánto duras atascado en el freeway, en el tráfico? Llámame.

0: La neta que hay gente que pasa la mitad de su vida en el mendigo tráfico. Ya saben que cuando no sufría yo, cuando yo tenía un morojón que yo usaba para ir al trabajar. Porque ¿qué? No tenía carro.
1: ¿Tenías mobojón?
0: Yo tenía un mobojón Toyotita, bien viejito, y traía baño y todo. Y si se me hacía tarde, me quedaba allí. Te lo juro. Iba desde Ventura a Burbank, a un restaurante, al Black Angus con traje.
2: Sí.
0: Y pues usaba un morojoncito viejito que tenía. Muy a fuerzas caminaba, pero tenía baño. Y si se me... ¿Ya ven que yo sufro de eso?
2: Sí, no, yo sé. Sufres bastante.
0: ¿Cuántas horas duras tú en el tráfico? 1-855-370-3100.
1: Mira, tenemos a Quique con nosotros. Quique.
2: Deportes.
1: Ese es mi Enrique, ¿qué peteo?
3: ¿Qué rollo?
1: Saludos, ¿dónde vives? Loco. ¿Dónde vives, bro?
3: Acá en el área de la Bahía.
0: Uy, no, no le preguntas de dónde habla porque te va a matar.
1: Está tremendo. ¿Cuántas horas en tráfico, Quique?
0: Ahorita está atascado ahí.
3: Mira, depende de la hora que entre uno a trabajar. Por ejemplo, hoy ahorita entré a las 6. Entré a las 7:30.
2: Sí.
3: Pero de 7:30 a para llegar a las 8 o a las 9 a San Francisco, no la haces.
2: ¡Hala!
3: Desde que eras... 2 horas. De 7:30 a las 9 no la haces para llegar. Duras unas 2 horas mínimo.
2: Oye,
3: unas
2: chulo.
3: ¿Cómo puedes?
2: Y si entonces quieres llegar a tu trabajo puntual, ¿a qué hora cuántas horas antes te despiertas, sales ahora y estás en tráfico?
3: Tienes que salir, tienes que entrar. Por eso digo, más o menos como si es antes de las 6 de la mañana, pues sí, el tráfico está un poquito más light. Pero ya de las 6:15 en adelante, ya el tráfico está pesado.
0: Para entrar a las 9.
3: Si hay algún accidente, pues olvídate. Tienes que cruzar un puente, pues no.
1: Lo peor.
2: Wow. Entonces, wow. 6 de la mañana.
1: Entonces, ¿desde qué horas te preparas?
3: No, pues desde las 5 de la mañana tienes que salir, depende de la hora que entre.
2: ¡5 de la mañana!
0: Chale, 4 horas.
2: No, ¡ay! Manches.
0: Ese está, ese récord, ese récord.
1: Y esa es la entrada. ¿Y la salida?
2: No, güey.
3: Esa es otra cosa. Ahora, cuando va uno manejando en trabajo, pues está bien, ¿no? Están corriendo las horas, vas ganando, pero cuando no.
2: Hey. No manches, qué loco.
0: Sí. Cuando te pagan por horas, sí, desde que sales de tu casa, está chido.
1: No, güey, pero.
0: ¿Quieres que salgan accidentes allí?
1: Pues al menos que seas chofer o al menos que sí. Sea porque yo no conozco muchos jales que te paguen por estar en el tráfico.
0: Mira, ahí tenemos también a la Elba.
4: Ajá.
0: Elvita.
4: Sí.
0: ¿Cuántas horas duras tú en el tráfico atascada?
2: Ay, Dios mío, es mucho.
4: No atascada, sino el tiempo que corro en el carro.
2: ¿Cuánto tiempo, mamita?
0: Soy Uber.
4: Soy Uber, soy una mamá Uber.
2: Oye, no, te felicito, sabía. Me encantan a todas las mujeres que se atreven a estar ahí manejando. Qué valor, de verdad te respeto. ¿Cuántas horas al día estás en el carro, mami?
5: Valor por ser una adulta responsable, trabajar.
2: No, por no tenerle miedo a que se suba un borracho, un loco, sí. Alguien que te falta el respeto.
0: ¿De pistola?
4: Aproximadamente 4 horas.
1: Cuatro horas. Oye, Elba, ¿y cómo le haces con tus bebés?
2: Ay,
1: porque dices que es una mamá Uber, o sea, ¿los traes contigo ahí en el Uber o qué?
0: Ahí en la cajuela.
4: No, pues soy la Uber de mis hijos.
0: ¡Oh! Era un chiste.
1: Pero
0: le agarramos.
1: Pero de todos modos también te estás muchas horas. O sea, ¿cuatro horas que llevándolos a la escuela y a dónde más? ¿O no más a la escuela?
4: A la escuela. Tengo dos en high school. Una en middle school y uno en una elementaria.
1: Espérame. Entonces, déjame asimilar esto, Elba. Tú te pasas 4 horas cada día de tu vida nomás llevando a tus hijos a la escuela.
0: Y trayéndolos.
2: Ay, Dios.
4: Y trayéndolos. Bueno, el mayor es educación especial, tiene terapias y eso me absorbe un poco más.
1: Claro.
2: Mi reina, tu marido debe de ganar muy bien porque tú a ti te da tiempo de trabajar, no creo.
4: No trabajo, no.
2: No, está cañón.
0: ¿Dónde? ¿En qué área vives?
5: Yo las mantengo con mis taxes a Elba. No. Y a su chilpayate.
0: Elba, ¿en qué área vives?
4: En Las Vegas.
1: En Vegas.
2: Wow, qué locura.
0: Con el calor una.
1: Oye, no sabía que se ponía tan crítico el tráfico en Vegas, Elba. Digo, ¿sí? en Las Vegas Strip,
4: no,
1: sí.
4: No es crítico. Bueno, de unos, ¿qué serán? 3 años para acá sí es más pesado. Porque antes... Sí. Llegabas en 20 minutos a cualquier lugar. Pero de 3 años para acá, a veces te haces hasta 40, 45 minutos para llegar a tu a cualquier destino cercano.
0: Sí. Es que ya creció.
1: Sigue
0: mucho.
1: Creciendo bastante. Sí. Claro. Mira, tenemos a Ángel con nosotros, Angelito.
0: Está como yo.
2: Angel. Crezco.
1: ¿Qué peteo?
6: Bueno.
1: Saludos.
2: Halloween.
1: ¿Cuánto te pasas en el tráfico, mi Ángel?
6: No, pues ya ahorita llevo, me vine a las 5:45 me vine.
2: No manches.
6: Ya casi llevo 3 horas.
2: ¿Pero de dónde a dónde vas o qué?
6: Pues yo me acabo de mover para acá, para Ocios, por acá por Hisperia, no sé si conozcan.
1: Sí, ajá. Sí.
6: Ah, me acabo de mover para allá este año y pues yo mi trabajo está acá en Los Ángeles.
0: Ay, güey, no consíguete manches. Una de feria.
1: Oye, ¿y te arrepientes, güey, de haberte cambiado hasta allá o dónde vivías antes?
6: Yo antes vivía aquí en el monte.
1: Ajá.
6: Pero...
1: No, más cerca.
0: Bien caro.
6: Sí, pero como compré y pues para aquí está caro. Ya sabes que aquí alrededor de Los Ángeles está caro para comprar casa y me tuve que ir hasta allá.
1: Güey, casi te vas no a Victorville, carnal.
0: Ay, no, está bien lejos.
6: Sí.
1: ¿Y qué tal?
6: En las tardes me tengo que esperar. Ajá. En las tardes me tengo que esperar por así como de las 6 en adelante, ya nomás hago como una hora.
0: Agárrate una nalga allí.
2: Cállate, nalgas.
1: Agarras todo el 15, ¿verdad, güey? Todo el 15 para el norte.
6: Simón.
1: Híjole, qué friega, mi carnal.
0: Yo que tú tuvieras amante allí.
2: No digas eso.
0: Sí, para ir a descansar la casa de la vieja.
1: Segunda casa.
0: Ah, no, sí, claro.
6: Estamos como los traileros.
1: ¡Qué hubo,
0: Ya se la sabe, el desgraciado!
1: ¿Una vieja diferente en cada ciudad?
2: Ay, no puede ser.
6: Este feo me viene guango, ¿eh?
2: ¡Ay, cállate!
0: ¡Que viva el tráfico!
2: De todas mías.
1: A ver, tenemos a Carlitos. ¿Cuántas horas haces tú, Carlitos?
6: Carlos,
1: a la una.
2: ¡Carlos!
1: ¿Cuántas horas haces?
7: ¿Perdón? Yo me hago de Los Ángeles a Victorville.
1: ¿Cuántas horas?
7: Yo me hago, cinco. Cuando yo no le sabía el camino todavía, pelón, me hacía yo casi 3 horas y media. No
1: como manches. el angelito.
2: Qué locura.
7: Pero tiene ventajas y desventajas, fíjate, pues mis hijas agarraron también una casita por allá.
1: Ajá.
7: Y la verdad, pues vale la pena.
1: Ah,
7: vale
1: bueno.
7: La pena cambiarse, pero como ahorita tú agarras tu nivel de viaje también, nomás por allá, por las montañas, ahí por Fontana, para arriba, porque la gente también, la gente no sabe manejar o no sé qué va mirando, por cambiar una llanta o algo ahí están platicando.
0: ¡Qué pedo! Entonces, en total, ¿cuántas te haces en el carro?
2: Azu.
1: ¿Tú cuántas te haces, Feito?
0: Yo con 2 me conformo.
2: ¿Dos qué? Dos tosidas.
1: ¿De qué estamos hablando?
0: O
2: dos donas.
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1: Oigan, pues se viene el burro del día. Una chavita, sabrosa, joven, 19 años.
2: Ah, no, morrita.
1: Tenía un novio. ¿Y qué creen? Que lo obligaba y quería obligarlo a hacer cosas que él no quería.
2: No, ¿cómo?
1: Y él decía, no, por favor, ya no más. No, no more. ¿Qué creen que le pedía?
2: ¿Qué le pedía?
1: Ahorita se los platico al regresar.
2: Ay, amado.
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2: Ay, necesito su ayuda. No sé si ella es la burra o él es el burro.
3: A ver, pues platícanos qué está pasando, Pau.
2: Chavita, 19 years old. Beautiful, beautiful. Cabello chino. Ojo grande. Nariz respingada.
3: Ok, muy bonita, 19
2: labio
3: años.
2: Labio carnoso.
3: Bien.
2: Pequitas en la cara.
3: Ay, ama.
2: Busto alto. Cintura pequeña. Glúteo grande. Pierna torneada. Piernón loco. Unas pantorrillas exquisitas. Unos pies bien bonitos.
3: Uf.
2: Esta mujer conoció a su novio, que también era de la edad. Y ella veía a su novio, pelo en pecho. Ponme música de hombre rudo, sexy. Un hombre pelo en pecho. ¡Ay, Papantla, tus children's play!
3: ¿Pero también morrito o cómo, el chavo?
2: Sí, así, pero hay chavitos velludos. ¡Uy! Así con vellito en el pecho.
3: No, ¿y de qué edad más o menos el morrillo?
2: Guapo. Vamos a poner unos 24.
3: ¡Válgame!
2: Pelazo.
3: Pues con todo el power, ¿eh?
2: Con la
3: power.
2: Moto. Okay. Sonrisa perfecta, olía rico. ¿Mm? Era rudo, macho, alfa, pelo en pecho. ¡Todo tenía este hombre! Y un día le dijo ¿quieres ser mi novia? Y ¡ay, sí! Ellos vivían en Utah. ¡Ay! Yo quiero estar contigo, reina. Súbete a mi moto y vámonos. Y se la llevaba. A ella le con el cabello, con el aire. Ay, chiquita, yo te quiero dar hasta para llevar todo este topper. Le decía, cálmate. Yo le decía, cálmate, jijijijijiji. Y un día, echaron pasión. ¡No, hombre!
3: ¡Ay!
2: ¡Oh, my God, oh, my goodness! Dice ella que vio el cielo de cerca. Que tocó las estrellas. Y de repente al otro día le dijo, oye, ¿qué te parece si repetimos?
3: ¿Qué?
2: Y repetimos de nuevo.
3: ¿Otra vez?
2: O sea, dos veces. Y el chavo dijo, órale, bájalo. Y después, ella le dijo, ¿qué te parece si repetimos?
4: ¿Está enferma esa mujer?
2: ¿Y el qué? ¿Tres veces?
4: ¿Eh?
2: Órale, bájalo. Y ella, uy, qué rico.
4: ¿Bájalo, dijo?
2: Jalo de que voy a hacerlo.
3: O sea, es bájalo.
4: Oh, pensé que bájalo y yo.
2: No.
3: Bájalos.
2: Y después le dice, oye, ¿qué onda? Y si echamos la mujer al hombre, ¿eh? Y si repito.
4: ¿Qué?
2: ¿Cuatro veces?
3: ¿Qué?
2: ¡Ay, cuatro, ándale!
4: ¡Híjole, como yo!
2: Después le dice, el chavo ya cansado, ya no se le veía tanto músculo, un poco demacrado, ya cansado. Y la chava le dice, ¡ay, sí! Repetimos.
3: ¿Otra vez?
2: Y él, ¡cinco veces!
3: ¿Qué?
2: ¡Ay, sí!
4: ¿Qué?
2: Un quinto al día.
4: Casi me anda llegando mi récord.
3: Al día, chavo, cinco al día.
4: ¡Al día!
2: Todos los días.
3: No man.
4: ¿Qué?
2: Yo ando un poco cansado. Mira, ya se me está colgando el cachete.
3: ¿Que no trabajaban o cómo? Digo, ¿qué hacían?
2: Pues es que estaban dedicándose
3: cinco
2: al amor.
3: ¿Cinco al día?
4: Al amor.
2: Y la chava le dio cinco.
3: ¿Eh? Ok.
2: Y de repente la chava le dijo, ¿y si me das seis? Y el otro, ¡seis! ¡Híjole! ¡Me vas a matar! Y al final de la semana le dijo, quiero siete.
3: ¿Mm?
2: ¡Quiero siete! Es que yo no puedo siete. Si no me das siete, te voy a obligar.
3: ¡No!
4: ¿Cómo?
2: ¿Cómo me vas a obligar? Te voy a morrar, te voy a poner el cuchillo en la garganta si es necesario, no. Pero tú me vas a dar pasión.
4: ¿Qué?
3: ¿Lo amarró?
2: Tengo miedo. Por favor, no. Ya no quiero. Esta mujer lo empezó a obligar. A tener intimidad con ella.
4: Ay,
2: siete
4: no,
2: veces
4: la cárcel. Esto
2: al
4: es,
2: día.
4: Esto es de cárcel,
3: sí,
4: esto es
3: señor.
2: Pues,
3: sí.
2: ¿Qué creen? Que un día el muchacho, pelo en pecho, ya caído y con algunas canas del terror que vivía, llamó a la policía. ¡Wiu, wiu, wiu! Y que se llevaron a la joven de 19 años al botiquín.
3: Venga, que dijo, señor justicia, me está abusando.
2: ¡Por calientona! La pregunta es, ¿a ustedes les ha tocado tener una mujer que les pide pasión, como la J-Lo?
3: Siempre.
2: Y ya no pueden más. Y
3: mira,
2: dicen, ¡ay, esto sí no se da basto! O este.
3: Mira, tú piensas que te gusta mucho y está chido y sí le gusta a uno.
2: Sí.
3: Pero cuando ya tienes así a la insaciable, dices, ¡ay, güey, espérate tantito! Y está bien, de una vez está chido.
2: Sí.
3: Pero otra, ¡ay, dices en la torre!
2: Tras.
4: Sí, a mí me han abusado.
2: ¿Cuántas veces es mucho?
3: Pues es que ya depende. ¿A qué edad? ¿A los 24?
2: A ver.
3: 24, yo digo que unas 5. Está chido.
2: Es mucho.
3: No, no mucho. O sea, es lo normal. 5, está chido.
2: 5 al día, 6. Todos los días.
3: No, y de todos los días está cañón también. Deja descansar un día por lo menos.
4: A mí, aunque no lo crean, la Chayo en Año Nuevo me la sentenció.
2: ¿Qué te dijo?
4: Y me dijo, quiero 3 veces. Le dije, Chayo, ahorita pues, estoy cansado. No, no te preocupes, durante todo el año. Ese fue el propósito de Año Nuevo. No,
2: pues qué bonitos.
3: Le ha preguntado a la Chayo, ¿qué prefiere, la Navidad o la intimidad? Dijo, no, pues la Navidad pasa más seguido.
2: Y más regalos. ¿Les ha tocado a alguien insaciable?
4: ¡Sí!
2: Cuéntenos, 1-855-370-3100.
3: Él o ella.

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4: Oigan, les estaba platicando en el burro del día de una chavita, 19 años, insaciable. Le pedía 7 veces al día que le echara pasión el novio.
5: Ay,
4: el
5: novio 7
4: ya
5: al día.
4: Ni saliva.
5: Híjole.
4: Y la metió a la cárcel por insaciable. Por calientona.
6: Porque lo abusaba.
5: Abuso.
6: Que se pudra, qué bueno.
4: ¡Cállese!
5: Sí, señor.
4: Oigan, no, hay personas que sí son bien, bien insaciables, de que quieren más y más y más y más. Y dale, y dale, y dale, sin parar. ¿Conocen a alguien así? Cuéntenos su historia.
5: ¿1-855-370-3100? Espérate, güey. Estamos hablando de la intimidad, güey.
4: Pero que quieras y que puedas.
5: Ya es algo ganado. Sí, porque el feo llegó con el doctor y le dijo: quiero que me baje el apetito sexual. Dijo: señor, el apetito está en la mente, por eso bájemelo.
7: Pero ya es ganancia que quiera, hay gente que ni quiere.
4: Eso sí.
5: Tenemos a Pepe. ¡Hola, Pepe!
4: Tienes razón en eso.
7: Falta que
8: respondan.
5: Buenos días, Pepe.
4: Hola, mi chulo. A ver, ¿qué onda?
8: Hola, preciosa, ¿cómo estás?
4: Bien, entonces, mi amor, ¿a poco tú muy insaciable?
8: Todo bien. Ah, pues, no es por presumir, pero mi esposa y yo somos muy compatibles en eso. Como que nos llevamos bien y fácil, son 3-4 veces al día.
5: ¿Qué?
4: Oye, ¿cuánto llevas con tu esposa?
5: ¿No trabajan, güey, o qué?
8: 20 años.
7: No, esa no te la creo.
4: Ok, eso
7: después
4: me gusta.
7: Después de 2 meses de casado, no, ya no se te antoja nada.
8: No, hombre.
4: ¿Y qué hacen para tener esta pasión?
8: No, mira, es que hay que tener mucha imaginación también. Si tienes imaginación y tu esposa está de acuerdo en tener fantasías, lo que sea, o sea, no te aburres de nada.
5: ¿Pero cómo le hacen, Pepe? A ver, pasa un tip.
4: A ver, sí.
5: ¿Cómo le hacen?
4: Aquí los muchachos.
5: Aquí te escucho, estoy apuntando.
7: ¿Cómo para información? Compro, no te creas que necesitemos nada.
8: Le compro baby dolls a mi esposa, le compro trajecitos, le compro pelucas.
7: Ah, dile que
5: ¡pelucas!
8: Varias cosas, hay que tener...
5: ¿Qué? Está chido, güey.
4: Hala. ¿Y qué le dices? ¿Te vas a llamar?
8: Le cambio de nombre, le digo, ¿sabes qué? Ahora eres mi esto, ahora eres esto, y ahora le vamos.
5: Oye, y no se enoja, digo, porque yo le hago eso a mi vieja, le voy a decir, no, ya no te llamas ahora, te vas a llamar, no sé, te voy a poner una peluca güera, te vas a llamar Paola. ¿Por qué? A ver, sí. ¿Por qué quieres que me llame así?
7: Y no sale de la recámara. Pues
5: sí. Y quiero que salgas y me digas Oliwis.
8: No, es que hay que tener
7: Oliwis el calzonilwis.
5: Sí, pero sí te deja, no te le echo de jamón, no se ha enojado Pepe contigo, así de que, ¿por qué me dices así? ¿Quién es María?
8: La vez que sí me quiso molestar fue cuando le dije, ¿sabes qué? Ahora quiero que sea muy cariñosa.
5: Ah, ok, ¿y qué dijo? ¿Y tú cómo sabes?
7: Págame, dijo.
8: Dice, porque dice, ya gratis nada.
4: ¡Ay!
5: ¿Qué tiene?
7: Es que ella cobra, pues.
5: Dile, te iba a pagar.
7: El vecino sí me paga, dijo.
4: No. Oye, pero un día récord, Pepe, que digas, melucy.com.
8: No, sí. Fueron 7 veces, sí.
7: 7 veces.
4: ¡Ay! Muy pero, bien.
7: ¿No te desmayas?
5: ¿Con la misma?
8: Mira, ahorita. Tengo que me la quite.
4: Este va.
7: Pregunta estúpida
5: del pelo. No, güey, es que 7 veces, digo, está cañón. Digo, al menos, y luego 20 años de matrimonio. Eso es lo que me sorprende.
4: A mí también.
5: Los 20 años de matrimonio.
4: Qué bonito, ¿no? Si se puede, que sí se pueda.
7: Que pongan máscaras también.
4: Máscaras, esto no, pero máscaras.
5: Pero lo que dice Pepe, la neta, eso está chido. O sea, el secreto de que, a ver, ponte una peluca, vamos a jugar esto. Yo una vez me acuerdo que mi vieja y yo jugamos a los taqueros, ¿no? Yo era el taquero y ella era la carne, güey. Entonces le dije, a ver, acuéstate aquí, mi amor, mira, vente. Como si estuvieras en el tablero. Venga, a ver, manita.
7: Yo también hice con la Chaya y era el trompo.
5: ¿Ah, sí?
4: Sí. Ay, cállense, no manchen los dos.

0: Ándale, ahí en el gallinero. Estaba la gallinita bien agüitada.
1: Pobre gallina.
2: No había llegado yo.
0: Estaba bien agüitadilla la gallina. Con el pico para abajo nomás. Volteando. Y en eso que su comadre, la otra gallina, la bien chismosilla, ¿no? La otra gallina.
1: Ay, no.
0: Se le queda viendo a la distancia la comadre chismosa, la.
1: A la otra.
0: La otra gallina, sí. Y dijo, ¡oh, no! ¿Qué tendrá mi comadre?
1: Sí.
0: ¿Qué tendrá la comadre? ¿Cómo hablan las gallinas? Pero tú qué tienes gallinas.
2: Para decirte que vengas, dicen, ¡ven!
0: Ah, así dicen.
1: Qué bonito,
0: ¿verdad? No, pues, y le decía a la comadre, le dice, ¡comadre, comadre, ven para acá, para acá! Y la otra decía, ¡no, no, estoy triste, estoy triste!
1: No.
0: Se sacó de onda la gallina.
1: Sí.
0: Dijo, ¿qué tiene mi comadre? ¿Por qué está tan agüitada? ¿Qué pasó? No me digas que la habrá dejado a lo mejor mi compadre el gallo.
1: ¡Ay, no!
0: O le puso el cuerno o algo así, ¿no? Entonces,
1: no, está bien.
0: Ven, comadre, ven, comadre, ven para acá, para acá. Le dijo, no, no, comadre, estoy triste.
1: Oh.
2: Y luego le dijo la gallina, ¿por qué?
0: No,
1: sí le salió.
0: Dijo, además, no estoy triste, estoy deprimido.
3: Güey, no, deprimida ya es algo. Ya es algo serio.
2: Ya no pone.
1: Heavy metal.
2: No,
0: ya es algo serio. No, entonces, sí se le acercó su comadre, la gallina, y le dijo,
4: ¿qué tienes? ¿Qué tienes? ¿Por qué estás deprimida?
0: Dijo,
4: no sé. Pero lo que necesito es apoyo.
1: Oh. ¡Ay!

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1: ¡Ay! Papantla, tus children fly. Oigan, aunque ustedes no lo crean, dicen que hay gente que ha ganado la lotería más de una vez.
2: ¿Qué?
1: O sea, que va, le pega.
2: ¿A poco sí?
1: En raspaditos. Le pega. En raspaditos. En esta lotería.
2: Hay una doña de la colonia que yo conozco.
1: ¿Dónde, feo?
2: Ahí en Oxnard.
1: Sí.
2: Que hay semanas que se ha ganado todos los días la lotería.
1: No manches. ¿Qué? ¿Cuánto dinero ha ganado?
2: En una semana se llevó como $27.
1: Ok.
2: Es que un día ganó $2 bueno, en un raspadito.
3: Está chido, está chido.
2: Pero está ganando, güey.
3: Está bien.
1: ¿Y cuánto se gastó?
2: Como 75.
3: No, pues qué buena suerte tiene.
2: No, pero, algo es algo.
3: Mira, dijo el calvo.
1: La mamá.
2: De la mi, mamá.
1: No. La mamá de mi mejor amigo. Ella se ganó un Camaro en el casino. El carro, esos que paran afuera.
2: Ay, sí. Qué rico.
1: Y a las maquinitas le paga bien seguido. ¿Ustedes conocen a alguien así? 1-855-370-3100. Feo, se llevó el Camaro.
2: No entiendo cómo le están pegue y pegue a las maquinitas. Yo también he oído de gente que le pega.
4: Gaste,
2: aparte
4: gaste.
2: Un Camaro. Para mí.
4: Gaste y gaste.
2: No, para mí que alguien los está guachando en las cámaras y dice, dale a esa vieja, porque dale. Esa viejilla corre la voz.
1: Es buena onda.
2: Y es mi totera.
1: Sí.
2: Y entre más diga que gané, más gente va a jalar. ¿Y esto ya?
1: Yo acabo de ir a un casino en...
2: Y casi no gané.
1: ¿Cómo se llama? Que está por...
3: ¿En Miami?
1: Texas. No.
2: Ah, el de Oklahoma.
1: El de Oklahoma. Ahí fui.
2: ¿Cómo se llama?
1: Y...
3: Windsor, el Windsor.
1: No, fue el otro. Al Choctaw.
3: Ándale.
1: Y fui al casino. Y hay una máquina que la primera vez que fui me dio... gané $250. Y esta última vez que fui... me gané como 1,500, pero bajó y me quedé con 1,300, algo así.
2: ¿Qué?
1: Me quedé en $1,000.
3: ¿Pero de cuánto que gastaste?
1: 100.
3: ¿100 bolas nomás? 100.
2: No, ya
1: sí, me fue bien.
2: Estaban viendo, dijeron, esta morra es bien mitotera. Ey. Ya lo dijiste, mira, chacacha.
1: Sí. Sí.
2: Gané 1,000, ya la gente va a querer.
3: O sea, ¿tú crees que le aprietan algo ahí o le mueven a las maquinitas algo ahí?
2: A mí se me hace raro, güey.
3: ¿Neta?
2: Si nunca pierde la casa. Ay, sí, qué casualidad, ¿eh?
1: Y te digo algo loco que pasó. Había una señora rondándome de la maquinita. Y yo como que dije, no la voy a dejar. Ay, yo, esta máquina es mía. Y había el premio mayor.
2: Adicto.
1: No, cuando voy me gustas. Esas dos máquinas.
2: Es mía.
1: Oye, feo. La máquina decía, premio mayor $15,000 y cacho dólares. Al otro día que pasé por ahí, porque me quedé en el hotel.
2: Lo ganó.
1: Ya no estaba el premio mayor.
2: Fue la viejita que te estaba viendo.
3: ¿Tú
1: qué
3: crees?
1: Chido, la neta, que alguien se lo haya llevado.
2: Toda la noche.
1: No, güey. No, tampoco.
3: ¿No escuchaste gritos de repente?
1: No, pues me fui al cuarto.
3: Sí.
2: Pero... ella la que estaba gritando.
1: Yo me volví loca.
2: ¡Gané!
3: ¡Ah, por lo que ganó!
2: Ah, sí, claro.
1: ¿Te imaginas?
3: Sí. Mira, tenemos a Roger con nosotros. ¡Este es mi Rogelio!
2: ¡Mira lo que me gané!
5: No, yo no, pero en el trabajo tengo un compañero que ahí venden boletitos de raspar.
1: Okay.
3: ¿En el trabajo?
5: En el trabajo, ¿eh?
2: Pues es una tienda
5: él
2: o algo.
5: Compra. Es un supermercado.
3: Órale.
1: Ok.
5: Y el muchacho, como tiene mucha suerte, yo me doy cuenta.
2: Ay.
5: Compra como 3-4 boletos al día. Y más o menos. Hubo un día que ganó como 1,200.
3: ¡Ay!
5: Un
3: día. ¿Y cuánto no cuesta manches, el boletito, Roger?
2: $300.
5: Compras de a 20,
3: está bien.
5: Y 30.
3: Está buena la inversión.
1: Está ganadorcísimo.
3: Oye, ¿te puedo mandar 20 bolas, güey? Para que me manden el mil y cacho también, güey. Está chido.
2: Oye.
5: Sí, yo te digo, pero sí, tiene mucha suerte el vato este. Y diario gana. No,
1: hay gente con
5: no
1: suerte.
5: Esa cantidad,
3: ¿no? ¿Cuál crees que es el secreto, Rogelio? ¿O el vato ya como que los ve los boletos?
2: Ir todos los días y dejar todo tu salario.
5: No sé, pero ya tiene maña el vato. Ajá. Yo le he preguntado.
2: ¡Ave! ¡Qué raro!
1: Oye, ¿tiene algún número de la suerte? Algo que tú digas, hoy siempre le pega al 7 como
4: color.
1: Yo.
4: ¿De menso les dice?
1: ¿Rojo, negro? ¿Tú eres negro o rojo, pelón?
3: A mí me gusta más el azul marino.
1: ¡No! ¿Eh?
3: ¿De qué?
1: De cuando me entras a la ruleta.
3: ¡Ah! Pues depende.
1: ¡Pelón, azul Marito.
3: Eso depende.
1: ¿Depende el día?
3: No, pues depende cómo esté la ruleta, porque a veces está más caliente para rojo.
2: A
3: veces
2: pa
3: está
2: chico, más caliente. Pa grande.
3: Pa chico, pa grande.
1: ¿A lo mejor tienes algo tú que dices? Yo soy negro y o rojo no, y 20.
2: Ojalá fueran. Yo soy chico. ¿Te acuerdas, pelón?
3: Es que mira, yo soy
1: chico.
3: El número que siempre me llama en la ruleta, yo soy del 7 de abril.
1: ¿El 7 entonces,
3: el 7 rojo es el que más me llama.
1: Mi número también.
3: Pero la neta que estoy, yo para los juegos de azar estoy bien salado.
2: Igual que yo, verdad.
1: Bueno, yo en ese día en la ruleta le pegué al 7. Le puse dos fichas al 7.
2: 36 por cada moneda esas que le pusiste.
1: ¿Conocen a alguien que le vaya re bien en el juego? Dicen que aunque usted no lo crea, hay gente que ha ganado la lotería más de una vez.
3: ¡No, hombre!
1: Oh my God, oh my goodness, 1-855-370.

0: la lotería más de una vez.
1: Imagínate esa.
0: Qué locura.
1: Es tener demasiada suerte, Pau.
0: No manches, qué locura. Yeah. Y también tener este valor, porque yo creo que...
2: No, y tener dinero.
0: Que se mete y se mete y se mete y no tiene miedo a perder. Hay la que gana.
2: Hay viejitos que todos los días los ves afuera de la licor o de la gasolinera.
0: Sí.
2: Y están dándole al raspadito. Yo los he visto en la mañana tempranito. Es lo que le digo a la Chayo.
1: Eso es perseverancia.
2: Chayo, le digo, cuando me retire y no tengamos nada que hacer, hay que ir todos los días a caminando a la licor o a la gas y a comprar el raspadito como todos los viejitos. Para no perder el
0: la bonita costumbre. Oye, pero yo creo que está bien el chicle y pega. ¿Tú qué opinas? ¿Conoces a alguien así? 1-855-370-3100.
1: Chavos, acabo de ir a Chihuahua, mi tierra. Fui a una quinceañera.
2: Hay casino.
1: Nos quedamos en un hotel, Feito, en Delicia, Chihuahua. Los primos, ya sabes, quédense en la casa, que no sé qué, pero mi vieja, no, vamos para cambiarnos y arreglarnos a la hora que necesitamos. Enfrente de, nos quedamos enfrente de un casino, güey, mi amor.
2: Ahí se los hijos.
1: En Delicia. Güey.
2: Fuiste.
1: Lleno. Día y noche estaba lleno de carros ahí el casino.
0: Sí, hay casinos 24 horas.
2: ¿Pues ese?
1: Sí.
0: Es una locura. Y sabes que te dan de comer, te dan tus chilaquiles, te dan alcohol.
1: En los casinos en México, por ejemplo, fui a uno en... Ay, ¿cómo se llama? Huatulco, no es Huatulco. Bueno, una playa Iztapas y Guatanejo, creo, ¿sabe? Pero en la
0: ahí
1: ciudad,
0: güey,
1: entras, ahí sí entramos de cotorreo, mi vieja y yo, a darle a las maquinitas nomás poquito, en pesos. Pozole.
0: No manches. Qué rico.
1: Te llevan chilaquiles,
0: cacahuatitos,
1: te llevan
0: visto.
1: Michelada, o sea, no, lo que tú quieras, y cacahuatitos.
0: Oye, cuando eres bien apostador bien en padre. Las Vegas,
2: te
0: pagan el hotel, ataje. El vuelo, los shows.
2: ¿Cómo?
0: Pues es que te reconocen, te van viendo tu cuenta.
2: ¿Te inscribes o algo?
0: Pues es que ves que tienes tus tarjetitas y todo esto de las cuentas. Ahorita el amigo de alguien que conozco me dijo eso.
2: El amigo de mi amigo.
1: Del sobrino, del primo.
2: Del que ya sabes de quién hablo, porque bueno. No voy a decirlo.
1: Lo bueno que cuentas el chisme, Pau, gracias. Tenemos a Ricardo. ¡Hola, Ricardo!
3: Trabajo en la licorería.
2: Ey.
3: Y van vatos que compran a veces hasta todo el libro completo.
0: ¿Qué? No manches.
3: Nada más tienen 200 varos, 300 varos.
1: Pero, ¿y cuánto le gastaron, Ricardo?
2: ¿Cuánto es el libro?
3: ¿Mil baros?
1: No, bueno.
0: Es una tontería.
1: Oye, ¿y lo poquito que ganan también, ¿se lo vuelven a gastar o qué?
3: No, es de emoción.
0: Dicen, estoy de suerte, ya he perdido 2,000, pero ganaron 100.
2: Pero
0: Dios me bendice.
2: Es adrenalina, si tienes billete para hacerlo, ¿por qué no? No te hace llevar ni madre en esta vida.
1: Eso sí. Pero
2: si eso te da. Si eso te da adrenalina y felicidad. Sí.
0: Está chido. No, y hay gente que yo veo en los casinos que está ahí horas y horas y horas y horas y duermen ahí y siguen.
2: Yo conocí una doña que era mediana alguna.
0: Sí.
2: Ella lleva 5 años en los casinos y ya todos los días ya no tenía ni nalgas. Pero
0: las
2: no,
0: perdió.
2: Pero es de verdad.
0: Sí.
2: Como que se han valorado.
1: Perdió el dinero y las nalgas. A ver, ya tenemos al tocayo Raúl, ese tocayo.
0: Oye, Lupe, qué pedo.
4: Buenos días al pelón.
1: Saludos.
4: Y al otro viejillo pedorro y a la más chula del planeta.
2: ¿Te hablan, Pau?
0: No sé si te hablan a ti o a mí. Quiero saber. Oye, Raúl, ¿a poco tú te has ganado la loto 2 o 3 veces?
4: Sí, en enero.
0: No manches.
4: En las maquinitas.
0: ¿En cuál maquinita? ¿De qué era?
4: Era las de los gatos. No sé si saben las de los gatos.
1: La maquinita de los gatos. Creo que
0: del
1: visto,
0: gato, del gato, el que es chino.
2: ¿Eh?
4: Son unos gatos negros. Si te salen.
0: Allá.
4: Si te salen son unos gatos negros. A veces salen 3 gatos.
2: ¿Salud?
4: Un gato, 2 gatos.
0: Oye, ¿cuánto te llevaste?
4: Pues, mira, andaba jugando en un lugar que es una barra y que me pego al gordo, al jackpot, que eran $6,000.
0: No manches.
1: ¿Le pegaste o sea, te lo llevaste?
4: Me gané un ticket y dije, ahí nos vemos, ya es todo.
1: Ok.
0: Me muero de la emoción. ¿Gritaste, lloraste? ¿Qué hiciste?
4: No, grité y dije, ahí nos vemos. Y que agarro y que me voy a otro lugar, ya llegando a mi casa está otro lugar. Que me meto.
1: Ajá.
4: Y que empiezo a jugar los mismos gatos. Con $20 que le eché, como al segundo juego, otra vez el jackpot el mismo.
0: ¡Cállate la boca!
2: ¡No manches!
0: No, me infarto yo ahí. No, no, no.
5: Te lo juro, te
1: wow. Lo juro. Esa oye, noche, chulo, no manches. Entonces, ¿cuánto ganaste esa noche, tocayo, en total?
5: Espérense, ni aparte que les digo, porque me salieron como $150 aparte de los 6,000. Que les digo, y que me sale otro de 1,500.
0: No, ¿qué? Ya.
1: Espérate.
0: ¿Qué? Ese día era una locura.
1: Andabas de suerte, tocayo, te bañaste es con azares, ¿o qué, güey?
0: Con lo mío.
5: ¿Y saben qué? Que me voy derechito a comprarme un Jeep Grand Cherokee Laredo.
0: ¡Cállate! ¿Te alcanzó?
2: ¡Ay, güey!
1: ¡Dash!
5: Todavía lo traigo aquí, sí. Cayendo, como dicen, cayendo el muerto, soltando el llanto.
0: ¡Ay, máquina!
1: ¡Camionetón!
0: Oye, eso está de locos. Esto estaría padrísimo.
2: Ahí cabe lo que dijo la Pau.
1: Sí.
2: La viejilla que andaba rondeando a la Pau cuando se ganó mil y algo... Sabía qué pedo, porque estudian las máquinas.
0: Sí.
2: Porque si se quedó y ya no estaba el número, alguien se ganó.
0: 15 mil y cacho.
2: ¡Ah!
0: Imagínate.
1: Tenemos a Julio César, ese mi hijo de la Julio fregada, César, no, que me tengo.
6: Mira, ¿para qué te voy a mentir? No es mucho, más de $10,000.
1: Ah, bueno.
0: Ay, güey. Pues, ¿sí es una lana?
1: Julio César, me vuelvo loco, $10,000 no manches.
0: Claro.
2: ¿Cuántos masajes no me salen ya ahí?
1: Güey.
6: Sí, pero cuando ya te haces el vicioso, cuando tienes ese vicio tan grande, esos 10,000 baros los vuelves a meter.
1: Ay,
6: no te puedes retirar. No te vas para tu casa. Entonces, vas al casino y juegas. Un día, la semana pasada, jugué 48 horas.
0: No te pases.
6: Y no te da sueño.
2: ¿En qué jugaste?
0: ¿Juegas?
1: ¿Seguidito, Julio César, 2 días?
6: Sí, 48 horas.
1: No, güey.
0: Oye, papito, ¿pero qué jugaste? ¿Qué estabas? ¿En qué apuestas o qué?
6: Estuve jugando Blackjack y estuve jugando las máquinas de las slot machines.
2: ¿Tú eres adicto, entonces?
6: Tengo esa adicción, desgraciadamente.
1: Ajá.
6: No he podido curarme.
1: Ahora,
6: la gente que escuche, mejor que ni se metan esa madre.
1: Oye, Julio César, ¿cuánto
6: he perdido más de $2,000,000.
0: ¿Qué? ¿Eh? ¿Has perdido $2,000,000 y has ganado 10,000?
6: No, he ganado 10,000, he ganado muchas veces, 5,000, 10,000, bastantes veces.
1: Ajá.
2: Pero en pérdidas ya calculó.
6: Se vuelve a meter.
2: Ahora, no tú, ¿que ¿en qué trabajo te afecta con tu chamba y todo ese pedo o qué rollo?
6: No, brother, yo vivo bien.
1: ¿Y tu familia?
6: Tengo una compañía y un trabajo bueno.
1: ¿Y qué te dice tu vieja, güey, tus hijos?
2: El que vimos allá.
0: Oye, papito, pero si sabes que estás adicto, ¿cómo te has tratado? O sea, ¿cómo has intentado abandonar este vicio tan feo?
6: Bueno, desgraciadamente, cuando yo fui aquí a este estado a pedir ayuda, yo era el único hispano.
0: Sí.
6: Entonces, en ese grupo de gente yo pedí ayuda, yo les expliqué mi problema y todo, ¿verdad?
0: Sí.
6: Algunas personas me aplaudieron, otros me abrazaron, pero la mayoría de gente volteaba a ver, eran indiferentes. Como que no le gustaba que yo estuviera ahí. Y al final del día, esta mujer, la que hizo el meeting, me dijo, ¿sabes qué? Pues me dio otro teléfono, me dijo, vete para otro lado, este lugar no es para ti.
2: Ay, güey,
1: no manches. Por racistas. Raro, por ser hispano nada más, no manches.
2: Pues sí.
1: No, hay que buscar ayuda donde sea, pero qué importante que lo identificaste, Julio César.

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0: Chavos, la estadística dice que lamentablemente 8 de cada 10 personas no les gusta su chambita, odian su trabajo.
1: Sí, yo conozco gente que
0: por
1: no.
0: varios motivos. Comadre, ¿por qué no te gusta tu chambita? ¿Por qué, compadre? Digo, yo sé que paga los biles, vas, soportas. ¿Y hasta cuánto va a durar esto? ¿Hasta cuándo se ve? 1-855-370-3100. A ver, mira, tenemos a Cheve con nosotros. ¿Ese es mi Cheve?
2: Mira, mi pelo, más que nada, gracias por su programa, que todas las mañanas lo escucho para motivarme para la chambeación.
0: No seas barbero.
1: Deje que nos diga cosas bonis.
0: Claro, está chido. No, al contrario, Cheve.
2: Don Telaraño, le voy a mandar un cheque de $3,000 para la casa del cavernícola.
0: ¡Ah, no! ¡Que diga lo que quiera! ¡Pero hasta que no aparezca el dinero! ¿En qué trabajabas que no te gustaba, Cheve?
2: Yo trabajaba en un restaurante.
0: Ok.
2: Y la verdad... Yo era yo mesero, pero la verdad que estaba yo asqueado, harto de ese trabajo, porque todos los días con esa gente jodona, los clientes, todo el tiempo, ¿me entiendes? Sábados y domingos,
0: ay, güey,
2: días feriados en el trabajo, y pues no sentía yo que no era yo feliz en ese trabajo.
1: Oye, Cheve, ¿alguna vez te tocó que te trataran mal o que se pasaran de lanza, de listos?
2: Sí, mi Pau, sí, fíjate que... cuando ganó por primera vez las elecciones Donald Trump,
1: sí,
2: y ese fue mi último año que yo trabajé en ese lugar, mucha gente llegaba con la guerra de, con la guerra de Trump, y todo el mundo me la enseñaba, me la apuntaba, me la enseñaba,
1: ay, no,
2: you come back, y yo gritaba, regreso, digo, yo soy, sí, ya voy de regreso.
3: Qué feo.
0: Oye, ¿en qué estado, Cheve? ¿Dónde trabajabas, güey? Pues, ¿qué estado era, güey?
2: No, yo trabajo, bueno, yo vivo aquí en Nueva York, pero yo trabajaba para como el Upstate, como para las afueras de Nueva York.
0: Okay.
2: Puro blanquillo. Entonces, tuve muchos problemas sobre eso cuando ganó Trump. Sí. Y la verdad, pues, como que más incómodo me sentía yo porque... Claro. Todo el tiempo, y yo siempre tenía problemas con los clientes de esa razón, porque querían como humillar a los hispanos.
0: Oye, güey, pero un manager, alguien con quien pudiera reportar ahí, ¿nadie te ayudaba?
2: No, yo lo hacía con la manager, que era la hermana del dueño, y a pesar de muy buena persona, siempre nos protegía. Aunque no todos teníamos papeles, ella siempre decía que todo su crew tenía papeles, que estaban legal y que dejaran de molestar, o sino que se fueran del lugar. La verdad, mi pelón, que fue muy difícil en esos tiempos cuando Trump ganó la Casa Blanca.
0: Sí.
2: Porque mucho
3: se despertó racismo, güey.
0: Sí, te trataban mal. Sí. No, mi Cheve, pero qué bueno que ya pues cambiaste de chamba y todo eso, ¿no, güey?
1: Amén.
2: Sí, no, ya, pues donde estoy ya, gracias a Dios, pues me siento más chido, contento, más feliz.
1: Qué bueno, mi trabajo.
3: Les hubieras contestado, les hubieras dicho...
0: ¿Cómo?
3: We make America great.
0: Eso.
3: Los latinos.
1: Sí.
3: Porque somos los que aportamos y mandamos la comida desde el campo hasta la mesa de tu hogar.
0: No, y a donde vayas, güey.
1: Todos lados estamos ahí trabajando.
0: No hay negocio donde no hay un hispano ahí triunfando, echándole ganas.
3: Exacto.
0: Mira, tenemos a Carlitos con nosotros. Ese es mi Carlos, ¿qué peteado?
3: Carlitos.
1: Charlie.
3: Hijo de...
4: Con gusto trabajar, hermano. Me paro a las 5:30, 1:20 todos los días.
0: Qué bueno. Oye, ¿en qué trabajas, Carlos?
1: Muy bien.
4: Trabajo en la pintura y trabajitos por fuera.
1: Ay, oye, ¿y si le ganas bien? Porque también creo que para que te guste una chamba tiene que haber buen billuyo.
4: Con 2,000 por semana.
1: ¡Hola, máquina! ¡Cachín, así una sonrisa!
0: ¿Pero tú eres el dueño del negocio, Carlitos, o qué?
4: No, yo soy chalán, ¿vale? Bueno, soy maestro, pero me pagan por día y aparte hago mis trabajitos por fuera.
0: Mira, yo creo que ese es el secreto. Ese es el secreto, yo creo, Carlos, que no importa, digo, sí importa, obviamente, que ganes mucho, poco, lo que sea, pero que ganes lo necesario mucho para cubrir tus necesidades, pero sobre todo que tú estés contento.
1: Así es.
4: Cierto. Ahorita voy contento, me pasé a comprar un cafecito, ya voy para mi trabajo, a gusto.
1: Eso.
4: Un trabajo.
1: Esto y que el otro, salud con tu café.
0: Qué bueno, güey. Porque si no, mira, va a ser como el feo, que gana mucha lana, pero estoy infeliz el bate y todo.
3: Bien amargado.
0: Amargado.
3: Sí, lloro ahí en mi Ferrari.
1: Pero cuando llega la quincena, se limpia con los de 100.
3: El otro día yo viendo para abajo desde mi mini jet.